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0: Hoy nos acercamos a nuestros hermanos del Paraguay y lo hacemos recordando las expresiones de José Félix Estigarribia en ocasión de visitar Uruguay en el año 1936.
1: No niego que soy hombre de paz, amigos míos, porque mi profesión me habilita a conocer mejor los horrores de la guerra. Al Paraguay le ha tocado el destino paradójico de ser un pueblo esencialmente manso y pacífico y de haber tenido que volcar, sin embargo, los más extraordinarios tesoros de coraje, abnegación y sagacidad militar en las dos guerras más sangrientas del hemisferio septentrional. No os extrañéis, pues, de que el paraguayo que tuvo el honor de estar a la cabeza del ejército de su patria en la última de esas dos contiendas, os hable de la paz como el ideal más alto a que debemos todos aspirar.

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Hola, hola, hola, hola, hola, hola. Buen día, buen día, buen día, buen día. Aquí estamos ya preparados para acompañarles esta mañana fresquita, cierto, húmeda también, pero con la esperanza de derrotar a los teutones, de ganarle a Alemania. Estamos ahí con esa esperanza siempre encendida, más allá de los números, las estadísticas. Ya sabemos, ¿no? Alemania, superpotencia. Nosotros ahí tratando de comenzar esta etapa del Mundial con lo que sería un triunfo histórico y sobre todo pendientes de todo el trabajo de la 780M, la radio paraguaya de los mundiales, que viene transmitiendo realmente con gran éxito el mundial. Uno no puede ver todos los partidos, entonces ahí está la radio siempre. Cada partido tiene presencia de la 780 y Deporte Total. Y además hoy es cumpleaños del director general de Deporte Total, Luis Enrique Pérez Fons.

0: Tillita está de cumpleaños y lo festeja. Imagínense lo que es la vida, ¿no? Las vueltas a la vida. Lo festeja en el partido quizás más importante de la historia de nuestro fútbol, porque hablamos de jugar contra un campeón del mundo. Hablamos de un partido durísimo, pero hablamos también de la rutina de transmitir partidos toda la vida, que era un jovenzuelo, este muchacho llamado Luis Enrique Pérez Forsmelin, que hoy cumple años.
1: Pío, está Katia González. Ahí está, ahí está. Los corazones en este momento.
0: Ojalá que esta noche.
1: ¡Cuánta tensión! ¡Cuánta ansiedad!
0: ¡Cuánta ansiedad! Bueno, hablando de ansiedad, aquí está la Kete Hedy, ya más tranquila, el lunes siempre viene más tranquila la Kete Hedy y siempre con su albirroja sobre el pecho, que será nuestra muralla esta noche ante los teutones. Katia González, buenos días.
2: ¿Qué tal, Mario Ferreiro? ¿Cómo estás? A toda la audiencia que nos está escuchando, que se está trasladando a su lugar de trabajo, porque hoy la vida sigue,
0: sí,
2: ¿verdad?
0: Sí.
2: A pesar de que vamos a poder ver por primera vez un partido que no sea de madrugada.
0: Una hora un poco más, sí, más decente.
2: Sí. Sí. La vez pasada solamente al primer tiempo llegué.
0: Sí, el problema era ese de los horarios. Hoy hay que aclarar que el centro también, Katia, ya está cerrado, gran parte. Vamos a averiguar bien las calles, tenemos los mapas, porque la gente que trabaja ahí le complica un poco, pero es por organización. Hoy sí yo creo que va a haber más gente en el centro, porque es una hora que la gente ya se va a quedar por ahí. 5:30 es el partido, ¿no?
2: 5:30 de la tarde.
0: Sí, 5:30, no me llamen, no me busquen, porque juega la albirroja. ¿Y qué decir, Katia? ¿Cómo está tu ánimo con respecto a...? Al partido.
2: Yo estoy optimista, Mario.
0: Ya.
2: Al menos un 1-0 en Bayern.
0: Un 1-0, no, de sobra. Yo te firmo ahora mismo. Ahí está el mapa para los que ven Mega TV de las calles que están cerradas ya a esta hora. Anoche ya comenzaron los trabajos, como siempre. Y habrá que tomar los recaudos porque hay ciertas zonas en las que no se va a poder circular. Enseguida vamos a leer un poquito qué hay ahí más cerca. Pero sí, atención, gente, porque muchas personas no. No se dan cuenta y cuando llegan allá recién se percatan y bueno, obviamente...
2: Ayer hubo mucha movilización de policías porque se hizo un operativo, creo que era emboscada.
0: Ah, sí.
2: Y nosotros nos fuimos a un velatorio limpio.
0: Ajá.
2: Y había muchísimas patrulleras.
0: Traslado de preso también esta mañana, sí. Operativo umbral. Bueno, acá tengo Palma y Estrella, obviamente cerradas. Desde allá, Juan Eolear y veo... hasta Yegros, o diría un conocido conductor nocturno, Chegros. Bueno, y Estrella y Palma, obviamente sí, entonces desde Oleari hasta Yegros, y Eligio Ayala, es la última calle que van a poder entrar, y Oliva. O sea, el perímetro sería Oleari, Oliva, Yegros y Eligio Ayala. Ese es el rectángulo que hoy ya tiene clausurados los accesos. Desde las 18 el domingo, le decía, ayer comenzó este operativo.
2: Ayer empezó ya, okay.
0: Obras de montaje, Palma y Alberdi, tendrá cierres en Palma y Chile, Presidente Franco y Alberdi. Esas traversales no vas a poder cruzar. Bueno, ahí está, esa es la cuestión. Veremos qué pasa, ya está Clemente también para saludar, también Albirrojo de punta a rabo. Querido Clemente, ¿cómo está usted esta mañana?
3: Súper bien, de maravilla, mi querido Mario. Hola, mi querida Katia. Hola, compañeros. Saludos también a todos los que nos escuchan por las 780 AM Radio Primero de Marzo y a los que nos miran por las pantallas de Mega TV. Hoy todos de albirroja. Lindo,
0: sí.
3: Horario, lindo horario.
0: Lindo horario, sí. Claro que sí. ¿En Dallas, Guamora?
3: Sí, creo que sí.
0: Me confirman la sede enseguida. Ya no es más California, les cuento. Tuvimos que volar.
2: Ojalá que no da lástima nuestra.
0: No, que no dé lástima. Que dé lástima al arquero de Alemania, en todo caso. El siempre apuesto Neuer.
2: Sí.
0: Y
2: hoy el cumpleaños de Luis Enrique Pérez.
3: Ah, mira, sí. Saludos a Luis Enrique Pérez.
0: Hoy se come frutillita, sí, aquí todo el día.
3: Día de ñoquis.
0: Sí, día de ñoquis, 29, me asustaste. Bueno, y hoy queremos saludar también a Benicio Martínez, que fue sometido a una intervención quirúrgica, al querido profe, evolucionando positivamente.
3: Sí.
0: Así que ya enseguida hablaremos con uno de sus hijos para ver cómo está la situación. Tengo entendido que él está en el San Jorge. Ahí está, ¿verdad? Muy bien. Mientras tanto, ¿qué me dijiste que antes? Está Eduardito, Eduardo, por favor, quiero una tarde tranquila.
2: ¿Podemos a las 17:30 salir a la intemperie? Sí. ¿O la ropa hay que guardar?
0: Sí, Boston me dice en el partido, Boston, Massachusetts. Ah, yo pensé que era, claro, Boston. Ah, esa es una ciudad realmente ilustre también, ¿eh? Bueno, está Eduardo.
3: ¿Por
0: Massachusetts?
3: Domingo. ¿Por qué? Massachusetts.
0: Massachusetts. Eduardo Domingo, buenos días, ¿cómo le va?
4: Muy buenos días, Mario, Katia, los compañeros, a la audiencia, excelente, a las órdenes.
0: Bueno, volvió la lluvia, bajó otra vez la temperatura, parecía que iba a pasar. ¿Cómo se presenta el día y la semana, querido Eduardo?
4: Y no muy diferente, Mario, la situación que citás, día muy típico, vamos a decir así, de la temporada, cielo mayormente cubierto de nubes, esa situación hace que lo que se llama amplitud térmica sea muy pequeña, la diferencia entre la máxima y la mínima no es muy amplia, justamente atendiendo al término. Entonces verán en nuestro pronóstico entre 13 y 15, entre 15 y 17 y así sucesivamente, hasta lloviznas también intermitentes, mejorías parciales, pero hasta el jueves. El viernes hay como una especie de secamiento, por decir de alguna manera, y con ello, sin embargo, se espera menor probabilidad de lluvia, pero un ambiente más frío, inclusive, Mario. La mínima prevista para el viernes está alrededor de los 8 o 9 grados, nada más, a diferencia de estos días que te decía, entre 12 y 15 la mínima.
0: Ya, o sea, va a ir descendiendo la temperatura.
4: Se mantiene. Por el efecto invernadero de las nubes y el viento sur que va a mantenerse, digamos, haciendo que la heladera esté cerrada, pero después se abre y eso hace que mejore, se seca el ambiente, pero por la noche siempre hay enfriamiento radiativo, se le llama, Mario, por eso es que va a ser más frío el fin de semana, más que nada por esa situación de que ya está frío el aire aquí y después tiene posibilidad de enfriarse durante las noches hacia el fin de semana.
0: Claro.
2: Acá hasta el viernes, Mingo, va a haber mucha humedad, el piso sudando todavía, la ropa jamuinó, todas esas cosas.
4: Sí.
0: ¿Y sí?
4: Así mismo, Katia, todavía hay que ver en estos casos, a pesar de que me imagino que no es muy frecuente ver el tema de las secadoras o si no con el secador de pelo, eso hay que darle nomás a la ropa, porque si no, a todo lo que decís.
0: Y sí, pero el jamuinó no se calcula en meteorología, no hay todavía un aparato para eso.
2: Hay todavía para el jamuinó,
4: pero es algo empírico con una condición de cierta premisa que se tengan que cumplir, la humedad y así como decís, el hecho de que no se seca bien la ropa.
0: Eduardito, querido, vos sos un futbolero nato también, ¿qué pálpito tenés para hoy?
4: Mira, Mario, hoy por cosas de la vida, yo creo que la primera impresión que había dado en ese primer partido no me salió bien. Entonces, si por ahí me permitís, dejo como una incógnita también.
0: Está bien.
4: No quiero ser...
2: Está prudente. Sí,
0: está prudente.
4: Quiero mantener.
0: Sí.
4: Exacto.
0: Eduardo Prudencio Mingo. Bueno, está bien. Mejor...
4: Tenía un perro que se llamaba así, les comentó Prudencio.
0: Prudencio, ahí está. Está como tu perro, estás Prudencio. Bueno, está bien, por ahí funciona la cábala. Así que fuerza, Eduardo, a todos los muchachos y las chicas de meteorología también, siempre muy guapos, muy atentos. Así que ojalá sea un día de alegría, Eduardo.
4: Muchísimas gracias, Mario, Katia, a la audiencia. Gracias.
2: Bueno, era Eduardo Mingo. Nos decía entonces que hay un fenómeno que se llama amplitud térmica, lo cual hace que entre la mínima y la máxima no exista demasiada diferencia. Esta semana hasta el viernes vamos a tener entre 12, 15, 16 grados y después hay un enfriamiento. Y ese enfriamiento hace que bajen las temperaturas, viento sur, a partir del viernes.
0: Muy bien, muy bien.
2: Imagínate mi resumen, Mario Ferreiro. Vos no me valorás a mí.
0: No, no, no. Imagínate, estoy...

0: Sí, bien.
1: Eduarda Minga.
0: Eduarda Minga. Rápidamente la gente envía ya colaboraciones. Sí, es Boston. Yo dije Dallas, disculpen, pero acá me mandan todas las sedes. ¿Dónde jugaría Paraguay si pasa? Ya están calculando los muchachos. Ah, mira, los muchachos, tranquilo nomás. En New York, por ejemplo, Brasil-Japón, partidazo hoy. Brasil-Japón en la ciudad de Nueva York. Costa Marfil con Noruega también en Nueva York. Bueno, tengo acá todo el calendario.
2: La agenda presidencial hoy le recibe a mucha gente de Emiratos Árabes.
0: Ah, mira vos.
2: O sea, es que Tani, Almen, sí. Al-Seyoudi, ministro del Comercio Exterior de Emiratos Árabes Unidos, sí. A las 8:30 se reúne con el presidente.
0: Y viene también un alto ejecutivo alemán, del poder político alemán, no me acuerdo si le llaman canciller, si le llaman primer ministro, a ver, por acá tenía también, justo viene hoy, ¿eh? ¿Sí? Alemán culepán, decíamos antes. Muchos, Clemente, llevan hasta lo máximo y hasta rivalidad, dicen... A su pastor alemán le dice, hoy tranquilo.
1: Sí, hoy calmate.
0: Hoy nada de...
1: Allá en el fondo, atado.
0: Espera ahí, atado. Sí.
2: Hoy, a mí me regalaron un perrito y me dijo que era pastor alemán y un barcino colián. Y Baillo le pusimos el nombre. Pobrecito, es tan feo Baillo. Te mando un beso, Baillo.
0: Pobrecito. Bueno, y resumiendo rápido informaciones, lo más trágico de vuelta... Rutas que son trampas mortales, 3 fallecidos ayer en Capitán Miranda. Es una ruta que se usa mucho para ir y venir a Encarnación. Es una zona en que uno cuando está llegando ya se apura, quiere llegar. Y justo la peor combinación, velocidad y lluvia. De frente chocaron 2 vehículos, 3 personas, entre ellas una jueza. Las imágenes son brutales porque el choque es a alta velocidad y de frente. ¿Por qué ocurrió esto? Porque uno de los autos perdió la dirección. Hay muchos espejos de agua.
2: Muy mojada la pista.
0: Claro, los espejos de agua son muy traicioneros. Uno instintivamente frena cuando ve que el auto se le mueve y es peor. Ocurrió lo peor, una gran tragedia. No sé si leemos la dimensión de la tragedia vial que es la República del Paraguay. Todavía creemos que hay accidentes. En realidad son cosas que muchas veces pueden ser prevenibles. Y tenemos muchos problemas con las motos, con la velocidad de los autos.
2: La banquina.
0: La falta de banquina, con nuestra poca educación vial también. Realmente a mí me impresionó porque era una zona muy poblada. Enseguida llegó la policía, llegó la ayuda. Tengo acá la crónica, dice una ex jueza de la circunscripción judicial en Itapúa, en Asunción en realidad, acá está mal, falleció en la mañana de este domingo en Capitán Miranda. El percance involucró a 2 automóviles que chocaron de frente sobre la ruta Paraguay 6 en la tercera circunscripción judicial de Itapúa. Acá ya lo sitúa en Itapúa, posiblemente ya estaba destacada ahí, por eso estaba por allá. Laura María Benítez Núñez, de 53 años, falleció. El hecho fue confirmado por la comisaría 11 de Capitán Miranda. La ex magistrada falleció en el lugar del accidente. Estaba al mando de un automóvil Geely Coolray 2021, color naranja. Terrible, ¿no? Terrible. Están las fotos también. Y también fallecieron 2 acompañantes que si bien fueron trasladadas al Hospital General de Itapúa, ya no sobrevivieron. Muy jóvenes, Mónica María Guadalupe Otazú Araujo de 26 y Erika Tamari Griffith Paredes de 22. Una tragedia. El otro vehículo involucrado, una camioneta Chevrolet con matrícula tanto al mando de Saddam Hamoudi Garay, quien resultó ileso. Terrible, terrible, terrible. Lo que ocurrió ayer, 3 mujeres fallecen en este accidente rutero. Nuestra cifra sigue promedio, por lo bajo 4 por día, y en los fines de semana aumenta. Una combinación de factores. Fue una noticia más fuerte del fin de semana porque conocemos lo que está pasando en las rutas y no le encontramos la vuelta. Bueno, y después está el tema político, ¿no? Se prepara el discurso de Peña, esta semana va a tener que ser.
2: El 1 de julio.
0: El 1 de julio, que es pasado mañana.
2: Sí.
0: Pasado mañana tendrá que ir el presidente Peña, un poco básicamente a repetir lo que ya dijo ante su partido, la Asociación de Hombres Libres de Bernardino Caballero, o sea, mucha novedad no hay. Por ahí un amigo dice que los opositores, si van al discurso, tendrían que llevar un bolígrafo. Para ver si está diciendo la verdad o si miente. Son malos los muchachos. Y...

0: Y también comenzaron las reuniones de la mesa política de la oposición.
1: El viernes, Mario, el viernes hubo una reunión larguita, ¿verdad? Ya. Extensa.
0: Primeros escarceos.
1: Sí.
0: ¿Y qué tal?
1: Bien estuvo, bien. Mario, te voy a comentar.
0: ¿Vos hiciste plantera?
1: Triple, sí, yo hice.
0: No, pero plantera. En realidad era importante que estén todos y bueno, comienza el diálogo.
1: Comienza el diálogo.
0: Cumbre del Mercosur también, ¿eh?
1: 7 presidentes hoy están acá.
0: Bueno. Vamos a invitarla a todos a ver el triunfo paraguayo.
1: Y que miren el triple pase. Así es.
0: Bueno, y Venezuela, que es el gran tema, es terrible. Lo de Venezuela es una cosa que, claro que ya subió el número de muertos confirmados, ya ayer están 1.450, ahora debe ser más. Los detalles son realmente muy tristes. Hay que solidarizarse con la querida nación venezolana.
1: Lo mejor podemos hablar con el ministro de Relaciones Exteriores.
0: ¿Está?
1: Porque ¿en qué marco lo que se da esta reunión del Mercosur? ¿Cuál es la agenda, el orden del día, verdad?
0: Enseguida, porque está Óscar González en línea. Paraguay envía militares a Venezuela para tareas de búsqueda y rescate. Ministro Óscar González, buenos días, ¿cómo le va?
2: Buen día, don Mario. Buen día a la señora Katia. Un respeto a la audiencia.
0: Bueno, ¿cómo es el operativo? ¿Qué enviamos? ¿Cómo van? ¿Cuándo se van, ministro?
2: Sí, el gobierno de Paraguay está enviando, así como dijiste, Mario, un contingente especializado para sumarse a las labores de búsqueda, labores humanitarias de rescate, de búsqueda, con un contingente, digo bien, con un pelotón especializado en eso, de un pelotón que es parte de la Fuerza Aérea Paraguaya. Y en cuanto al momento en que ese contingente va a despegar del Paraguay, estamos coordinando con el... y explico brevemente, tenemos un sistema de cooperación entre fuerzas aéreas americanas que se activa en caso de este tipo de eventos. Y bueno, es muy probable, don Mario, que nos vayamos con la Fuerza Aérea de Uruguay. Anoche yo estuve hablando con la ministra Sandra Lasso, la ministra de Defensa de Uruguay, y estamos ultimando los detalles porque acá es cuestión de aprovechar todas las fortalezas que tenemos, y me refiero a las Fuerzas Armadas de la región.
0: Claro.
2: Y con Uruguay vamos a compaginar eso. Ellos tienen una aeronave con capacidad para llevar a nuestro pelotón y nosotros justamente tenemos los efectivos militares especializados en búsqueda y rescate.
1: Sí, ministro, la organización del operativo allá en suelo venezolano está coordinado con la presidencia. ¿Ustedes se van a los efectos de sumarse a las tareas de rescate o es una cuestión independiente? ¿Cómo se coordina en suelo venezolano esta ayuda de Paraguay?
2: No, de ninguna manera es un tema independiente. Señora Katia, en primer lugar, nosotros estamos coordinando nuestra participación a través del Comando Sur de los Estados Unidos. Por ahí empezamos nosotros a poner a disposición del gobierno de Venezuela nuestra ayuda, porque sabemos que no tenemos, y esto que voy a decir no es obstáculo alguno, de ninguna manera, pero tenemos que tener en cuenta que no tenemos relaciones diplomáticas con Venezuela, y es por eso que la Cancillería de Paraguay está trabajando para que esa pequeña dificultad, que no es dificultad en este caso, se pueda salvar, y nosotros vamos a estar participando en la búsqueda y rescate de la gente y de los materiales allá en Venezuela.
0: Claro, porque también hay que coordinar, y supongo que eso es lo más difícil, la logística allá, ¿verdad? Hay que llegar a un cuartel seguramente, hay que ir a la zona del desastre que estaba, digamos, a cierta distancia de la capital. Hay que hacer todo un trabajo ahí también de cómo sostener.
2: Por supuesto, don Mario. Por claro. Eso que es importantísimo este sistema de cooperación entre las fuerzas aéreas, por ejemplo, ¿verdad? Es muy importante eso para movernos luego de entrada. Y obviamente que nosotros tenemos que enviar, y vamos a enviar un pelotón con capacidad de permanencia en el terreno, como se dice en términos militares. No podemos ir nosotros allá a crear otra vez problemas logísticos, ¿verdad? Nosotros tenemos que ser autosuficientes, y para ello Además, acá tenemos hombres de recambio para que en un momento dado se pueda relevar eso si es que hay necesidad. Todo eso se tiene que evaluar muy bien, se está planeando arduamente para que, así como lo está diciendo don Mario, esto no implique un problema logístico allá en Venezuela.
1: Cuando hablamos de pelotón, ministro, ¿de cuánto personal y de qué rango estamos hablando?
2: Sí, 32 efectivos militares de la Fuerza Aérea Paraguaya. El pelotón tiene un comandante que es un oficial subalterno. El oficial subalterno es de teniente primero, capitán ya no, en este caso ya no puede ser comandante de pelotón, aunque siga siendo oficial subalterno, ¿verdad? Pero un teniente primero sería el es el comandante de pelotón, y el resto de los efectivos militares son suboficiales. Okay. Por supuesto que jóvenes de en los grados, en los primeros grados de la categoría de suboficiales.
0: Bueno, importante presencia, tenemos que estar ahí, es un pueblo hermano que está pasando una situación muy difícil y está bien que tengamos ahí representantes que estén ayudando. Por el momento lo liberamos al general.
1: Sí, señor.
0: Le agradecemos su tiempo y estaremos atentos a esto. Seguramente ustedes van a tener información todos los días acerca de cómo están estos. ¿Cuántos son en total los que van?
2: 32, don Mario. Hey. Y tomando eso que dijiste de que tenemos que estar presentes ahí, justamente esa directiva ayer nos dio el presidente de la República, coincidimos acá en un alto en la Fuerza Aérea, y nos dijo, tenemos que nosotros ayudar al pueblo venezolano en esta contingencia tan grave que están pasando. Esas fueron las palabras textuales, y bueno, eso ya nos sirve a nosotros como una orden para continuar con lo que estábamos luego planeando.
0: Ok, correcto, general. Gracias por tu tiempo, Oscar González.
2: Muchas gracias a usted.
0: Ahí estamos. De vuelta aquí en estudios, exactamente 6:27, preparamos de a poquito la primera pausa, pero te das cuenta qué lento es todo en el mundo luego, porque los cambios políticos en Venezuela ocurrieron hace cuánto, hace 6 meses, y todavía no tenemos relaciones.
1: Pero no solamente eso, ¿hace cuánto ocurrió la tragedia?
0: No, eso luego... No, ahora yo
1: 5 días por ahí, ¿verdad?
0: Claro, no, antes no va a poder hacer nada. Es más, si te va a molestar también.
1: Sí.
0: O sea, tenés que... Este es como cuando un accidente que curioso se mete y el bombero te dice, quédate, no, y bueno, no hinche porque acá está muy complicado. Hay que ver bien para qué se van, qué función van a cumplir, dónde van a estar. Este cuando recibe en tu casa visita, ¿y dónde la va a ubicar? Tiene que dormir y comer para comenzar. Este es un momento
1: pero
0: muy...
1: Pero también, cuanto más se alarga el tiempo, menos probabilidad de encontrar con vida a la gente.
0: Sí, digo nomás, pero el paraguayo no es el que va a solucionar el problema. Él va a ayudar a pasar el café y va a preparar a lo mejor la frazada. Ahí entran los expertos mexicanos, los que saben de esto. Los nuestros irán, yo supongo, bueno, no que yo sepa, no tenemos un equipo sísmico. Está bien como gesto, está bien que vayamos con Uruguay, porque en Yandeso y en Yareco, el avión de transporte de tropa, está bien, es lo que podemos, ¿verdad? Pero digo yo, a Venezuela le agarra esto en un momento tan complicado, porque ellos ni tienen resuelto también su tema administrativo, ¿entendés? Todavía están viendo qué les ordena el señor pelirrojo de la Casa Blanca, y se les cayó una zona completa donde todavía la expectativa de fallecidos es muy alta. Te agrego un detalle tremendo que a mí no me deja pensar tranquilo en el tema. Ya comienza a haber olor a personas fallecidas y ya sobrevuelan los cuervos sobre varios edificios. Imagínate vos, siendo vos pariente y estás afuera, y te dicen, ya iba a irme al aporte, ya el tema es cómo sacar el cuerpo. Hay historias estremecedoras, apareció el cuerpo de aquella mujer, de un jugador de fútbol, y el bebé vivo abajo de ella le salvó. La otra familia de otro jugador argentino perecieron toditos. Ahora vi y se supo que hay deportistas de élite que fallecieron también. Equipos completos de béisbol, hay uno desaparecido, que se juega mucho allá. La pelota, como le dicen. Tremendo, es tremendo lo que pasó. Y todavía no tenemos la dimensión completa. Por eso es que hablan algunos de una proyección de hasta 50.000 a 100.000 muertos. Por el momento confirmados 1.450, pero hay todavía 50.000 desaparecidos, gente que no aparece. Brutal, uno no puede ni imaginarse. Yo, Katia, pensaba, y con esto nos vamos a la pausa, que tu casita fue lo más importante que vos tenés. Y de repente, opa, vea, desapareció. todito completo. Si tuviste suerte, estabas afuera.
2: Sí.
0: Y bueno, comenzás de nuevo. Si no tuviste suerte, estabas dentro de tu casa. Hay imágenes de abuelos protegiéndose entre ellos cuando se está cayendo la casa. Hay perritos que están apareciendo también, mascotas. Tremendo, tremendo, tremendo lo que está pasando en Venezuela. A mí también me dio un poco de cosa cuando la FIFA tardó tanto en manifestarse. Seguíamos nosotros jugando mundial, tirando la pelota, jajaja. La chica linda en pelotas ahí en la gradería, el brujo de Costa de Marfil, el gordo de Alemania con su cerveza y Venezuela en su tragedia. Hasta que un par de días después la FIFA comenzó a hacer minutos de silencio en los partidos. Bueno, más vale tarde que nunca, ¿verdad? Pero somos un poco insensibles también como comunidad de seres humanos con las tragedias ajenas. Así que Fuerza Venezuela, y acá también, Katia, hay organizaciones
1: sí.
0: que están haciendo tareas de recolección de insumos.
1: Sí. Sí, sí, sí.
0: Se trata de evitar tema plata, porque no se sabe bien cómo se va a administrar si se manda plata. Entonces lo que recogen es...
1: Pero además,
0: sí,
1: y si está todo en ruina, ¿de dónde vas a comprar también la,
0: por eso, todo,
1: la comida?
0: Hasta agua necesitan todo, remedios, insumos, alimentos no perecederos. Vamos a dar enseguida, por favor, le pido a producción los números y los lugares de recolección de ayuda para la hermana República de Venezuela. Bien, ¿qué semanita nos espera, Clemente, distendeme un poco.
3: Bueno, después de muchísimo tiempo, Mario, se encuentran dos amigos.
0: Sí.
3: Y uno le dice al otro, che, ¿qué pasó tanto tiempo? ¿Por dónde anduviste? Lo que supe fue que te casaste, le dice. Sí, pues ya me separé otra vez.
0: La
3: gran siete. Y bueno, ¿y los niños? Le dice. El juez decidió que ellos se queden con la persona que se quedó con la mayor parte de los bienes, le dice.
0: Claro.
3: A la gran siete. Se quedó con la mamá, le dice. No, con el abogado.
1: Maena,
0: dedicado
1: abogado,
0: a tu profesión.
1: Dedicado.
0: Qué lindo los niños.
1: Con el niño
0: abogado,
1: de corte se quedó. En realidad no es el abogado, está desactualizado tu chiste. Disculpame. Los jueces y los fiscales ahora son. Y los ministros de corte. Abogados ya estamos
3: Tampoco se lleva nada.
0: O sea que niños por todas partes. Es como la Barbie. La Barbie divorciada, la más cara, ¿sabías?
3: Sí, la más cara.
1: Me quedo con Alberto Martínez.
0: La Barbie divorciada, la más cara. Sí. Se quedó con el auto de Ken, con la casa de Ken, con todo. Bueno, tengo que hacer la pausa. ¿Qué mañana nos espera? Che, Barbie Roja, tenemos Barbie Roja, ahora tenemos todo.
3: Ahí está. ¿Acá está?
0: Ahí está. Apareció Hitler también, ¿eh? Habló de que le tocó a Alemania, le tocó Paraguay a Alemania.
3: ¿Sí?
0: Sí, vamos a ver después.
3: Bueno.
0: Bueno, pero hacemos la pausa como siempre con consejos. 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

0: El público aclama, ojalá que seamos peligrosos, ofensivos y veloces esta tarde. Les quiero decir algo, gente. ¿Cuántos goles metió Alemania en la primera ronda?
1: ¿Uno?
0: No, no. 10 goles metió. ¿Cuántos goles metió Paraguay en la primera ronda?
1: Uno.
0: Bueno, no más preguntas, tío, no puedes.
2: No, cuenta también.
1: Esa cuenta
2: también.
1: Metió dos, le valió uno.
0: Un baño realidad y después volvemos a la euforia real. Vamos a hacer eso. Cuando una capeté y después otra vez. No, Paraguay, el León, el Sable, el Mariscal, Santi, Peña. Bueno, y ahí vamos. Pero vamos a algo que nos importa más que todo, que es cómo está nuestro querido profe Benicio Martínez. Está su hija, Katia, ¿verdad?
2: Así, así mismo está Miriam Rocío Martínez, la hija del profe Benicio Martínez. ¿Qué tal, Miriam? ¿Cómo te va? Mario, Katia, Clemente y todo el equipo, te saludamos.
3: Hola, muy buenos días, Mario, Katia. Y estamos ya con papá. El sábado él entró en cirugía. Él tuvo un derrame pericárdico con el cual tuvieron que intervenirle, punzarle el corazón, sí, y luego drenar ese líquido que tenía en el corazón, ¿verdad? Y gracias a Dios, gloria a Dios, que salió todo con éxito en la cirugía. Él ahora está estable, está ya, según los médicos, esperamos solamente los resultados de los análisis que le sacaron del líquido del corazón y dependemos de eso para que él pueda pasar a sala intermedia. Entonces, por un lado, yo estoy muy agradecida a todas sus gentes, ¿verdad?, que estuvieron pendientes y orando por la salud de mi querido padre.
0: Claro, interesante lo que contás porque esto va a ser un proceso, ¿verdad? Se hizo lo más complicado, que es la operación, ahora está todo el postoperatorio, los controles, ¿no?
3: Sí, totalmente. Uh-huh. Fue una cirugía bastante importante. Ajá. Como me había dicho la doctora, es una situación delicada, como se trata del corazón, ¿verdad?
0: Claro.
3: Era bajo mucho riesgo, ya sea por la edad y por el procedimiento que le iban a hacer a él, ¿verdad? Gracias a Dios, él es una persona que es muy, se cuida mucho en su alimentación, él es muy ordenado, él es muy exigente consigo mismo, ¿verdad? Entonces, no hay nada mejor que nos enseñe otra vez, una vez el profesor Benicio, que el amor propio es importante en cuanto a la alimentación y también él se cuidó siempre con el tema de su alimentación, ya sea el azúcar, la sal, sí, las frituras, los carbohidratos. Y hoy en día podemos decir que con su edad, 77 años, él está sano. Eso es lo que me dicen los médicos. Él es una persona increíblemente sana. Él no tiene nada. Solamente nosotros lo que estamos haciendo es viendo del por qué ese líquido se produce en el corazón, ¿verdad?, en el pericardio. Entonces, nada más que eso es lo que tienen que ellos hacer, ¿verdad?
0: Claro.
3: Averiguar del por qué se produce ese líquido, porque él está, es una persona sana. Dice, a pesar de la edad, es una persona sana. No tiene colesterol, no tiene problema de azúcar. Es una persona sana, me dijo. Eso es, y el corazón en sí está sano, ¿verdad?
0: Solo claro,
3: es ese problemita que no se sabe del por qué, ¿verdad? Se produce ese líquido. Tanto así que él entró internación el miércoles y no progresaba, inclusive aumentaba el líquido. Entonces ahí tuvieron que intervenirlo por eso. ¿Por qué? Porque ya pasó al pulmón el líquido. Entonces,
2: bueno,
3: le sacaron 900 ml le sacaron de líquido del pulmón.
2: A la pucha.
3: Eso es muchísimo, bastante, como me dijo el doctor, es bastante importante la cantidad que le quitaron. Entonces, por eso era que él sentía mucha presión, mucho dolor, ¿verdad?
2: Él va a pasar ahora de terapia, tenemos que esperar y seguir, ¿verdad?, dándote mucha fuerza,
3: está,
2: Miriam.
3: Está estable.
2: Eso
3: es lo que me dijo la doctora. Él está estable. En una situación delicada todavía.
2: Todavía. Entonces está en terapia, pero con un buen pronóstico.
3: Está en terapia intensiva, pero con un buen pronóstico, Dios mediante, salimos de esta. Él es una persona súper fuerte, eso me dijeron, tu papá es admirable lo fuerte que es.
2: Totalmente, Miriam. Mira, desde acá nosotros te enviamos muchísima fuerza. Queríamos también tener este contacto contigo porque hay mucha gente que pregunta por el profe, cómo está de salud.
3: Sí, entonces,
2: tener tu reflexión de primera mano y desearles desde acá, desde todo este equipo que lo quiere entrañablemente al profe Benicio, pronta recuperación y nuestras oraciones, Miriam, querida.
3: Ah, sí, muchas gracias. Y mira que se siente y definitivamente llega a esas oraciones porque es tan bendecido, tan bien atendido en ese lugar. Él está muy bien en cuanto a la parte emocional. Entonces, más que agradecido entre todos sus hijos, ¿verdad? Yo, a toda esa gente que le demuestra mucho cariño a papá, y es lo que ahora más necesita, es oración. Ese es el mejor regalo y amor que él puede recibir en estos momentos.
2: Gracias, Miriam.
0: Fuerza, Miriam.
2: Fuerza, fuerza, fuerza.
0: Un abrazo, madre, al querido profesor.
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0: Ahí está.
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5: Un cordial, fraternal saludo a la gente linda, noble y trabajadora del interior del país.
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0: Bueno, va a superar esto, Benicio. Lo conocemos de tantos años, tanta fortaleza. Justamente le hicimos un conversando en la noche hace ya un par de años y vamos a repetirlo esta semana. Y él cuenta, por ejemplo, sus años en Buenos Aires, su lucha para llegar a donde llegó, todo lo que laburó, lo que se formó también. Es un referente, de los que mejor usa el idioma español al servicio del periodismo deportivo.
2: Y sobre todo una persona muy generosa en cuanto a su conocimiento.
0: Sí.
2: Siempre que vos te cruzás con el profe Benicio acá en los pasillos, aprendés alguito, te da alguna reflexión, te dice, mira, te escuché, creo que esto... Mira, una gran persona el profe, así es que nosotros estamos acá, mucha, mucha fuerza a la familia. No es fácil, Mario, no es fácil para los hijos, no es fácil para los afectos cuando un familiar está enfermo, así es que fuerza, profe, creo que está en uno de los lugares... mejor rankeado en el Paraguay. Estamos hablando del Hospital San Jorge, estamos hablando de un hospital especializado también.
0: Un plantel muy profesional.
2: Sí, así es.
0: Fuerza para él y para los oyentes que lo siguen todos los días. Entonces tenían el informe directo de su hija Marisol. Dos cositas rápidas que había pedido. Uno, Todos por Venezuela, Centro de Acopio, Fernando de la Mora y San Lorenzo. Ubicación, restaurante El Rey de la Arepa en Avenida Pitiantuta y 11 de septiembre. Flyer ahí al aire, diagonal con Farma Total. 18 a 23 horas se reciben ahí, sobre todo ahí abajo dice alimentos no perecederos e insumos médicos, ¿ok? Bueno, y por otra parte les quiero mostrar a cuánto se cotiza una entrada. Si hoy están de casualidad por la zona, ahí cerca de Boston, bueno...
2: yo quiero comprar ahora.
0: ¿Querés comprar? Bueno, sí, ahora puedes comprar.
2: Acá.
0: 1.498 la butaca.
2: ¡Bárbaro!
0: Así se cotiza. Esto compró un amigo este fin de semana. Ellos entran y pugnan, tipo remate.
1: En subasta.
0: Tipo subasta. Entonces, mi amigo le dolió un poco, pero él vive hace años en Paraguay y dijo: paciencia. Ajá, taché, me dice. Y ahí va a estar 1.498. Después no se quejen cuando pagan acaso entrada 100.000 en los defensores.
1: Ni de los revendedores. Que eso debe ser más cara. Siempre es más cara.
2: O en el teatro, 70.000.
0: De verdad, 60.
2: Se me hace manga descuento ya de 30.000
0: nomás. Imagina. Para ya escucharle. Bueno, 1.498. Ya hoy subió. Esto compró el fin de semana.
1: Hoy por hoy está más caro.
0: ¿Por qué también tan caro? Porque hoy va a tener presencia masiva en la hinchada, en las galerías. Alemania. Ellos van a llenar.
1: Sí.
0: Nosotros vamos a ser unos cuantos en contra de una legión de alemanes. Bueno.
2: Cristian Núñez, Mario.
0: Cristian Núñez está en línea. Fuerza, Cristian también. Estuvo pasando algunas situaciones familiares. Cristian, buenos días. ¿Cómo te va?
6: Buenos días, compañeros. Un saludo también para la audiencia. Estamos al pie del cañón también para hacer llegar la información a toda la gente. Hoy en el turno mañana, ¿verdad? Y bueno, estamos ya en pleno movimiento porque el centro hoy nuevamente va a ser un escenario importante para todos los que van a alentar a la Albirroja. Un enfrentamiento bastante difícil, ¿verdad?, contra esta selección alemana. Pero... para eso tenemos que hablar de seguridad, de prevención, ya en esta zona, ya que la policía desde tempranas horas, como cada lunes, está ya trabajando para proteger, para dar seguridad a todos los paraguayos y a la gente que vive en este país. Pero vamos a hablar acá con el comisario Juan Agüero, que está con nosotros. Ya, gracias, comisario, por recibirnos. Importante ya el trabajo que inicia ya, como todos los lunes, y se presiona un poquito más por el partido de hoy.
7: Sí, buen día para vos, los que están en piso, la teleaudiencia. Sí, efectivamente, nosotros ya un día lunes, un día normal para nosotros, pero esta vez tenemos que estar reforzando por el tema que nuestra selección el día de hoy va a estar nuevamente jugando, ¿verdad? Dándole el voto de confianza también para que podamos clasificar a otra ronda, y la Policía Nacional va a estar trabajando.
6: Ahora, un poquito de para dar nuevos consejos a la gente que quiere venir al centro a disfrutar del partido. ¿Cómo tienen que venir? ¿Qué deben de cumplir también? Porque sabemos que se va a cerrar gran parte de este lugar.
7: Sí, efectivamente. La sugerencia normalmente que solemos hacer a todos los que vengan a concurrir para ver acá la pantalla gigante es la buena conducta antes que nada. El consumo de bebida alcohólica de repente hace que se vuelva en un entorno violento algunos, ¿verdad? Especialmente los jóvenes. Por eso trabajamos con el Ministerio de la Niñez y Adolescencia también y con otras instituciones.
6: Ahora, ¿cuántos efectivos están, al menos para el día de hoy, comisario, que van a estar ya resguardando esta zona?
7: Y toda la Dirección de Policía de Asunción, la fuerza efectiva, más los elementos tácticos, más el apoyo de otras direcciones, aproximadamente 2.000 efectivos. Estamos totalmente en el radio de acción que vamos a tener a partir de las 13 horas. Calle Palmas, tarde, Yegros, a 15 de agosto, clausurado, va a ser peatonal. Y la calle Estrella, de 15 de agosto a Yegros, también peatonal. Entonces utilizamos casi 2.000 efectivos.
6: Algunas personas hablaban, incluso otra vez, comisario, que reaparecen estas personas que se hacen llamar cuidacoches. Esto hay que hacer la denuncia correspondiente, ¿verdad?
7: No, de ninguna manera. Ellos no tienen cabida en ningún tipo de evento. La Policía Nacional, la Dirección de Policía de Asunción, específicamente hablando de la dirección que está bajo mi mando, no le dan cabida a esa gente. Ellos no pueden estar cobrándole a nadie por un espacio público, no le corresponde. Y los cuidacoches a la comisaría, directamente, a través de denuncia o sin denuncia. El primer efectivo policial que ve que hay un cuidacoche o alguien que le esté coaccionando a un ciudadano, ese va a parar a la comisaría y comunicamos al Ministerio Público.
6: Perfecto, gracias, comisario.
7: No, por favor, ustedes.
6: Bueno, comisario Juan Agüero, que está marcando aquí, está marcando las directrices, ¿verdad?, para todos los agentes que están ya a partir de ahora, están ya instalados en este lugar. Así lo que, como mencionaba antes, la aparición de cuidacoche u otra persona que quiera también estar exigiendo algo que no corresponde, entonces dar aviso directamente hasta las distintas instituciones policiales, que acá van a estar también los representantes, y acercarse también hasta las comisarías más cercanas, que la que corresponde a esta jurisdicción es la tercera, que está sobre Chile, compañero. Así que para la gente que quiera venir, que venga con toda la buena onda, y evitar también cualquier hechos violentos o hechos que no esté acorde a lo que exigen las autoridades policiales y de seguridad aquí de nuestro país, compañeros.
0: Bueno, gracias, Cristian. Primeros movimientos en la zona, ya...
2: No hay una proyección, Mario, ¿verdad? ¿Te acuerdas que la vez pasada se dijo en el primer partido que iba a haber 250.000 personas y llegó a 40.000 más o menos la gente en el centro?
0: Sí.
2: Hay que ver si hoy por el cambio de horario hay más gente.
0: Es más fácil que la gente se quede ya hoy por la zona, sí. Aquellos que trabajan por ahí. Lo otro era volver a las 10, 11 de la noche con frío además. Y bueno... muchos mensajes, 0986-780-780, gracias a la gente que se está moviendo. Al doctor Aníbal Filarte ya le enchufaban también un fake news, igual que a todos. El sábado tuvimos a Tommy Mateo acá y dice, yo fui el primero. Yo también ya pasé por eso. ¿A vos te dan notición, Katia? ¿Eso que recomendás, pastilla para...?
2: No.
0: Te van a hacer también.
2: ¿Me van a hacer?
0: Sí, te van a hacer y después ya entró...
2: Pastillas de amnesia, doctor.
0: Ahí está... Canta Katia González.
1: Bronca.
0: No gritan todo ahí. No sean malos. Rápido, desde Nueva York nos envían la gente yendo a su trabajo. Me dicen, en realidad, Brasil y Japón ya es del otro lado del río, New Jersey. Gracias a Víctor, que nos escucha todos los días, nos envía sus grabaciones. También pillamos a nuestro oso de peluche en algún lugar de Estados Unidos. Se encontró con el doctor Osvaldo Vitar. Y me dicen, cuidale su noticiero, dice. Ana. Ahí está, mira. Miramos, Katia.
2: Mira,
0: es el doctor Vitar, mi amigo, y el otro es mi otro amigo, Germán Martínez, nuestro amigo. Sonriente, él allá feliz de la vida, la fresca viruta, decían las tías. Está disfrutando.
2: Pero él ya estaba viniendo.
0: Está viniendo, sí. Y ahí está, es en camino al aeropuerto de Luque. Este es zona La Guardia, uno de los aeropuertos que sirve a la ciudad de Nueva York. Ahí está la zona en que envían los muchachos. Envíen también, si están en la zona del partido de Boston. Alguna toma, cómo amaneció Boston. Es verano, así que no va a hacer tanto frío. A pesar de que vi que en San Francisco de noche y de madrugada la gente estaba muy abrigada.
2: En algunos... ¿Boston no es un cangrejo su símbolo?
0: Boston, no estoy seguro, puede ser que sea, pero sobre todo en las ciudades más históricas de Estados Unidos. Bueno, parte de lo que la gente envía, preparamos una pausita rápida, cafecito hasta ahora. Fuerza, tiré ese dato de los 10 goles de Alemania. Sí. Para darnos fuerza.
1: Para pincharnos el globo, pues, eso,
0: para que te traje.
1: Para que te traje.
0: Y nosotros, pero con un gol, ¿sabes qué pensé esta mañana? Ya estoy preparando mis 2 minutos, voy a estar probando.
2: Ya está todo.
0: Y sí, porque todo está bien, Alemania tiene todo, pero y sí, hoy Enciso justo tiene su gran día.
1: Claro.
0: Y sí, Orlando Gil hoy vuelve a mantener la barra en serio, la valla.
1: Y si no le sirve a Alemania sus 10 goles y con un gol nosotros liquidamos todo, puede ser.
0: Y sí, y sí, sí, y sí. Así que sigamos pensando. Yo me acuerdo que estando en esta radio con una jovenzuela llamada Mabel Renfeld, transmitimos acá el triunfo de Ramón Delgado sobre Pete Sampras. Sampras era número 1 del mundo. Ramón era 200 por ahí. Le ganó. Salimos todo el patio, gritamos, nos abrazamos, nos fuimos al panteón. O sea, esas cosas pasan también.
1: Sí, se pueden dar. Las estadísticas están para romperse, dicen.
0: Exactamente, y otras cosas también. 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

0: Son las 7 más 12 minutos. Somos polvo del viento, decía Kansas. Y bien apropiado para el querido Carlos Capello, que nos dejó este fin de semana, hermano de los médicos de Enrique, el oftalmólogo de Mario, el traumatólogo, pero sobre todo él, una personalidad del mundo de la música, de la noche, de los grandes boliches de los 70, 80, Musac, sobre todo el mítico Musac Mall que abrió con el Gordo Aquino, de la boate del Hotel Itarramada y varios otros proyectos que concretó el Summer en un momento dado, o ex-Summer. Carlos era un hombre muy culto, un hombre universal, de esos que sabía de todo. Y dice Quique Gamarra en su Instagram, Capellito era capaz de desarmar y volver a armar un reactor nuclear, pero dale tiempo, dale tiempo. Con el pucho equilibrista, esa extensión permanente de su boca, ese humeante sexto dedo de su mano izquierda. Cuando le entraban ganas, tomaba pinceles y pomos y al final plasmaba sobre el lienzo alguna genialidad. Dice, entre otras cosas, Quique, que Capellito irá directo, sin escalas, al cielo de los hombres buenos, seguro, aunque también es seguro que sus amigos rezarán para que descanse en paz, para que no se vuelva a morir, esta vez de celestial aburrimiento. Un abrazo para su querida familia, Carlos Capello, que en paz descanse. Un queridísimo amigo, muy, muy relacionado también a la época de oro de Caracol. Éramos colegas y también competencia con Musac, pero al final terminábamos todos juntos en algún lomitero de aquella Asunción de los 80. Así vamos en la vida, querida Katia. Unos van, otros vienen. Vos estuviste también en la despedida de la mamá de los Gómez Berlangeri, ¿verdad?
1: Así es, el día de ayer, doña Chiquita, esto, que muchísima gente.
0: ¿En la zona de?
1: La zona de Limpi.
0: Claro.
1: Sí, la doña mamá Chiquita. De Pedrito Gómez Berlangeri, claro. Que es hoy el nuevo presidente de la Juventud Liberal.
0: Sí.
1: Bueno, su tío también, ex senador.
0: Multitudinaria despedida.
1: Multitudinaria.
0: Le quería a la gente,
1: ¿eh? Sí. Doña Chiquita, así es que mis pésames para la familia Gómez Berlangeri.
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0: Muy bien, me gusta, ¿eh? Por eso estoy un balazo, la modestia de Katia,
2: sí,
0: González.
2: Totalmente. Sí. Yo le pregunté a Katia, ¿vos sos tan humilde como dicen por ahí? Le dije, no, no, mucho más.
0: Y sí, sí, sí, sí. Bueno, gracias, gracias a la gente.
1: Sí, que el espejito no devuelve Mario Ferreiro. Eso hay que hacer todos los días. El amor propio antes que todo.
0: Cierto.
1: Sí. Todos los días hay que decir que uno está bien, que uno está un balazo. Después eso se proyecta.
0: Bueno, muchos saludos del interior. Me dicen en algunos lugares que todavía persiste la lluvia, tiempo húmedo. Igual nos vamos a ver todo Paraguay. Acá me dicen Mario Machete Ñande Pope, Mercedes Ventri, Triple Haisha Yajasaja y Ari Cuera. Vaca Pija.

0: Da un ratito, no me interrumpa, que estoy leyendo en guaraní, es muy importante para mí. Viva tres de tuyo, hasta ahí lo que entiendo. Bueno, está el señor de cumpleaños, le ponemos.
1: ¡Feliz cumpleaños!
2: Que los cumplas feliz, que los cumplas feliz, que los cumplas.
0: Que los cumplas feliz. Luis Enrique Pérez, desde Boston, Massachusetts. Buenos días y felicidades.
3: Aquí Boston, buen día Mario, buen día Katy, a todos los compañeros, muchas gracias por el saludo. Aquí estamos en esta mañana, que ojalá sea una mañana de una jornada inolvidable para nosotros en esta Copa del Mundo y podamos escribir otra página rica en la historia de la Albirroja hoy jugando ante Alemania, Mario.
0: Bueno, qué impresionante las coincidencias del tiempo. Te cuento que hablamos un rato con la hija del profe Benicio, se está recuperando satisfactoriamente, Dios mediante, con las oraciones de tanta gente que queremos al profe. A vos te toca tu cumpleaños en pleno partido trascendente, quizás uno de los más importantes de la historia paraguaya mundiales, querido Luis Enrique, ¿no?
3: Sí, es un partido que histórico porque se enfrenta a Alemania. Uno ya nos habíamos enfrentado en Copa del Mundo justamente en el Mundial de Alemania en el 2006 y bueno, ojalá que en esta ocasión tengamos una presencia o un enfrentamiento que nos deje un lindo sabor, un sabor de continuidad, porque jugamos ante una selección que es hiper favorita frente a nosotros. No solamente los alemanes, sino los otros colegas de otros distintos países también destacan el gran favoritismo que tiene la selección alemana sobre la selección paraguaya. Más allá de lo que nosotros por lo menos futbolísticamente hemos mostrado todavía hasta esta Copa del Mundo, pero bueno, esto es fútbol, cada partido es diferente y esperamos que nuestra selección otra vez con los jugadores tengan esa entrega absoluta, total, sea un equipo solidario, que sí podamos morder de verdad y le podamos hacer frente a esta selección alemana, forzar algún error del rival, marcar un gol o llegar a esa definición que muchos hablan, dice que vamos a defendernos y terminar definiendo en penales. No hay que olvidar que este partido, si termina los primeros 100 minutos o más de 90 minutos en igualdad, se va a una larga y si se persiste la paridad vamos a los penales. Bueno, y mucha gente habla de esa posibilidad, piensa en Olveira, piensa en Gil para esa definición. Vamos a ver qué pasa realmente hoy con la selección paraguaya después de la conferencia de prensa de Alfaro, que ayer volvió a dejar muchos títulos en un momento en que realmente hubo un descargo, parecía que algo quería sacar el entrenador y bueno, lo volvió a sacar ayer de manera muy especial en un día previo ante el partido con la selección alemana.
0: Claro, evidentemente lo que decís, Enrique, entra dentro de muchas posibilidades. Te escuché ayer preguntándole al profe con mucho respeto, me gustó más la conferencia de ayer que la anterior, Enrique, ¿qué sentiste vos?
3: Lo mismo. Yo creo que justamente yo le planteé que tenía algo que preguntarle, pero ya le habían preguntado. Y como que había respondido en una respuesta, creo que fue el segundo colega paraguayo que había preguntado. Y bueno, dijo si quería repetir o no. Y ahí le expresé que nuestra intención simplemente es consultar cosas y nunca con mala leche, bajo ningún sentido, y que le teníamos toda la confianza al grupo, incluso eso le expresamos al capitán de la selección, que pidió responder primero él y como nunca. El propio capitán de la selección paraguaya, Gustavo Gómez, contestó y extensamente la pregunta que le habíamos hecho con mucho énfasis y con mucha seguridad. Y después respondió Alfaro y se salió del tema y contó muchas cosas, contó muchísimas cosas. No sabíamos el caso de Chilavert, no sabíamos lo de Gil, lo que dijo sobre Mauricio. En fin, yo creo que dio muchos títulos, pero me agradó muchísimo lo que respondía. Lo único que me dolió un poquito que después de nuestra pregunta ya no pudo preguntar ningún colega, porque la respuesta fue realmente extensísima, la del técnico de la selección ayer.
0: Al estilo de él se toma su tiempo. Pero bueno, bien lo de Gustavo también, es un líder muy reflexivo. Él destaca también que es un momento muy, muy importante de la carrera de toda esta generación también, que tanto sacrificio hizo para llegar hasta ahí. También deja Alfaro una reflexión que debemos. La gente se enoja con todo ahora, pero es cierto, todos los otros países, Cabo Verde con tres empates festejaban como si hubiera ganado el Mundial su clasificación. Y nosotros estamos todos enojados y clasificamos. Turquía se fue, se fueron.

0: varios. Uruguay se fue campeón del mundo y nosotros estamos clasificados. O sea, nos estamos permitiendo también entender que lo que se logró no deja de ser importante, Luis Enrique.
1: Lógico, entramos en el mata-mata,
0: claro.
1: Mario. Entramos en 16avos de final. Si era un sistema diferente, hubiera sido octavos. Y mucha gente podría decir, si era el sistema diferente, a ver si clasificábamos a octavos. Ya eso es otro tema. Lo cierto es que avanzamos, pasamos a la siguiente etapa. Después de volver a una Copa del Mundo, después de 16 años. Y hay que entender que tenemos que seguir creciendo, que hay cosas que mejorar, que nosotros tenemos ciertas limitaciones. Y bueno, dentro de esas limitaciones, pelear y luchar con lo que nos caracteriza, que es la garra, la entrega, y de a poco ir creciendo, mejorando futbolísticamente, algo que realmente nos falta, porque cuando quisimos cambiar de estilo de juego, no vinimos a la Copa del Mundo. Entonces hay que ser un poco en ese sentido bastante consciente y reconocer que hasta qué punto podemos ir peleando partido tras partido. Yo creo que se logró lo importante, que era clasificar, avanzar a esta etapa. Y a partir de ahora hay que jugar cada final, porque entramos a jugar cada final. A partir de ahora el mata-mata es final, porque el que gana sigue y el que pierde se va a su casa.
0: Totalmente. Katia, ¿qué le preguntaría vos a un experimentado relator de varios mundiales como Luis Enrique Pérez un día como hoy?
2: No, yo básicamente... ¿Qué chismes, qué planteras hay en vestidores? Fundamentalmente, ¿qué planteras hay en vestidores? ¿Cómo va a ser la conformación?
0: ¿Cómo está el ambiente del vestuario?
2: Sí, ¿verdad? Exacto. ¿Cómo está el ambiente del vestuario y con qué remera vamos a jugar?
1: Hola, Katia, un cariño grande para vos. Vamos a jugar otra vez con la alternativa con la que jugamos los primeros partidos.
3: Azul.
1: Hoy no vamos a utilizar la albirroja. Y hoy las planteras y los teroteros están muy protegidos. Se pidió cerrar un poco cosas para que no se filtren muchas informaciones sobre el equipo, algunas cositas. Se trató un poco de proteger al grupo, pero siempre las cosas se filtran o buscamos sacar de manera directa al entrenador, como hicimos ayer con el caso de Mauricio, que fue muy claro, que respondió que no va a ser titular hoy, a no ser que ocurra un no sé qué cosa para que juegue hoy. Pero ayer le preguntamos el caso y ya fue directo, que Mauricio no va a arrancar el partido de hoy.
0: Está bien, es largo este partido hoy, ¿eh? Este partido hoy puede durar.
3: Claro, se puede prolongar.
0: Sí. Alargue,
2: si empatamos puede durar. Puede,
0: y hay que esperar los tiempos también, me parece, Luis Enrique. ¿Y va a repetir su línea de 5 o va a volver a su esquema anterior? Aunque él dijo ayer, perdón, él dijo ayer, yo siempre jugué con 3 centrales, dijo.
1: Sí, eso hacía alusión a Alonso, que también es central. Viste que juega el lateral izquierdo es Yudir Alonso.
0: Sí.
1: Y Alonso es central en su equipo.
0: Solo claro.
1: En la selección te juega el lateral izquierdo. Pero antes de seguridad jugaba con 4 centrales. No hay que olvidar que Velázquez arrancó siendo lateral derecho titular con él y después cambió por Juan Cáceres, llegando a la posición. Pero antes llegó a jugar hasta con 4 centrales. Pero yo creo que voló a la línea de 4.
0: Ya. Y Ramoncito no está en los planes, no lo vimos este mundial a Ramoncito.
1: Jugó pocos minutos contra Estados Unidos, después ya no estuvo a disposición. Tuvo problemas del tobillo, después fue problema muscular, tuvo un pequeño desgarro, difícil, estuvo complicado su tema. El que ya estaba habilitado y está en condiciones, Gustavo Caballero, que ya estuvo en condiciones del partido anterior, pero que, no pudo ingresar, no ingresó.
2: ¿Qué tal el tiempo ahí? Porque se juega temprano. ¿Qué hora de Boston se juega? ¿Y el tiempo? ¿Hace calor? ¿Hace frío? ¿Cómo está el clima ahí?
1: No, yo creo que va a ser un lindo clima para ahora el partido. Incluso va a terminar todavía el partido y vamos a tener el astro rey, la luna natural. Hay una diferencia de una hora. El partido aquí es las 4:30 de Boston y 5:30 de Paraguay. Hay una hora de diferencia nada más. Es como que nos reacomodamos otra vez a nuestro horario. Viste que teníamos esas 4 horas de diferencia, Katia. Sí, sí. Ahora es al revés. Tenemos solamente una hora de diferencia.
2: Ah, no, te estamos despertando. Yo tenía penísima.
0: No, porque ya vino hacia la costa.
2: Ya vino hacia la costa. Entonces yo dije, ¿qué es lo que tan temprano le despertamos? Ya épico su cumpleaños o el día siguiente todavía. Estaba haciendo los cálculos. Entonces ya son ahí las 6:30, Luis Enrique.
1: 6:27, marca mi reloj.
2: Muy bien, muy bien. 6:27 minutos. Bueno, no sé, ¿algo más, Mario?
0: Nada, ¿qué va a consistir el festejo hoy? Hay por lo menos una tortita, algo, una torta, claro, de frutillas, no sé, algún chocolate.
1: Yo quiero festejar con la selección. Para mí hay muchos sentimientos encontrados, Mario.
2: Seguro.
1: Hoy será el sepelio de mi hermano, cuyo cuerpo llegó ayer. Hoy será,
0: sí,
1: va a recibir la cristiana sepultura. Está mi hermana, mi mamá, mi familia, acompañándole a Juan José, una persona muy querida en el gremio de periodistas deportivos, de periodistas, mucho tiempo en grandes medios de comunicación, estuvo hasta en vida como jefe de comunicación de los magistrados, funcionario del área de comunicación de la fiscalía, una gran persona, un amigo, más que mi hermano, era mi mejor amigo. Y hay muchas cosas, él nos dejó físicamente cuando yo estaba narrando el partido con Turquía, y justamente hoy, el día de mi cumpleaños, el día de este gran partido, hoy va a tener su cuerpo una cristiana sepultura con muchísima gente que lo va a acompañar esta mañana, como toda mi familia. No quería decirlo eso, pero es lo que puedo decir. Estoy aquí porque a él le hubiera gustado que esté aquí, porque mis hermanos me dieron el ok para seguir aquí, mi madre, y por eso estoy aquí, porque amo esta profesión y sé que él estuviera querido que esté aquí con la selección paraguaya acompañando este momento, porque él también tenía que haber estado acá. Él amaba esto, él tenía su pasaje, su hotel pago, todo listo para estar en la Copa del Mundo, y bueno, pero tenía otro camino porque el pueblo se lo había marcado. Pero tengo que decirlo esto públicamente en este día, así que no es para que se ponga mal nadie, sino sentimientos encontrados de lo que tanto queremos, lo que tanto hacemos, y a veces mucha gente no sabe todo lo que tenemos que tener cuando abrazamos esta profesión. Así que mi mejor recuerdo para mi hermano, cuyo cuerpo será sepultado esta mañana, y los mejores deseos para nuestra selección, y vamos a trabajar con todo, con este gran equipo de la media cadena de comunicación. Me disculpen la difonía porque realmente me desperté, incluso le dije a Mariel, por favor, pero bueno, estamos para esto, y bueno, me pone muy contento poder saludarte, Mario, a Katy, a todo el equipo, un abrazo grande, y vamos a estar desde muy temprano, nosotros vamos a estar ya haciendo el programa de Deporte Total desde el estadio.
0: Claro que sí, Luis Enrique, no podemos agregar más nada. Cristiana resignación a la familia, y mucha fuerza para vos. Un abrazo, querido hermano.
2: Mucha fuerza.
1: Abrazo, Mario, Katy, por la enorme audiencia, marcando pautas de 1 de marzo, la Radio Paraguaya, los Mundiales, y nos encontramos más tarde con esa enorme audiencia que estará vibrando con la selección paraguaya.
2: Fuerza, Luis Enrique.
0: Ahí va, arriba Paraguay, ¿eh? Así es esta vida, ¿no? Nos toca vivir todo, despedidas, lo sabes mejor que nadie, Katy. Después de unos días tuviste que volver a venir acá, después de lo de Gaby. Nosotros, que todos los días vamos también siguiendo lo que le pasa a cada uno de los integrantes. Lina se recupera de un accidente hace 15 días. La vida sigue para nosotros. Este es el tema de los medios, Clemente.
3: Así mismo. Acá, Juan tuvo un terrible accidente también, se está recuperando también.
0: Juan Fariña, sí, imagínate Juan Fariña. Vos. Sí. Cada vez que me relatan los detalles de su accidente, y bueno, la...
2: Vendió su moto.
0: El show, sí, por favor. Dijo, por favor. Sí. Ya. Ovalema, la Easy Rider. Bueno, fuerza para la gente que está enviando una cantidad de mensajes. Mi palabra a la vuelta. Vamos preparando. Mirá que ayer ya le mandé una muestra. Le va a la Procuraduría del señor Sinoli. Eso que te envié ayer. El chiste en un minuto. Para bueno, ver si podemos aplicar contigo.
3: Bueno, olvídeme.
0: Tiene que él después trasladar otra vez con papel sellado hasta el directorio.
3: Ah, tiene que ir escalando.
0: Y ahí vamos a ver si podemos aguantar un minuto, ni siquiera dos, de chistes de Clemente. Así, uno detrás de otro. Ah, bueno. Tu cara no me dice. Tu cara.
3: No, no te apoyo,
2: tío.
3: Adiós,
0: vea. Vamos a considerar. Hacemos la pausa, pero siempre con consejos. 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

0: 7:38, caras pintadas ya a esta hora, ahí está. Trataré de no tocarme el rostro en el resto de la mañana, porque siempre
1: termino. Trataré de no decir una boludez para que no te toque el rostro.
0: Exacto, ahí se me agarra la cara y ahí se va todo al mazo. Vamos a portarnos bien, carita pintada, ya con, ahí está, muy bien. La barba podrías pintarte también.
2: La barba también, sí, mira, mitad sí. Acá. La parte blanca vamos a dejar así como está.
1: Exacto.
2: Sí. El rojo y el
1: azul. Sí, pasa,
0: sí, sí pasa. Ahí está.
2: Sí pasa, ahí está, muy bien.
1: Sí, está bien.
2: Mariel se va a encargar de pintarme.
1: Sí, y Mario va a hacer cuerpo pintado. No, en cuerpo serio pintado. Digo, cuerpo pintado en
2: qué
1: vivo.
2: Qué pintoresca va a estar en la mesa.
1: Sí, sí, en vivo acá le vamos a poner sushi sí. Encima y...
0: ¿Pecho pintado también puede ser?
2: ¿No? Sí, ¿por qué no?
1: Ya
0: sí,
1: está.
0: Pecho pintado. Pecho saliente, todo pintado. No hay que... Bueno, pero vamos a mi palabra. En dos minutos...

0: Paraguay hasta los dientes. El Ministerio de Economía colocó esta semana casi 1.000 millones de guaraníes en bonos del Tesoro. Cerca de 160 millones de dólares, con vencimiento al 2035 y una tasa del 9,5%. Es la tasa más alta de colocación. En resumen, el Estado salió a pedir plata y nos va a salir muy caro. A esto se suma la emisión internacional de 1.000 millones de dólares que Paraguay colocó en marzo. Y todo esto debemos sumar a su vez una deuda pública total que alcanza casi 21.400 millones de dólares. Deuda que crece sin parar, pero no sabemos a dónde va el dinero. La caja fiscal sigue quebrada. Los proveedores de salud esperan meses para cobrar. Las vialeras reclaman atrasos millonarios. Y mientras todo se acumula, el país sigue sacando más tarjeta de crédito para tapar el agujero de siempre. Y está claro que no es para que la salud de la gente esté mejor, no es para tener rutas más seguras, ni mejor calidad de educación, ni para tener un transporte público decente. Y mientras el gobierno busca aturdirnos con propagandas y mentiras, mira a dónde va a parar el dinero. Quienes están engordando calladitos nomás. El gasto salarial del Estado crece súper rápido y más que cualquier otro rubro. Aquí está la jugada de esta gavilla cartista. Pedir prestado para sostener una maquinaria estatal ineficiente y prebendaria. Y cada bono que se coloca es un parche para bicicletear deuda. La gavilla endeudando a todo el país para alimentar a sus urreros y hacer negocios entre los amiguis. Te lanzo la pregunta. ¿Quién crees que al final va a terminar pagando? ¿Vos o los que ya están mejor?
1: Mi comentario deja puntos suspensivos. Y sí, claro, los números de Alemania en todo sentido son abrumadores. Como equipo de fútbol, como país, ni qué decir. Campeona del mundo, con grandes figuras, con planteles millonarios, con la típica disciplina teutona, con 10 goles en primera ronda contra nuestro modesto marcador de un gol en primera ronda. Pero, ¿y si hoy justamente se produce aquello que es impensable, que es fortuito, que tiene que ver con el destino, que tiene que ver quizás también con una situación que por ahí sea inédita, pero que muestre que también David puede vencer a Goliat? Si repetimos hazañas de Víctor Pecci, que venía de abajo y llegó hasta las cumbres situándose entre los mejores del mundo, si recordamos aquel triunfo de Ramón Delgado sobre Pete Sampras, tantas historias, ¿no? Si recordamos el valor, aunque parezca odioso siempre comparar esto, del combatiente paraguayo que dicen los historiadores brasileños combatían siempre uno contra cuatro y aún así metían miedo. Si hoy aparece Julio Enciso por fin y después de tantas gambetas emboca un gol de oro, ¿qué pasa si hoy, precisamente, el cazador de utopías termina cazando la mayor utopía de su vida y nos tapa la boca a todos, que estamos tan enojados por su retórica siempre magnífica, pero que hoy ya genera dudas? ¿Y si hoy cambiamos la historia y dejamos a un poderoso de esos que la FIFA quiere tener porque es mercado, porque son números, porque es, obviamente, parte del objetivo de una institución privada que busca también el lucro? Bueno, si damos la vuelta a toda esa historia, quizá hoy, por vuelta de las 7:30 de la tarde, más que nunca estemos ahí en el Panteón para decir que Paraguay es una nación insólita en muchos aspectos, que tiene números paupérrimos al lado de Alemania, no solamente en fútbol, sobre todo en calidad institucional, en política y ni qué decir en economía. Que tenemos poco que decirles a los alemanes que se recuperaron de guerras tremendas y dijeron mea culpa también cuando tuvieron que hacerlo. Pero quizá hoy Paraguay diga, y sí, pudimos vencer a un gigante. Muy bien, Cristian Núñez está ya preparado con la información de vuelta, estuvo por el centro histórico, vueltas por la ciudad. Cristian, permitime algo, quiero que me confirmes o me refutes. Sí. También perdiste un pariente cercano este fin de semana, ¿no?
2: Sí, una tía falleció el día sábado, ya amaneciendo sábado, es hermana de mi padre con quien prácticamente nos criamos. Y bueno, bañamos ayer hasta su última morada también en la zona de San Lorenzo, Mario.
1: ¿Cómo se llama ella? ¿Se llamaba?
2: María Rosa Núñez Martínez.
1: Bueno, nuestras condolencias para vos y para tu familia, Cristian. Es lo que decíamos antes, nosotros en este trabajo despedimos a nuestros seres queridos y el día siguiente tenemos que trabajar. Fuerza, querido Cristian, ¿eh?
2: Muchas gracias, Mario. Y bueno, estamos ya también para cumplir con la información correspondiente. Agradecido con todos los compañeros que también me escribieron en ese momento. Pero bueno, la vida sigue y continuamos nosotros trabajando y acercando la información. Como dijimos, estamos en la comisaría segunda, Mario y audiencia, donde vamos a estar ya hablando acerca de un menor que fue detenido. Estaba siendo buscado este menor de 17 años. Y bueno, finalmente la policía pudo dar con él. Él había atacado con arma blanca a otro menor de edad que incluso le había dejado una herida grave en aquel momento. Y para ello ya estamos con el subcomisario Blas Espino, la verdad que agradecemos su tiempo y también para hablar un poquito sobre esto. Bueno, comisario, buenos días, contanos acerca de esta detención que se dio este fin de semana de este menor.
3: Sí, buenos días. Justamente como ha comentado, tuvimos la detención de este joven ayer tarde, noche ya se tuvo conocimiento ahora de su paradero. Entonces se hizo un trabajo de inteligencia y llegamos al lugar y pudimos aprenderle y trasladarlo hasta la dependencia policial. El mismo estaba siendo buscado hace un mes. Tuvimos una denuncia referente a un hecho de herida, arma blanca, que hemos derivado al Ministerio Público y hemos tenido la orden de captura de parte del juzgado. Entonces estábamos buscando, teníamos informaciones que él había salido de lo que es acá del barrio Tacumbú, que fue hasta Clorinda, estaba ahí unos días. Después tuvimos ayer una información precisa y pudimos aprenderle ayer tarde noche.
2: Ahora, según lo que ustedes manejan, porque esto es todo nuevo, ahora de seguro van a empezar las investigaciones también, él se manejaba entre Clorinda y ya andaba nuevamente por vía pública sin inconveniente, su comisario.
3: Lo que estábamos manejando fue eso, ¿verdad? Que él, precisamente después de lo sucedido, él se había ido, ya que tiene la amenaza de parte de los familiares de la otra parte, que si por ahí le encontraban que iba a haber otra situación también con él. Entonces él se estaba refugiando en ese lugar. Y ayer, ya que tuvimos una información, como le vuelvo a repetir, exacta en donde él estaba, prácticamente ni se dio cuenta que la policía llegó. Fue sorprendido ahí en el instante y pudimos trasladarlo hasta la dependencia y ponerla a disposición al juzgado.
2: Ahora, su comisario, la zona donde ocurrió este hecho, vamos a decirle un enfrentamiento entre estos menores, zona complicada, conflictiva, ¿cómo sería?
3: Es prácticamente lo que es el Bañado Tacumbú, en el, como vamos a decirle, en el fondo mismo, lo que es Mar del Plata, ya cerca del río. Él estaba con su primo y también el otro grupo estaba en un lugar. Ahí es donde ellos estaban cruzando ahí, al llegar en una cuadra específica, ¿verdad? Es donde ellos empezaron a discutirse. Y él, al ver que a su primo le están haciendo las cosas, él también reaccionó y tuvo que hacer eso para poder defender a su hermano, a su primo.
2: ¿Tiene algún tipo de antecedente? Yo sé que van a empezar las averiguaciones, pero ¿es conocido este chico, el detenido? Te digo, ¿tiene algún otro caso con la justicia?
3: Caso con la justicia, no. Un tema de antecedentes, no. Pero lo que prácticamente está rigiendo, vamos a decir que se está teniendo en estos casos, son menores y prácticamente son ellos mismos se están buscando por el tema de los clanes PCC, que Rotela, que esto, aquello. Entonces esa es la situación, ¿verdad? De lo que había causado el problema entre ellos. Entonces él reaccionó y se salió del lugar y se dio a la fuga, ¿verdad?
2: Gracias a su comisario.
3: A la orden.
2: Bueno, su comisario Blas, es una pena realmente, compañeros, que tengamos que hablar de este tipo de casos donde menores de edad son los que protagonizan estos hechos violentos, incluso que deja con herida grave a otra persona. Y bueno, como decía, una competencia en sí que se da en la adolescencia ya en estos tiempos, lastimosamente. Pero bien que la policía hizo un trabajo y pudo también ya detener a este joven, que seguro también tiene mucho que contar y dar detalles sobre lo sucedido al Ministerio Público y también al juzgado después, compañeros.
1: Gracias, Cristian. Importante información, ámbito policial. Ya comenzó a tocarme la cara. No me controla, pues, Mariel. No me está mirando otras cosas. Acá ya me toque. No sé por qué. Pero no importa.
4: Mira todavía. Que yo estaba controlando el inglés hace acá. Un minuto y estaba todo...
1: Ya me toca entrar a la cara. Que vos sabés que...
0: Yo no soy la única que mueve mi mano.
1: ¿Sabes cuántas veces llevamos la mano? Tommy Mateo nos contó que en el COVID ese fue un gran problema.
4: Sí, es cierto. Nos decía, sí, no se toque. Es cierto. Toca la nariz.
1: 250 a 300 veces por día. Dice que no, algo hacemos. Alguna. Bueno. A ver, esta semana habrá informe de gestión, el presidente Peña tiene que presentarse el 1 de julio, ¿verdad? Es el día de información de la gestión presidencial. Está en línea el presidente del Congreso, el senador Basilio Núñez. Doctor Núñez, buenos días, ¿cómo le va a usted?
5: Muy buenos días, Mario, un saludo cordial a toda la audiencia.
1: 19:45 está ya fijada la hora de ese informe, presidente.
5: Bueno, 19:45 es la convocatoria de ambas cámaras. Empieza la sesión, creo que la llegada del presidente está previsto para las 20 horas.
1: Correcto, claro. Y después entonces se produce la presentación, sí, de ese informe. Ya, a ver, doctor, con todo el respeto que siempre tratamos de expresar en estas notas, ¿es un informe, sí, similar al que se presentó en la Junta de Gobierno o hay alguna novedad que pueda sumarse a aquello?
5: Creo que va a ser más extenso, a mi parecer, suele, por la experiencia ya de periodos anteriores, suele ser más extenso en el Congreso, pero de por sí no puede haber un informe sobre, por ejemplo, la tasa de desempleo, cuánto disminuyó, diferente a lo que se dio.
1: Claro. Muchos datos van a ser similares, digamos. Quizás una mayor profundización.
5: Pero el presidente es lo que maneja su informe. Yo no tengo acceso a su informe.
1: Eso se presenta, Basilio, también por escrito. ¿Queda el documento o recién ahí se conoce, se transcribe y se,
5: sí,
1: y queda?
5: Sí, queda.
1: Ok. En los, sí, archivos.
5: Sí, nosotros después, siempre dejan una copia y se tiene el informe de todos los presidentes que han pasado.
1: Entiendo. Y ya de paso a Katia, que también tendrá sus preguntas, y lo último. Hay una percepción, sobre todo nosotros los medios, de que el presidente no dice todo lo que queremos. En realidad, nadie presenta un informe para criticarse a sí mismo. Más que nada, una evaluación desde la perspectiva de lo que pudo hacer y seguramente una proyección más adelante a lo que todavía se precisa hacer. ¿O te parece que también va a haber un sesgo de autocrítica en ese informe, según tu experiencia, Basilio?
5: Mira, yo estuve 5 años como diputado, 3er año como senador, y ya en mi experiencia, te diría, no tan larga también, porque es un segundo periodo como legislador, pasa lo que vos decís. Siempre se critica después al presidente porque hay poca autocrítica, todo lo que pasaba. Y sabemos que de eso se encarga el sector, ya sea de la disidencia del partido o de la oposición, independientemente que sea real o no. Eso, claro, históricamente, jamás la oposición ni la disidencia van a decir que está bien. Eso tenemos que estar preparados. Y el oficialismo va a salir a defenderlo. Estoy hablando lo más sincero que puedo hacer.
1: Entiendo. Katia.
0: No, ¿hay alguna referencia a las cuestiones que realmente a la ciudadanía les interesa más allá de este tema político, verdad? Las leyes que se aprobó, porque como nunca el gobierno de Santiago Peña tuvo respaldo y apoyo, y seguimos esperando en cuanto a la implementación de la ley de superintendencia de jubilaciones, la caja fiscal sigue quebrada, sigue en déficit, y por otro lado el tema de la deuda pública, también una ley que habilitó al Ministerio de Economía y Finanzas a tomar dinero, ¿verdad? Y vimos que esta semana nomás se colocaron casi 160 millones de dólares, endeudándonos hasta el 2035 con una tasa del 9,10%, presidente. ¿Va a haber alguna suerte de mirada autocrítica más allá de esa polarización de está bien, está mal?
5: Y mira, es lo que estaba diciendo Katia. Yo no tengo acceso al informe del presidente de la República. Y tiene que haber autocrítica también de qué falencias tenemos. Creo que en la Junta de Gobierno se reconoció de que debemos mejorar en el aspecto, primero, salud. Y hay otras áreas también, ¿verdad? No, Paraguay está todo para mejorar. Y en algunos casos hasta damos pasos atrás por ejemplo, crimen organizado, ¿cómo estamos? ¿Mejoramos con relación al periodo anterior? ¿O el periodo de Horacio Carter mejoró en el periodo de Lugo, el de Lugo al de Nicanor? Y bueno, son los parámetros que hay que ir tomando, y referente al endeudamiento, creo que este periodo hay menos endeudamiento que periodos anteriores, donde en un solo periodo se igualó la de todos los presidentes que pasaron la era democrática. Y es algo que nosotros como legisladores nos tiene que ocupar y preocupar hasta dónde se puede. Hasta dónde se puede. Y escuchaba, y vos estabas con, ya estábamos en la Cámara de Diputados, ya se había presentado, por ejemplo, para que el Estado pague su deuda a IPS, y en aquel entonces se había rechazado. Y ahí ahora nuevamente, senadores que desempolvaron ese proyecto de ley de diputados, vendiendo como una probable solución. Yo no te puedo decir si es la solución para IPS.
1: Claro. A propósito, se está debatiendo ese tema también, ¿eh?
0: Sí, totalmente. Hay temas que son gravitantes, digamos, para la gente, ¿verdad? También se aprobó una ley de transporte, ¿verdad? Sin perjuicio de que usted no tenga acceso al informe del presidente de la República, siempre esta rendición de cuentas sirve para que uno tome también la temperatura y dé una opinión. Si usted, como presidente del Congreso, ¿qué opina de la gestión del presidente Santiago Peña? Más allá de los números y del enfoque que va a dar Peña este 1 de julio.
5: Para mí el periodo de gobierno, los primeros 3 años de Santiago Peña, hay una diferencia abismal con relación, porque tengo que tener un parámetro, en seriedad, en gobernabilidad y en pensar como estadista, que el gobierno anterior. Y mira, te estoy hablando de un gobierno colorado. Porque un gobierno colorado anterior sucedió a un gobierno colorado que fue el gobierno Horacio Cartes. Y no se hicieron políticas de Estado. Porque en el gobierno Horacio Cartes se empezó con el Grupo Lince, se quiso eliminar al Grupo Lince. Porque en el gobierno Horacio Cartes se hicieron los llamados de las cárceles de alta seguridad, se desechó todos los proyectos de cárceles de alta seguridad. Porque en el gobierno Horacio Cartes se hizo el acuerdo con Taiwán para la Universidad de Paraguay-Taiwán, no se hizo el local de la universidad. Entonces, creo que los que vendrán en el próximo gobierno deben tomar esas políticas de Estado. Y creo que Santiago Peña continuó. Imagínate lo que iba a hacer. No, porque no vamos a terminar el puente de Héroes del Chaco, porque se inició en el gobierno de Marito, y conté que el proyecto ejecutivo ya se delineó en el gobierno de Horacio Cartes. Entonces, eso creo que nos falta también a nosotros. Para mí, desde el punto de vista de seguridad, se debe ir mejorando más, y se está mejorando con todo el fortalecimiento que tuvo ese sector. Me refiero a las fuerzas públicas. Háblese de los radares que se adquirieron, que se repararon, que de los aviones Super Tucano, de los más de 10.000 policías, ahora 15.000 vamos a terminar. Bueno, entonces tiene que ir para favorecer y combatir verdaderamente la narcopolítica, que creo que es un flagelo que también que es transversal, no solamente a la clase política, sino a diferentes estamentos. No sé si te respondí la pregunta, Katia, pero sí, sí. En líneas generales.
0: Sí, claro que sí. Llegan a 14 los postulantes y el plazo fenece mañana de la Contraloría General de la República. Te paso a otro tema, presidente. ¿Qué hay de eso? ¿Se va a realizar un diálogo, consenso, o ustedes van a decidir y definir, y como tienen mayoría va a ser el que ustedes digan?
5: Y mira, primero vamos a ver con qué candidato se cierra tanto los postulantes para la Contraloría y su Contraloría. Y decía yo a otros periodistas de que no se tuvo una buena experiencia con el cuoteo en la Contraloría. Porque fue un cuoteo cuando había gobiernos colorados, estaban contralores de la oposición. De los 5 contralores, creo que son 5, 3 terminaron presos. Pero los 5 denunciados por malversación, por enriquecimiento ilícito, por lesión de confianza, tengo bien detallado. Decía yo también de que... ¿Cómo?
0: No, y que nosotros hicimos una denuncia contra el contralor, que su secretaria marcaba y tenía 25 horas del día, ¿verdad? La ciudadanía hizo mucho trabajo por tratar de limpiar esta institución, presidente.
5: Totalmente, y quien te habla también hizo la denuncia cuando García estaba, e iniciamos el juicio político en diputados.
1: Por lo tanto, te abajo a concluir tu respuesta.
0: No, hay acuerdo porque son 14 personas, presidente. Van a ver los perfiles, va a ser el hermano de Eduardo García, o va a seguir este señor que está actualmente.
1: Camilo Benítez.
5: Y la verdad, si vos hablás con los legisladores, con los senadores, creo que no es tema todavía de debate. Este miércoles nosotros tenemos, por ejemplo, elección de Consejo de la Magistratura, sí. Dos integrantes más del jurado. ¿Qué tenés?
0: Ya tienen los nombres para dar la primicia, presidente.
5: Y mira, para Consejo de la Magistratura creo que está muy fuerte Edgar López. Uh-huh. El sector, el resto no conversamos.
0: ¿Varela puede salir?
5: Consejo de la Magistratura.
0: ¿Puede salir Mario Varela?
5: Y al contrario. Se está hablando las bancadas coloradas y bueno, se está conversando. Creo que Mario cumplió una muy buena gestión y también Yarlis Maidana.
0: Ok.
5: Porque ahí creo que el colega Yarlis Maidana ya adelantó que él no quiere continuar.
0: Ok.
5: Por su actividad política, entonces de alguna forma es más responsabilidad que tener ser legislador y también integrante del jurado, pero
0: Con tal de que no se le ponga a Zacarías, presidente.
5: Mañana vamos a tener una conversación y vamos a tener quién va a ser el integrante.
0: Pero una pista, porque si Derli sale...
5: Pero todavía no hablamos, entonces mal podría yo adelantar algún nombre. Nosotros el martes tenemos la reunión de bancada.
0: Cuida que bien su título, presidente, que no tenga falso otra vez.
5: Vamos a cuidar.
0: Bueno.
1: Para concluir, presidente, un pálpito como futbolero, ¿qué puede pasar esta tarde?
5: Y yo creo que va a ganar Paraguay. Yo aposté con mi hijo Paraguay versus Turquía.
1: ¿Y le ganaste a tu pobre
5: tenía,
1: hijo?
5: O sea, ya tenía... No, ganamos nosotros.
1: ¿Y sí?
5: Apostamos juntos.
1: Ah, juntos.
5: Y pagaba bien. Entonces... Creo que pagaba 8 o 10 veces más. No mucho, pero un 3 millones lo pagamos juntos. Uno y medio.
1: ¿Y repartiste la ganancia?
5: No, ese es el problema. Él gana y no reparte. Entonces, creo que hice una apuesta combinada. Se le dice, no soy experto en eso. Mira que yo no juego nada de apuesta.
1: Claro.
5: Él me dijo y apostó por Marruecos también. Pero vamos para Paraguay. Yo creo que podemos. Y no sé si hay una pregunta más, Mario.
1: No, Castro. Nada más. Te liberamos, presidente. Gracias por tu tiempo.
5: Muchas gracias.
1: Hasta luego, Basilio Núñez. Bueno, muy bien.
0: Bueno, habló del informe presidencial, que va a ser un poquitito más extenso, sin novedad en la guardia.
1: Sí.
0: Y también habló de que el miércoles hay sesión y se elige representante del Consejo de la Magistratura, quedaría Edgar López, y jurado en juiciamiento de magistrados, podría haber un recambio porque Derlis Maidana ya dice que no quiere ser. Ahí hay que ver un poco la lista, Carlos, de quiénes son los colorados cartistas abogados.
1: Ya, y Contralor, que te dijo que vamos a esperar.
0: Y dijo que vamos a esperar que se cierre mañana,
6: dice. Aún no es tema de debate.
0: Pero yo te voy a después decir la lista de los 14 que se presentaron. Lo que me preocupa nomás es que en serio entre los cartistas no hay abogados. Y los que hay tienen título falso.
6: No hay.
0: Entonces hay que cuidar bien eso. Imagínate si se va a sacar y a ir uno ya.
1: No,
0: él hace rato que quiere ser. ¿O vos crees que no quiere manejar la justicia de Ciudad del Este?
6: O sea, que sacaría, metería.
0: Se metería ahí.
1: Ay.
0: Ya no completamos con el clan Z ahí, ¿verdad? Uno en Itaipú, el otro en el jurado de juiciamiento. Y no sé, tenemos que cerrar este país, ¿no, ya?
1: ¿Sabes qué?
0: Un lindo boliche.
1: Ay. Me preocupás, Katia. Este es retráctil. El balabucela retráctil.
6: Telescópica.
1: Telescópica, ¿verdad? Muy bien.
6: Aprendí algo.
1: Fuerza Paraguay, vamos rápidamente.
0: Le estás reventando el tímpano a los pobres oyentes. Acá me están diciendo, ¿qué le pasa ¿qué a Mario pasa? Ferreiro?
1: Que dejen paz su bubucela, Mario. 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
8: Primero de marzo.
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0: 8-16, acá Katia sigue calculando.
1: Sigue calculando los abogados que hay.
0: Apavorada.
1: Para el... Estoy estupefacta, patitiesa.
0: Pero aclárame, ¿estás revisando lista para jurado de juiciamiento o para...?
1: Claro, porque dijo pues que Maidana ya...

0: encima lo que tenemos una justicia de mierda. Imagínate con un recaudador ahí o un título falso. ¿Sí? Y estos están ahí nomás. ¿Sabes quiénes pueden ser los sustitutos? Carlos Núñez Agüero.
1: Carlos Núñez, ¿el comisario?
0: Sí, que se le cae su S, su D, su T, que no hila la otra palabra, Dios mío.
1: Bueno, vamos rápidamente a Tito Delgado, que ya está con la información. Tito, buenos días.
2: Hola Mario, ¿cómo estás? Qué gusto poder saludarlos a todos. Así nos encontramos en la residencia presidencial, específicamente aquí en la sala de prensa de Murdo Villaloga, donde minutos más se va a estar dando una conferencia de prensa con relación a lo que fue el operativo Umbral 3.5. Esto continúa con lo que fue el mismo operativo 3.0, donde hubo traslado de interno del Centro Nacional de Prevenidos a la nueva penitenciaría, digo bien, Martín Mendoza, de Emboscada. En ese sentido, nuevamente se llevó un operativo. Aproximadamente la información que tenemos que nuevamente 700 condenados fueron a esta penitenciaría. También algunos recluidos en la penitenciaría de Ciudad del Este están en esta nueva penitenciaría Martín Mendoza. Estamos nosotros aquí para este operativo, pero también me gustaría un poco comentar lo que va a ser la agenda del presidente ya de cara también a lo que es el preparativo de lo que va a ser la cumbre del Mercosur, donde nuestro país obtiene la presidencia pro tempore. La fecha arranca y en ese sentido también el presidente ya se reúne en este momento con la ministra de Comercio Exterior de Emiratos Árabes aquí en Murdo Villaloga. A propósito, ya llegó la delegación numerosa, por cierto, y donde también viene acompañado de la ministra, viene acompañado empresarios, donde va a estar también apertura de este encuentro de líderes empresarios Paraguay Emiratos Árabes. A las 10 de la mañana se reúne con el jefe de gabinete Javier Jiménez, al mediodía se reúne con el presidente de Bolivia, que también ya está en nuestro país para la cumbre del Mercosur, hablamos de Rodrigo Paz, y ya por la tarde dos actividades más, el asesor jurídico Roberto Hilo Moreno, y también va a estar acompañado del vicepresidente del Senado de la República de Uzbekistán. Esta es la agenda del presidente de la República, y repetimos, en minutos más se va a estar dando una conferencia de prensa aquí en Murdo Villaloga sobre el operativo Umbral 3.5, donde va a estar encabezando esta reunión y esta conferencia, digo bien, el ministro de Justicia, Rodrigo Nicora. Mario, compañeros.
1: Bueno, todo esto en el marco de una jornada de mucha actividad por la cumbre de Mercosur, y me imagino que los presidentes de Tito se van a tomar un momento para ver Paraguay y Alemania.
2: Sí, sí, que a propósito el presidente estuvo ayer hablando un poco sobre lo que va a ser este encuentro, y el primer pedido o la consulta de los colegas fue si gana Paraguay mañana sueto, y en medio de sonrisa el presidente mencionaba, vamos a analizar, así es que estamos aquí pendientes también de lo que va a ser este gran partido en el Mundial, querido Mario.
1: Gracias, querido Tito, un abrazo, mucha actividad para hoy. Ese fue lo que pasa, la prensa es odiosa.
0: ¿Sí?
1: Lo digo como integrante de este cuerpo, este cuerpito. Porque le decimos, presidente, nosotros sí ganamos. Y dice sí, y decimos, haraganes, no quieren trabajar este presidente. O sea, y además,
0: el problema es que la suerte es para el funcionario público.
1: Claro, o sea, al final nosotros preguntamos para algo que a nosotros no nos beneficia nada.
3: Es cierto.
1: Demasiado generosos ya somos. Sí. A suerte, anda por decirle
0: estamos
1: a cada que está
0: lobby,
1: arriba.
0: Estamos haciendo lobby para los que nos trabajan, luego que nos trabajen
1: otra vez. Que nos trabajen otra vez. Nosotros hacemos lobby, después nos enojamos.
0: Sí.
1: No, hermano, el otro día se armó un despelote porque después del partido contra Australia, los colegios, tanto privados como públicos, dieron una especie de tolerancia. A las 9 había sido entrada. Mi hijo, a las 7 estaban parados frente al colegio cerrado.
0: Qué mal padre,
1: no,
0: qué mal padre.
1: Yo acá organizando el rescate. Lo único, pobre, dos bobos de la tribu eran ellos. Todos los compañeros, ja, ja, ja, qué bobos se fueron. Yo no me enteré. Pasó en varios colegios. Y bueno, algunos ya se fueron después, otros no. Ahí ya se declaró carne. Ella ya sé cualquier cosa. Chris y Tina ya están yendo al estadio. Claro, porque viven en Nueva York y tienen que ir a Boston. Y van
3: claro.
1: 4 horas. Bien.
0: Y 21 minutos.
1: Juan Cáceres también. Que envíe foto. Acá envío ya la foto de mis amigos que están yendo felices. Esto es lo que pagamos más de $1,000 por esa entrada. Pero vio que viven allá hace años y quieren darse el gusto de estar ahí. Ahora hay que tener coraje, ¿eh? Porque va a estar duro. Te reitero, sí. Eso va a ser 80. Ahí están, Chris y Tina. Mirá qué felices se van. Hay que ver cómo vuelven.
3: Espero que vuelvan así.
1: Chris y sí. Tina.
3: Ojalá que vuelvan con las mismas caras.
1: Que vengan, ojalá, con esta sonrisa. Bueno, un saludo también para sus parientes acá en Asunción.

0: emoción que están viendo tantos paraguayos hoy allá, soñando con una alegría que sería inédita. Ojalá, ojalá, Katia, ojalá. Ojalá pase algo que te borre de pronto. Una luz cegadora. Estoy dedicando a Alemania. Bueno, obviamente una y no jodemos más.
1: Bueno, una más y no jodemos más. Sí. La esposa le dice al marido, una pregunta medio difícil de responder a veces, sí, porque a veces queremos decirle lo que quiere escuchar, pero a veces queremos ser sinceros también. Y ella le pregunta, mi amor, ¿estoy gorda? Le dice.
0: Ay, ay, ay.
1: Ay, ahí nos complicamos.
0: ¿Qué le contesta?
1: Y le dice él, no, mi amor, le dice él. Y le dice ella, decime al oído. Y se acerca, mi amor, no estás gorda. Decime al otro oído.
0: Claro.
1: Ah, la pinta, vas a querer que dé toda la vuelta, pero.
0: Al tipo se lo está velando ahora.
2: No, no. Porque era más grande ella.
0: Ay, ay, ay. Bueno. Vamos a hacerla claro. Bien, Katia. Entendió el chiste, Katia. Sí, se puede.
1: Sí, se puede.
0: 8:22, hagamos menciones y pausa, bueno, rápidamente.
1: ¿Cómo no?
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0: 8:32, ya estamos listos para el Triple La Mega, camiseta alternativa para el señor Pablo Rubín, camiseta tradicional para nuestra compañera Katy González, yo con mi bubucela. Damos inicio a la sesión, Pablo Rubín, buenos días.
1: Muy buenos días, Mario, buenos días, Katia, ¿cómo están?
2: Bien, bien. Hoy se juega con la alternativa.
0: ¿Esta alternativa vez? ¿O es arquero? ¿Esta alternativa?
1: No, no, alternativa.
0: Linda, la...
2: Hoy nos
1: me gusta
0: con
1: más.
0: Alternativa le ganamos a Turquía.
1: Sí, señor.
0: Y con alternativa perdimos la
1: Estados Unidos. Así que no sabemos.
0: Pero, ¿cómo te ves vos? Después entramos en varios temas. Quiero hablar del tema de Consejo de Magistratura, el tema de Contraloría. Nos estamos olvidando un tema fundamental, Katia.
2: ¿Cuál?
0: El fallo en contra de Juanqui Cabezudo. Sí. Brutal. Brutal. Después vamos a hablar un poco de eso. Pero, ¿cómo te sentís hoy con respecto al partido? Sinceramente,
1: estoy muy tranquilo.
0: ¿En serio, che?
1: Muy tranquilo.
0: Pero no me sale con el sable del mariscal y con el...
1: No. Pero vos sabés que...
0: dormido.
1: Pero vos sabés que el hecho de que tantos medios alemanes estén tan sobradores...
0: Raro eso.
1: Da una sí, energía...
0: Un equipo de tercera categoría, creo.
1: Sí, una energía al revés.
0: Al revés, sí. Ojalá que... ¿Vos sabés que eso habría que mostrar a los jugadores?
2: Ojalá. Miren, que la soberbia les va, porque en...
0: Claro, pero que
2: le digan los jugadores... 10 puntos, 10 goles metió Alemania.
0: Sí, 10 goles.
2: Y uno Paraguay.
0: Y uno Paraguay, esa es la diferencia. Pero sí, Alfaro tiene esa capacidad de transmitir ese tipo de cosas a sus jugadores.
1: Tiene.
0: Y también yo hoy hacía mi comentario del día como... ¿Qué pasa? Y sí, hoy justo Enciso, después de eludir a 4 alemanes, mete el gol que queremos que meta. ¿Verdad? ¿Qué pasa si hoy... aparece otro que de repente no apareció antes y hace la diferencia y después hacemos lo que sabemos hacer, aguantar? ¿Qué pasa si hoy es el día? Le pasó, recordaba yo a Ramón Delgado con Pete Sampras, le ganó una vez.
1: Me acuerdo.
0: El número uno, ¿te acordás?
1: Sí, saliendo siendo el número uno acá del mundo, una locura, una locura.
0: Pasan esas cosas de repente.
1: Pasa. Sí, sí.
0: Que sea hoy el día. Y si no ocurriera, bueno, ahí hay un tema, Katia. Los paraguayos tenemos un problema grave de aceptación de la realidad. La gente se enoja cuando decís, pero la realidad es esta. Se enoja la
2: encima
0: gente.
2: Encima a mí después de la reunión del...
0: del viernes.
2: Los liberales.
0: Sí.
2: Viernes.
0: Claro, porque, y ahí entramos en tema. Pero vos tenés que guardar decoro. Ya te dijo tu mamá.
2: Me recién dijo.
0: Ya te dijo tu
1: pero
0: mamá.
1: Es importante lo que está diciendo Mario, porque ojalá no haya una energía hiper negativa que le aleje al Faro. Porque Alfaro empezó algo espectacular en la selección.
0: Sí.
1: Si nosotros podemos seguir con esa mentalidad y con ese trabajo que él está haciendo, podemos tener realmente un desarrollo diferente para Paraguay. Para más el tipo ve gente joven. Sí. Es muy interesante lo que plantea.
0: Imagínate ahora, estamos puteando a Alfaro porque no está jugando titular Mauricio.
1: Que antes le puteamos porque le llamó.
0: Pero ¿por qué a este bandeirante? ¿Por qué a este qué tiene que ver con Paraguay? Seguro que es un fato de Gustavo Gómez. Seguro que los dirigentes van... Y ahora todos, Mauricio.
2: Pero vos ya dijo Luis Enrique que no iba a jugar.
0: Y no, de entrada no.
2: De entrada no.
0: Porque vos también, tipo ajedrez, te que ir moviendo tus trevejos. Anoté ese término, trevejos. Para este partido. No es nomás que tenés que meter todo y vamos a ver que... Cuidado.
1: De los términos raros era Nelson, ¿te acuerdas?
0: Sí.
1: Argaña.
0: Sí, Nelson. Bueno, cerrando eso y entrando en tema.
1: Sí.
0: Primero, si estuviste en esa mesa, tenés que ser muy cuidadosa porque hoy ya sos parte, no sos plantera. Sos parte de la mesa. Fue una primera reunión, Katia. No van a solucionar toda una primera reunión, pero se reunieron ya.
2: Sí, hubo una convocatoria del presidente del Partido Liberal Radical Auténtico a todos los partidos políticos de oposición.
0: Sí.
2: Y
0: partidos, movimientos.
2: Estuvieron partidos, movimientos, líderes también
0: de
2: políticos,
0: todo.
2: ¿Verdad?
0: Está bien.
2: Todo un poquitito. Lleno, total. O sea, que hace rato no se veía también esa,
0: cierto.
1: Qué
2: ese
1: bueno,
2: ejercicio.
1: Qué bueno.
0: En la sede del partido.
2: En la sede del partido. Y se empezó repartiendo la lista.
1: ¿Qué lista?
2: Muy
0: ¿qué
2: bien.
0: Lista?
2: ¿La lista? Repartiendo la lista. En el sentido de cuántas son las candidaturas que se presentaron en los 263 municipios.
1: Ah, okay.
2: Fotocopia mediante paz. Entregó el secretario del PLRA a cada uno de los asistentes en cuántos municipios hoy tenemos más de una candidatura de la oposición.
1: De
2: y estamos hablando de 74, Mario Ferreiro y Pablo Rubín. 74. Y por supuesto ahí estaban todos los que también pusieron sus candidaturas, ¿verdad? De los 74 hay 40 que hay doble candidatura del PLRA y yo creo que son los que más fuerza, eso también hay que decir, ¿verdad? Porque hay que reconocer pues la realidad. Acá pues hay unos cuantos partiditos que lo que hacen es colocarse, tirar su candidato a ver si después nos negocia 10 cargos en la municipalidad también, para bajarle.
0: No vayan a enojarte ya de entrada.
2: Yo me enojo, Mario, porque esta es la lógica que hace 15 años. Yo me retiro de la política, Mario, y lo anuncio acá.
0: ¿Eh?
2: Acá.
0: ¿No?
2: Espera. Anuncio. Espera. Que me retiro de la política, ¿sí?, si la lógica va a ser esta de siempre. Y lo siento, quédense ustedes, hagan lo que quieran hacer, pero para perder una vez más, porque tomamos el mismo camino de siempre, ¿para qué es lo que quiero llegar yo al Congreso, o vos, Mario, o vos, Palo? Para ser la minoría de la minoría, donde te aplastan y no te dejan modificar un artículo, que no podés modificar hoy de tanto que te humillan. No. Un artículo de una ley no podés modificar. Y sinceramente para eso no cuenten conmigo. Entonces yo les dije cuando entré,
0: sí,
2: vos omeprazol van a tomar antes. Así lo empecé.
0: El Grinch de la Concertación.
2: El Grinch de la... Bien. Y le dije, muchos de los que ustedes están acá no son partidos políticos. Muchos no son partidos políticos.
0: Bueno, aceptación de la realidad.
2: Aceptación de la realidad. Porque pasaron cosas en este país. Y le vi sentada ahí a gente que está más tiempo que Stroessner en el cargo. ¿Qué democracia lo que es? ¿Qué partido? Mentira, son personajetes que después se te enquistan en una lista que tienen cero votos, pero por lo menos si fueran trabajadores. Y encima ni no trabajan, no mueven el culo, no mueven, el culo no mueven. Y vienen a decirte que con su sellito y ahí son parte de la unidad. Entonces hay que hacerse
0: pero
2: un baño radical.
0: ¿No te parece, querida compañera?
2: Sí, me parece.
0: Hay que hacer esos rituales de todas maneras.
2: No.
0: Pero espera, estos rituales de sentarse, conversar. Después se hará la depuración, pero ¿vos querés excluirle entrada a todo el mundo?
2: Yo no quiero excluirle. Que se sumen los que quieren trabajar y no los que quieren 10 cargos en la municipalidad, Mario.
0: Bueno, a ver, rápido, para que no sea monotemático esto. Me visitó Miguel Prieto a mi residencia del barrio Sajonia.
1: Vi, en tus redes.
0: Sí, hay foto, hay video, ahí estamos con Miguel. Muy agradable, la verdad que Miguel es un encantador. No sé si es serpiente, pues no me considero una víbora. Madre, pero me dijo, quiero ir a visitarte. ¿Y por qué? Y quiero ir a saludarte, quiero escuchar tu vinilo. Y realmente lo hicimos. Obviamente que después hablamos de más cosas.
1: ¿Le gustó tu vinilo?
0: Le gustó, le hice practicar. Le dije, mira que cuando te echen del todo, como a mí, puedes ganarte la vida.
1: Tener
0: un plan B.
1: Miguel DJ.
0: Miguel DJ con Mario Ferreiro. Pero hablando en serio, interesante es lo siguiente, Katia. Tengo que buscar también lo que nos une, no solamente lo que nos separa. Lo que vos escribiste es lo que nos separa. Los egoísmos, las percepciones erradas de que mi movimiento es el que va a decidir quién gana, quién pierde, y buscar. Entonces yo le dije a Miguel, me ofrezco humildemente para hacer de puente. Me agradeció el ofrecimiento. Y Miguel tiene una visión que a mí me interesa mucho, que yo le dije, te felicito, porque yo me acuerdo cuando yo era candidato, todo el mundo me decía, yo voy a concejal, el número de cuándo voy a estar. Yo le decía, ofrecete como director. Decime, cuando ganes vos yo voy a ser director de obras.
2: No quieren.
0: No, entonces ya se transmite que
1: cree
0: que
1: va a perder.
0: Exacto. Y que quieren usar tu figura para llegar a un puesto.
1: Entrar al Congreso.
0: Entonces, y Miguel al revés, me dijo, elegí nomás ya tu puesto en mi gobierno. Me encantó, me reí, dije, genial, dejamos ya pensar, ya estoy pensando. Pero no me dijo, quiero que seas integrante de mi lista de senadores y nada por el estilo. Me gustó ya esa entrada. Pero más profundamente lo que sí yo le dije que podía ser útil es justamente en establecer conexiones, porque vamos a tener que hablar, Katia.
1: El operativo cicatriz.
0: Exacto. Vamos a tener que hacer.
2: ¿Quién es lo que vamos a hablar, Mario?
0: Y no importa, vamos a comenzar a elaborar.
2: Porque después
0: eso.
2: Se te meten en la lista gente que no tiene voto, Mario. Y eso es un problema.
0: Yo sé.
2: Y va a ser un
0: mamá.
2: Problema para la gobernabilidad, Mario. No podemos seguir con la misma.
0: Pero ¿sabes qué pasa, Katia Mabel? A vos se te acusa de eso también en la última concentración.
2: Pero no es cierto. Eso yo acusás, lo que yo querían que
0: haga. Lo mismo que te acusan,
2: no,
0: Katia.
2: No. Yo
0: sí.
2: Trabajé muchísimo. Yo trabajé. No. Lo que pasa es que no se te daba lugar.
0: Bueno, pero.
2: Y discúlpame, Mario, pero. Si es que nosotros vamos a trabajar en serio, vamos a trabajar en serio.
0: Sí.
2: Pero esto a media marcha nomás, con la misma fórmula repetida. Contame tampoco cómo lo que se hace la renovación en ciertos partidos políticos que después se van y se sientan a la mesa y tienen tu misma cantidad, tiene tu mismo peso político.
0: ¿Y sí?
2: Hace 30 años como que hay presidente y presidenta. No quiero dar nombres.
0: Ya.
2: Pero acá hay que romper y empezar de nuevo. Por eso Miguel es interesante, porque Miguel está haciendo eso.
0: ¿Sí?
2: O sea, que vengan a mí nomás, Porque perdemos el tiempo con mucha gente, que lo que te trae es problema y no solución.
0: Un amigo, liberal, pero más liberal que la INO y Tito Seguir juntos, me dijo, estoy anonadado, Mario. Amigo, tengo nombre, apellido, tengo mensaje acá. Me dice, cené con un grupo absolutamente independiente, totalmente apolítico, todos ahí la familia, y comenzamos a decir, ¿por qué vamos a votar? Me dice, Mario, mi familia, clase media, media alta, todos te dijeron, quizás Prieto sea el que nos puede hacer ganar. Sin ninguna inducción, nada al voto, nada.
2: Sí, sí, sí.
0: Bueno, entonces, cuidado, porque hay otro mundo por fuera de esas mesas, por fuera de todo.
2: Exacto.
0: Que está pensando. Y en ese imaginario
2: la
0: aparece.
2: La fiscalía descansa.
0: Espera, en ese imaginario aparece Miguel. Nos guste o no nos guste. ¿Por qué? Porque está trabajando, está caminando. Sí. Me dijo Miguel, yo no quiero ni que te diera ni nada. Al día que tengas tiempo, andate a un acto y sentate nomás ahí entre nosotros ahí al costado, hermano. No quiero usar tu imagen, nada. Para que me des tu opinión de cómo va esto. Porque va muy bien, Mario, me dijo. Estaba con Alfredo Ramírez, su lugarteniente. Y le dije, bueno, al salir le dije, ¿cuántos años tenés, Miguel? 37. Le dije, bueno, tenés el empuje que tiene la gente de tu edad y te felicito. Entonces, si en una cena de clase media alta, de los 10 comensales, 8 dicen, parece que Miguel puede ser el elegido.
2: ¿Y vos, Pico, crees que esos sellos le van a dejar a Miguel?
0: Y bueno, eso es lo que hay que...
2: fiscalía descansa.
0: No,
2: descansa
0: no,
2: la fiscalía.
0: Ahí tiene que aparecer alguien como Mario Ferreiro y no como Katia González.
2: Lo que quiera, pero Katia González es de necesaria. Porque demasiado, porque parece que jugamos póker, ahí estamos. ¿Cómo se llama ese truco? Jugamos ahí truco. No somos toda una mala,
0: que
2: una hipocresía
1: así. Los dos tenés que mentir, en el truco y en el póker.
0: Por eso, entonces, conclusión moral de la historia, es un amigo muy querido. Está bien, Katia, vos tenés que estar en esa mesa, pero otros tenemos que estar detrás.
2: A lo mejor no también.
0: No, tenés que estar. No,
2: y estén ahí vamos a ver cómo le va al país, porque si es que no se hace algo diferente, olvídense, no vamos a ganar. Y no es que no vamos a ganar porque estamos luego en una cancha simétrica.
0: Primera misión que se tiene es que... ¿Hay cuántos municipios hay doble lista?
2: No, y 72.
0: 74. Bueno, 72, 74. Bueno, primero tenemos que comenzar a hacer el factoreo ahí. Y entonces, ahí es donde tiene que entrar...
1: La negociación.
0: Con gente que no tiene pretensiones. Por eso lo decía, es muy interesante. Él, una de las cosas que yo creo que le lleva a su triunfo es decir, yo no soy candidato a nada para el 2028. Eso descumplimos mucho, porque todos los presidentes del PLRA normalmente eran candidatos también a presidente. Efraín para comenzar, ¿verdad?
1: Sí.
0: Entonces, eso está descomprimido. Por lo tanto, es un buen mediador. Bueno, esa mesa tendrá que aceptar algunos mediadores que podamos ayudar a hacer la cicatrización.
2: Y ojalá que hagas. Porque hay gente que hace 25 años de candidato y se anota para senador, se anota para diputado, se anota para concejal, se anota para todos estos los cargos. Y vos sabés que existe, Mario. Y si hoy no le enfrentamos a esa persona, a lo mejor esa persona que hace 25 años de candidata es una buena directora de algún área. No, pero él no tiene un voto y no camina una cuadra, pero está ahí en la lista.
0: Eso...
2: Porque ahí condiciona su apoyo, su sellito. Entonces hay que hablar de estas cosas, porque si no se va a cometer el mismo error. Y ahí yo le doy la derecha a Miguel.
0: Por eso. Seguiremos hablando, señora Katia Mabel González Villanueva, que su mamá ya le dijo que no diga más
2: groserías.
0: El adjetivo grosero detrás de la palabra que está usando.
2: Bueno, yo
0: sí, porque yo ella es una chica distinguida, le dijo su mamá, no le conoce bien su mamá.
1: Muy importante los consejos de los
0: la
1: padres.
0: La mamá,
2: sí, no, yo le digo, mamá, ¿qué hija tenés? Porque me dijo que yo era distinguida. Estás equivocada, mamá.
0: Bueno, sigamos con temas varios.
2: Sí. Temas varios.
0: Juanqui Cabezudo me preocupa, sobre todo por el tenor de la sentencia, que lo sentencia a 10 años.
2: Yeah.
0: Los más grandes narcos de este país, sí. Los Cabeza Branca, eso nos liga más de 6, 7 años.
1: No, y nosotros con Gabriela León todos los días contamos historias de personas que han matado o están en narcotráfico y tienen ambulatoria.
0: ¿Ambulatoria? Entonces, me estoy tocando de mi cara, María nos está controlando. ¿Qué ustedes piensan de esa sentencia? ¿Qué es lo que se quiere mandar? ¿Un mensaje de que nos jodan con la legalización? Nos juegan con el cultivo medicinal porque ese es nuestro negocio.
1: Es muy loco.
0: ¿Entendés?
1: Es muy loco.
0: A mí me transmite eso. No se metan con nuestro negocio. Nosotros controlamos esto. Y si vamos a ir a esa temática, va a terminar presa toda esa gente que tiene otra visión de lo que debe ser cannabis en Paraguay. que dicho sea paso, todos te dicen, Canadá lo hace, la mitad de los Estados Unidos lo hacen, puede ser un gran negocio lícito.
1: Sí, si es. Es.
0: Claro, ya es.
1: Ya es una realidad.
0: Pero acá, a los que intentan ese camino, si no están en una estructura, 10 años de cárcel.
2: Sobre todo hay que empezar a escuchar, creo yo, en el contexto de esta de este disciplinamiento, a las personas que hoy utilizan como fuente de alivio
1: de salud
2: a sus males, ¿verdad? Estamos hablando de epilepsia, estamos hablando de dolores articulares, artritis, artrosis, estamos hablando de cáncer. Hay que empezar un poquitito a escuchar.
0: Sí.
2: Y en el tema, Juanqui Cabezudo, que yo quiero reservarme un poquitito porque me pidieron un poco prudencia, porque estamos hablando nada más y nada menos de una sentencia ya de primera instancia de 10 años. Mm. Y ojalá que realmente Interín quede firme, él pueda estar con su familia. Mm. Porque hay también muchísima presión.
0: Claro.
2: Pero acá acá lo que hay que tener en cuenta es que él tiene más de 20 autodenuncias. No puede decir, y él mismo se fue, porque él, para poder posicionar este tema, él mismo se autodenunció. Mm. Y dijo, yo acá estoy haciendo tal cosa. Mm. Y se hacían ferias, y se hacían un montón de actividades que eran públicas. Entonces, ¿de dónde es lo que se saca este estilo de prepotencia judicial nuevamente para aniquilar finalmente una iniciativa que viene posicionada? Él se fue al Congreso, se fue.
0: Sí.
2: Estamos hablando de audiencias públicas, estamos hablando de tramitaciones de leyes. O sea que no entiendo cuál es la lógica de esos jueces.
0: Por eso a mí me da miedo que en realidad es una bajada de línea muy fuerte.
2: Muy fuerte.
0: Muy poderosa, donde con ese tema no van a joder y lo usan a él como chivo expiatorio o como aleccionador de lo que le va a pasar a otros que osen.
2: Sí.
0: Buscar. Porque hay chicos, a mí me invitan a ferias en la Plaza de Italia donde hacen demostración de productos.
2: Así es.
0: Hay todo un grupo que
2: tendría cremas, aceites, sí, que historia. Se ponen sublinguales.
0: Bueno, todo eso, con esta jurisprudencia, después todos han ido preso.
2: Sí, terrible.
1: Una locura, es porque nosotros tenemos dos locuras gigantes a nivel mundial. Mm. Una es la stevia, que todo indica que nació acá en Paraguay y que fuimos en un momento lo más grande. No se le dio bola a nivel privado, tampoco a nivel Estado. Mm. Y hoy creo que China es la número uno. Mm. ¿Verdad? Y lo mismo pasa con la marihuana. La marihuana, vos ves países y estados que están haciendo fortuna.
0: Sí. Mm.
1: Se habla que para el 2030 Israel va a vender lo que costó en inicio Itaipú. Poco más de 20 mil millones de dólares.
0: ¿El cannabis?
1: El cannabis.
0: La industria relacionada al cannabis.
1: Sí. O sea, imagínense nosotros el potencial que tenemos y nos dedicamos nosotros mismos los medios, ¿verdad?
0: Sí.
1: A aplaudir todos los días cuando se quema la marihuana.
0: Sí.
1: Felicidades, la agarraron,
0: sí.
1: Atala, fulano, la.
0: Cierto.
1: Porque no hay un proceso. En lugar de convertir, yo me imagino que las personas que están comercializando en el mundo y los estados y los países que comercializan marihuana, cada vez que ven esto, se cagan de risa. Porque es lo mismo que vos a la competencia y
2: está acá, quemando oro.
1: Exactamente. Sí. Estos boludos están quemando acá y yo estoy vendiendo cada vez más caro.
2: Sí.
1: Pero bueno,
0: esa ecuación no logramos, ojalá.
2: No, pero además, yo creo que hay otra generación que va a empezar a discutir este tema sin tanto prejuicio. Porque la verdad es que somos prejuiciosos. Cada vez que se dice esto, se
1: prejuicioso y doble moral, Katia. Doble moral, porque si yo digo, viva el porro, dirá, esto me puede quitar voto.
2: Sí.
1: Y a lo mejor en casa le metí 22 porros.
2: Así es.
1: ¿Verdad?
0: Claro. Y ahí entramos en otro terreno que también me ocupó este fin de semana. Estuve el viernes
2: Mario,
0: en un simposio muy importante.
2: ¿Qué era eso?
0: Era el Día Mundial de Lucha contra las Adicciones. Uh-huh. Y prevención y lucha contra las adicciones. Entonces se hizo un gran simposio. Estuvo Riera con todo su equipo. Enriquito insistió con una cifra que hace rato se maneja, pero que no tiene demasiado asidero, que es
2: 90.000
0: adictos Central y Asunción. Y no hay demasiados datos, es lo que se usa porque es lo que aparece.
1: Ya no se habla de marihuana.
0: No, exactamente.
2: Estamos hablando de crack fundamentalmente.
0: Ya más pesado, incluyendo el alcohol. Y ayer sí tuvo noticia positiva, atiendan lo que le voy a decir. Porque estuve con el señor Gaona, director del Centro de Prevenciones, y anunció en un programa que estuve de Francisco Jiménez que se reabrió en Piribuy un centro de rehabilitación del Estado que puede albergar entre 30 y 40 adictos. Es decir, ya eran 90.000, ¿se acuerdan la cifra? 30.
2: 40.
0: Sí. Esa es la respuesta que hasta ahora tienen. Y es lo que tienen. Y me gustó que lo haya dicho. Y coste que se logró, sí que. Acá en el centro de prevención que queda sobre la calle Venezuela, al lado del neuropsiquiátrico, hay otro lugar donde se contienen a los adictos y se puede internar un mes, dos meses. Más que eso, no. Y hoy veo que clínicas podría abrir un pabellón también para adictos. En resumidas cuentas, necesitamos por lo menos 40, 50 de esos. Mínimo. Sí,
1: pero
0: y la inversión sigue siendo de no más de 7 guaraníes, algo así, por cada 100 que se recauda. No, perdón, 1 o 2 guaraníes y hay que subir a 7. O sea, la inversión sigue siendo poca. La hermana Regina dice, y con esto cierro, está bien que abramos tantas cárceles, pero abran un centro de rehabilitación como la gente. Sí. Faltan Ciudad del Este, en Gómez Oviedo, en Caguazú, en Asunción, San Lorenzo, Itapúa, Encarnación, allá Salto de Guairá, Pedro Juan.
2: Y además va a haber mucha ayuda privada ahí, porque hay inclusive padres de clase media, claro, que ya no saben qué hacer con sus hijos, que van a contribuir incluso al sostenimiento de ese lugar, si es que hay voluntad política, Mario.
0: Y estaba un policía, un comisario Paredes, que explicó, la ley que tenemos es de la dictadura todavía.
2: Sí, hace entonces, millones de casos.
0: Hay demasiado que cambiar en este tema si vamos a tomarlo en serio. Por un lado el tema de cannabis industrial, por otro lado el tema de las adicciones en Paraguay. Cierro paréntesis.
2: Mientras tanto, nuestros jueces,
0: ¿qué pasa ahí?
2: Posteando en redes sociales.
0: Ah, ¿verdad? Sí.
2: Viste, posteando, anda a llorar, que lloro, que sí, esto,
0: basta,
2: que lo otro.
0: Lloro.
2: Tribunal de Ética,
0: sí,
2: le convoca a esta jueza Dina Marchuk a las 10 de la mañana. Una jueza así que hay que investigarla. Según su propia foja y según los datos abiertos del MEC, tiene título de la Sudamericana.
0: Sí. Y si es Sudamericana, es directamente...
2: Por lo menos hay que revisar bien qué pasó ahí.
0: Es un posgrado, ¿verdad?
2: Sí, es un posgrado. Ella, para, digamos, alinearse a Carolina Llanes, porque ellos pues ahora ya no se sienten solas, incriticables, ya no le puedes criticar. Se olvidan y desconocen que la Constitución Nacional dice que la crítica a los fallos judiciales es libre. Cualquiera de nosotros puede criticar.
0: Claro.
2: Y si es que no les gusta, ellos tienen que abandonar la función. Y esto falta al decoro, falta al código de ética. Vamos a ver qué le dice el Tribunal de Ética, si existe en el Poder Judicial. Y también se le convoca a un juez de paz, de Benjamín Aceval, que fue pillado conduciendo en estado de ebriedad.
1: Nada más y nada menos.
0: Pido foto de Juan Cáceres Troche para cerrar este programa, porque por fin llegó el primer adelantado del Río de la Plata, ya está en Boston.
2: Ahí está. Mirá, ahí está.
0: Mirále un poco, Pablo.
1: Mirá, po.
2: ¿Y con quién
1: pinta?
2: Están
0: amigos de la zona, del lugar. Una qué pareja genial de inmigrantes, remera Chilaver.
1: La remera del Chile.
0: Y espléndido. Creo que es el cuarto mundial de Juancito. Este tiene más mundiales que Alfaro. Porque él, jovencito, él se financia y se va. Él,
2: se
1: es un capo.
0: A los mundiales.
1: Es un capo.
0: Así que hoy entonces estará ausente Juan.
1: Sí, y por unos cuantos días.
0: Bueno.
2: ¿Y mañana vamos a hablar?
0: ¿Contralor?
2: No, del jurado lo que me preocupa. Ese es el primero. Ah. Jurado de enjuiciamiento de magistrado, pues venció su mandato.
1: Sí.
2: Y hoy estoy de cama.
0: ¿Por qué?
1: Por Núñez.
2: Porque viste que hay dos cartistas, el copamiento. Te voy a hablar del copamiento. Y en el copamiento está Derly Maidana hoy como el cartista representante del jurado de enjuiciamiento que le sustituyó a Hernán Rivas.
1: Sí.
2: Y hoy dijo Basilio Núñez en una entrevista que le hicimos, de que Derly Maidana ya dijo, yo no quiero más ser. Entonces le dije, pasame la lista de quienes podrían ser del cartismo. Y cáete de espalda. Carlos Núñez, abogado.
1: Sí.
2: Javier Zacarías Irún.
0: Sí.
2: Y Pipo Díaz Verón, procesado.
0: Pipo.
2: O sea que entre esos tres se tiene que elegir.
0: Falta la música. Ta, na, na, na,
2: no,
0: na,
2: exacto.
0: Na, na, na, na,
2: pero locura, no aprendimos, que porque acabamos de salir de una crisis.
0: No, una
1: familia lo primero.
0: Bueno,
1: el cartismo lo primero.
0: Se acaba. Se nos fue el querido Carlos Capello, lo recordamos más temprano, de nuestra generación, Balo, Musak Mol.
1: Escribía ahí también.
0: Wat del Hotel de Tarramada. Los Leños se llamaba uno de sus últimos locales, una pizzería hermosa. Un tipazo.
1: Los privados de Musak, cuidado.
0: Sí, de los privados de Musak.
2: ¿Qué
0: bueno,
2: pasó? Claro,
1: no, perdón.
0: No,
2: cuéntenme que yo cuento a su vez.
0: Y hoy también se da Cristiana Sepultura a Juan José Pérez, el hermano Luis Enrique. Justamente a Luis Enrique le toca hoy transmitir el partido el día de su cumpleaños y el día que entierran a su hermano.
1: Su hermano.
0: y fuerza, mucha fuerza para Benicio Martínez. Nos vamos.
1: Nos vamos.
0: Chao.

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0: Bueno, muy, pero muy buenos días, bienvenidas y bienvenidos a esta edición nuclear de PRG. Hoy estamos a full con la querida selección paraguaya, con la querida Paraguay, con toda la fuerza, con toda la certeza en Gustavo Alfaro, con toda la certeza en el equipo, en cada uno de los jugadores. Cada partido es único, cada partido hay que jugarlo. No hay ninguna estadística, no hay que decir esto ya es así, es un mero trámite. No existe ningún trámite, absolutamente, en ninguna de las situaciones. Estamos hablando de fútbol y estamos hablando de una selección que pasó ya absolutamente de todo. Pasó de estar eliminada prácticamente con 5 puntos a ganar todo, a ganarle a Brasil, a Argentina, a todo el mundo. Así que vamos a creer en nuestra querida Albirroja, que va a ser hoy un partidazo y le va a hacer temblar la pierna a todos los alemanes. Así que con mucha fuerza le mostramos también que tenemos regalos hoy para la audiencia en nuestro WhatsApp. Tenemos al 0986-780-780. La cámara de Juan, si podemos mostrar, por favor, señor director. Ahí están los regalos. Ahí está. Ahí está. Estamos hablando de una pelota y un capibara. Una pelota y otro capibara. Así que vamos a tener dos ganadores este día al 0986-780-780. Cada ganador o ganadora se va a llevar una pelota de PRG con un capibara espectacular. Ahí está, mira qué lindo. ¿Te gusta, Gaby?
1: Me encanta, precioso. Así que conéctense, envíen sus mensajitos. ¿Qué tiene que poner, Palo? ¿En el WhatsAppero?
0: No sé qué tiene que poner. Arriba Paraguay, Paraguay 2, Alemania 0, lo que quiera, ¿verdad?
1: ¿Tu pronóstico?
0: Cédula y cédula, obviamente. Sí. Tres últimos, ¿verdad? Para poder contactar contigo si es que ganaste, ¿verdad? Y bueno, y ojalá sea de acá cerca, porque ustedes saben que la 780 y la Mega TV se escuchan y se ven en todo el país, ¿verdad? Entonces, bueno, también, que salga donde tenga que salir, no importa, que salga donde tenga que salir. Lo que queremos es que Paraguay esté en lo más alto y le calle la boca a mucha gente.

0: Bueno, la Albirroja juega hoy a las 17:30, pero antes se define todo con Brasil-Japón. Obviamente queremos que avance Brasil. Queremos que avance Brasil sin lugar a duda. Luego nosotros y al final del día, Países Bajos, Holanda, como le llamamos nosotros, pero Países Bajos contra Marruecos. Que tenemos que decir, África es la mayor, es la reina de este mundial. Porque de 10 países que se presentaron, 9 avanzaron, Gabriela León.
1: ¿En serio?
0: Sí. Es el continente con mayor cantidad de porcentaje de países que han avanzado. Así que grande a África, ¿eh? Por ahora es la gran ganadora del mundial.

0: SMS.
1: No se olviden, por favor, que pueden llamar también, por favor, aquí directamente. Y le va a anotar la señorita Mariel. Pueden llamar al 0991-780-780. Entran, dicen cuánto va a ganar Paraguay. Deja su cédula y ya está. Pero todo va a ir al WhatsApp. No se olviden que todo va a ir al WhatsApp. ¡Almir Roja, carajo!
2: Veo que tiran también mensaje de audio en el WhatsApp. ¿Igual sirve?
1: Sí.
2: Bueno, todo.

0: ¡Vamos, Albirroja, carajo! Ustedes no se dan una idea de la cantidad de paraguayos y paraguayas que están cruzando Estados Unidos. En avión, en auto, en minivan, en buses. Un contingente impresionante de paraguayos y paraguayas que están cruzando impresionante cantidad de rutas en tierra y por aire. Para llegar al partido de hoy, para alentar a Paraguay. Sabemos que los descendientes de alemanes en Estados Unidos son realmente muchísimos. Repito lo que dije la otra vez, puedo equivocarme, pero creo que es la tercera comunidad más grande de Estados Unidos, así que va a haber muchos apoyando a Alemania, pero gracias a Dios van a haber miles apoyando a Paraguay. Y me gusta porque en un grupo en el que estoy, un querido amigo que nació en Suiza, pero en realidad es alemán, porque desde los 2 años vive en Alemania, está diciendo que Paraguay va a ganar 2-0. Me gusta.
1: Ah, espectacular.
0: Me gusta. Ahora lo que quiero ver si él está en algún grupo con su compañero de Alemania y dice lo mismo a Alemania, le damos cagada patada.

0: Bueno, y acabo de decidir que voy a hacer gastronomía, gente.
1: ¿Qué vas a hacer?
0: Y voy a ayunar hasta la hora del partido.
1: ¿Te voy a ayunar más luego?
0: No, pues no tanto. No tanto.
1: Al mediodía recién almorzás.
0: A las 2, 3 de la tarde por ahí.
1: ¿Y hoy vas a ver? O sea, ¿que vas a comer a la hora del partido?
0: Recién a las 17:20 voy a probar el primer bocado.
1: Yo creo que tenés que tomar un sujeto, tú, ¿verdad? Porque estás medio difónico, ¿verdad?
0: Estoy, pero... ¿sabes?
1: Pues sí, ¿qué le va a bajar? ¿Una espumante Munich?
0: No, hoy amerita café con leche.
1: ¿Café con leche?
0: Sí. Bien potente. Eso es potente. Alberto Delgado contigo, arriba Paraguay. Todavía no está.
1: Sí, está ahí, ¿escuchá?
0: ¿Está? Yo creo que está ahí.
1: Alberto. Hola.
2: Hola Gaby, ¿cómo estás? Buen día, qué gusto poder saludarlos a todos. Nos encontramos aquí en la residencia presidencial, aquí en la sala de prensa, acompañado en estos momentos con el ministro de Justicia, Rodrigo Nicora, que hace instantes terminó una conferencia de prensa donde dio detalles sobre el operativo Umbral 3.5. Esta es la continuidad del operativo 3.0, donde menciona que fue un éxito total nuevamente el traslado de personas privadas de su libertad a nueva penitenciaría, custodiando un poco la seguridad de los reos ya con proceso culminado, ministro. Buen día.
3: Es así, buenos días a la mesa, a Gabriela, a Pablo, a todo el equipo de la Mega. Como lo mencionamos en la conferencia de prensa, podemos anunciar un nuevo operativo, en este caso el operativo Umbral 3.5, que tiene que ver con la continuidad del operativo Umbral 3.0, que fue la reconversión de la ex penitenciaría de Tacumbú al nuevo Centro Nacional de Prevenidos. El objetivo es separar a los condenados de los procesados. La primera fase fue llevada de manera exitosa y en esta segunda fase terminamos de trasladar a, estamos hablando de 408 personas condenadas a el Centro Penitenciario de Reinserción Social Martín Mendoza de Emboscada. En paralelo, en Ciudad del Este también tuvimos traslado de personas condenadas de Ciudad del Este, como bien lo dije, a Mingaguazú, también condenadas 215 total, haciendo un número total general de 718 personas que en el transcurso de ayer domingo, a partir de las 10:30 de la noche, fueron trasladadas de un punto a otro sin ningún incidente de seguridad y con el total acompañamiento de las fuerzas de seguridad, Ministerio de Salud, debo también mencionar al MOPC por el tema de los peajes, también a la ESAP con el tema de la provisión de agua y a la Itaipú Binacional que nos proveyó los ómnibus de traslado.
2: Yo le planteaba, ministro, en la conferencia de prensa, ¿cuándo va a ser tangible esto que están realizando dentro de la penitenciaría sea un trabajo exitoso? Me decía usted que usted ya cataloga como éxito, pero hoy en día se ve todavía falencias dentro de la penitenciaría, ministro.
3: Sí, no, falencias y problemas de seguridad siempre se van a generar dentro del sistema, aquí en Paraguay y en cualquier parte del mundo. Y esa es la tarea y la obligación de la institución del Ministerio de Justicia con la fuerza de seguridad de siempre controlar y tomar las determinaciones cuando se detectan problemas de seguridad. ¿Por qué hablé de éxito? Porque estamos mencionando que a partir del operativo Veneratio, el mensaje se envió al interior de la administración del sistema penitenciario, con la habilitación de los módulos de máxima seguridad, la separación de los altos perfiles, los referentes del crimen organizado. No solamente la separación, sino la expulsión con el operativo que fue llevado adelante en el año 2024, donde 25 referentes del crimen organizado de Brasil fueron expulsadas de una sola vez, un operativo tan sin precedente con la Fuerza Armada y la Policía Nacional, hacen al éxito ya de...

0: Ordenar el sistema, separar altos perfiles, separar personas con procesos abiertos, la presunción de inocencia es un principio jurídico que está establecido en la Constitución Nacional, y ya los programas de reinserción social para aquellas personas con condena ya separados y subclasificados. Ese orden del nuevo modelo de gestión penitenciaria a nosotros nos permite decir que efectivamente podemos aplicar los programas de reinserción social. Y un ejemplo inmediato, el actual, es el del Centro Nacional de Prevenidos, donde más de 120 personas están reconstruyendo la propia penitenciaría en albañilería, electricidad y plomería. Es un ejemplo tangible de cómo al tener, eliminar el hacinamiento, nos permite trabajar inclusive haciendo obras dentro de la penitenciaría. Ellos están utilizando palas, están utilizando material pesado y depositando la confianza en aquellos perfiles que efectivamente demostraron buena conducta previa para que puedan, dentro de los programas de reinserción social, por un lugar sentirse útiles, tener un oficio, percibir una remuneración y eso presentarlo a los juzgados para el día de mañana el juez le pueda otorgar una libertad condicional o la figura de la redención.
1: Gracias, ministro, por el tiempo.
0: Por favor, gracias a ustedes.
1: Así, Rodrigo Nicola, ministro de Justicia, hablándonos acerca del operativo Umbral 3.5, la continuidad del Umbral 3.0, donde están reorganizando la penitenciaría y, por sobre todo, evitar el hacinamiento, un problema de décadas en la penitenciaría paraguaya, Palo.
2: Bueno, gracias. Había sido Alberto alto, porque Rodrigo es gigantón, ¿verdad? Y Alberto le pasa otra vez. Sí. Lo hicimos enviado también a la selección ahí, Alberto, ¿verdad? Hablando de selección, estamos con Gustavito Gavilán. Gustavo, ¿cómo estás, hermano?
3: Buen día, Palo, ¿cómo estás? Un gran saludo a toda la audiencia de la 780 Radio Primero de Panzo, a los amigos de Mega TV. Son exactamente 8:20 de la mañana aquí en la ciudad de Boston, para lo que va a ser un día histórico para la querida albirroja, para lo que pretende todo un país, mi querido Palo.
2: Totalmente de acuerdo, un día clave, un día de emociones encontradas, un día de donde hay que quitar del baúl toda la fuerza, toda la esperanza, todo el valor, dejar de lado las boludeces, las fisuras, las dudas, poner todo en la cancha, ¿verdad, Gustavito?
3: Totalmente, está prestado el día, es un día hermoso para dejar buenas sensaciones, unirse todos los paraguayos en esta tarde. Siempre hablamos que el fútbol puede mezclar todo, pero en este caso podemos ir bien mencionando, no hay distinción de banderas, temas políticos, entre otras cosas. Queremos que el país esté unido y ojalá el mensaje que ha llegado aquí a los jugadores, esperando que sea una tarde gloriosa para nuestro fútbol y para el país, Palo.
2: Estoy totalmente de acuerdo. Y acá, fíjate lo que me dice el exjugador de fútbol, Rafael Bobadilla. Me dice, Palo, hay que respetar a Alemania, pero no tenemos por qué temerlo. Vamos, Paraguay, mente y corazón. Es cierto, ¿verdad?
3: Completamente de acuerdo. Estamos hablando que siempre ese mensaje... el paraguayo siempre ha sobresaltado en las adversidades. Cuando nos tocan las orejas, por ahí cuando estamos más alicaídos, es el paraguayo, es el donde sale adelante. Cierto, entonces, ojalá no sea la excepción. No solamente en el fútbol, sino en todos. Tal vez seamos muy tranquilos en cierto aspecto, pero cuando nos tocan, creo que también reaccionamos y somos totalmente... y fuimos capaces, en lo largo de la historia, de mostrar que fue de esa manera, Palo.
2: Estoy totalmente de acuerdo. Y decime una cosa, ¿qué es lo que tenés ahí atrás, en donde hay como unos conos para vehículos? ¿Qué es? ¿Es carga de vehículos automáticos? ¿Eléctrico? ¿Qué es lo que tenés ahí atrás?
3: Es una estación o por lo menos es un estacionamiento. De manera jocosa. Sí. Casi metí la pata. Que mucho, por lo visto hay muchos accidentes, estaba diciendo, aquí en la ciudad de Boston, pero había sido... Palo, estaba frente a un hospital. Estaba frente a un hospital. Claro que va a haber muchas ambulancias aquí frente a un hospital. Estaba calculando. Qué bárbaro. ¿Qué debe estar pasando?
2: Qué cantidad de accidentes.
3: Miro, doy la vuelta. Sí. Había sido. Estoy enfrente de un lugar de emergencias. Indudablemente se da. Son situaciones que uno va porque uno...
2: Exacto.
3: Llega al hotel y empieza a salir, empieza a recorrer, tiene que ir a buscar acreditaciones, moverse en las conferencias de prensa. Y uno no se da cuenta que es a su alrededor, más bien está pendiente de lo que hay en otro lugar. Y me llamaba la atención, bueno, las 2 de la mañana, una ambulancia. Ahora acaba de pasar 3 o 4 y empecé ahí a mirar, algo habrá pasado aquí en esta ciudad, por eso rápidamente van pasando las ambulancias, pero no obstante había sido

0: enfrente tenemos el hospital, la emergencia, Pablo.
1: Che, Gustavito, y me doy cuenta que el día está hermoso porque la mayoría de la gente pasa detrás tuyo con short.
0: Sí, sí, sí, vos sabés que estamos teniendo en este momento 23 grados, un sol que empieza a aparecer aquí en la ciudad de Boston, una hermosa ciudad. Ayer estábamos por la Plaza Pública, que es uno de los centros atractivos turísticos aquí de la zona de Boston, donde está una muestra de lo que es Washington, tiene estatuas, tiene recorridos, tiene lagos, donde prácticamente se concentra gran parte de la ciudad de Boston para pasar el día libre. Uno mira, ojalá algún día sea así, nuestro parque Carlos Antonio López, el parque Yuguazú, porque aquí, allí veíamos la naturaleza pura reunida que busca la gente aquí de los Estados Unidos, porque llevan sus camping, están compartiendo, los patos cruzan, hay gente que está en el lago recorriendo, haciendo vida, natural. Vamos a decir, vida natural, si lo podemos llamar de esa manera.
1: Sí, así mismo es. Y la gente evidentemente se levanta más temprano que en California, ¿verdad? Porque cuando vos entrabas te acordás que estaba solo ahí. Y sin embargo ahora mucho más gente caminando, ¿verdad?
0: Pero está, hay que tener en cuenta, aquí ya son 8:20 de la mañana en California.
1: Ah, claro,
0: el horario. En California era menos
1: una hora nomás.
0: Sí. Aquí solamente tenemos una hora de retraso, entonces las actividades ya empiezan a moverse, ya hay un mayor movimiento en este punto horario.
1: Sí, pequeño detalle. Che, y mira ese bus allá a tu izquierda, ese doble, ¿será eléctrico?
0: Sí.
1: Allá, mira. Allá.
0: A ver, un poquito. Sí, sí, sí.
1: Mira ahí, más a tu izquierda, mira, ahí viene ahí otro. Ahí viene otro, mira. Sí, sí.
0: Ahí viene,
1: ah, ese es el oruga, ese es el oruga, espectacular. Mira lo largo que es, Gaby.
2: Impresionante, igualito a los que tenemos acá.
1: Sí, lo mismo, lo mismo.
2: A este voy.
1: Qué espectacular con aire.
0: Ahí va pasando.
1: Sí. Todo, tiene todos los chiches.
0: Ahí, voy a mover, ustedes me dicen cómo viene saliendo la señal, a recorrer un poco.
1: Sale
0: porque,
1: bien.
0: Repito, si uno recorre... Sí. Habitualmente no estamos por esta zona. Me comentaban y veo muchos orientales, la cantidad de orientales aquí en esta parte es impresionante, Pablo.
1: Sí.
0: Hasta el barrio chino. Ahí ya vemos una ambulancia. Pasa nada. Después otra cosa, Pablo, que vos seguramente vas a tener en cuenta. En los alcantarillados sale humo.
1: Ah, sí.
0: Sale humo.
1: Sí, sí. Así mismo.
0: Son situaciones que se dio, uno recuerda esa película donde salía de abajo, pero rápidamente son los trenes que van por abajo y que van emanando humo en los alcantarillados. Y aquí, allá por lo menos vemos ya la gente que empieza a esperar. Aquí funcionan bien los buses y hay gente que espera tranquilamente. No hay ningún inconveniente en esa situación. Aquí voy a colocar en esta posición, no sé cómo estamos llegando.
1: Está llegando súper bien. Okay
0: acá.
1: Pregúntale a esa señora si no habla español.
0: Aquí por lo menos.
1: Ah, no, ahí ya pasó, ya pasó.
0: Hello. Hello. Hello, pasó ya. Por eso te decía, aquí son menos los latinos. Eso es un detalle que teníamos en California.
1: Es cierto,
0: aquí
1: muchos latinos en California.
0: Mayor ya. Sí, sí, sí, la cantidad de latinos.
1: A ver, ¿y esta señora?
0: En California.
1: Ver, ¿Spanish?
0: Hello, ¿Spanish? No habla.
1: Ah,
0: ahora están subiendo al bus. Mira el horario, ¿qué horas son? 8:25, se retrasó un minuto.
1: Le van a multar,
0: pero ya. Sí, pero mira el orden.
1: Mira lo que es.
0: La fila que van teniendo en
1: qué
0: este momento. Barba.
1: Qué transmitirle a la gente que está escuchando radio, Gaby, por favor, este mundo del primer mundo, una belleza.
2: Hermoso lo que estamos viendo.
0: Acá es la estación de bus.
1: Limpieza total,
0: dice
1: orden
0: Nubian.
1: Total.
0: Aquí estamos en esta parte, van subiendo.
1: Mira qué espectacular.
2: Todo ordenado.
0: Ahí va a subir.
1: Ordenadito.
0: O sea, ¿cómo me gustaría subir, Pablo? Pero no tengo la tarjeta.
1: Ah, no tenés.
0: Y hacer un pequeño recorrido. No tengo la tarjeta.
1: Ah.
0: Ahí vamos a saludar a las chicas ahí que están en el bus.
1: A ver, hola chicas.
0: Ahí está. Van saludando.
1: Hola, les mando saludos, Carlos Gómez.
0: Perfecto, ahí está. Este es el recorrido. Otra cosa, aquí se respeta muchas cosas, Pablo.
1: Por ejemplo.
0: La libertad es por sobre todo fundamental.
1: Sí.
0: Los mayores edificios tienen la bandera de la libertad.
1: Ah, mira. Qué espectacular.
0: Las banderas multicolores.
1: Ah, bueno.
0: No son las banderas del Club Libertad.
1: No, voy.
0: La bandera es multicolor.
1: Vos lo que decís es el LGTB Plus.
0: Exactamente.
1: Sí.
0: Se respeta bastante eso, Pablo.
1: Sí.
0: Las instituciones más grandes son los que más utilizan
1: LGTB Plus.
0: Y tengo entendido que es una obligación para cada empresa ver, contratar, incluir en esa situación. Allá sí, están dos jóvenes.
1: Sí, depende del Estado, sí.
0: Sí o sí, vamos a sentir el aroma aquí en este lugar.
1: ¿De marihuana?
0: Probablemente están fumando marihuana, sí, ¿eh? Sí.
2: ¿En serio? Porque contanos un poco, sí. ¿Es una zona de fumadores del Purete?
1: Por todos lados,
0: es libertad pura, Gaby, es libertad pura. Uno puede fumar tranquilamente, sí. Está permitido.
1: Sí. Vos pasás caminando y enseguida en las calles se vuelve el porrito.
2: Ah, ¿sí?
0: Sí.
2: Acá adentro.
0: Y es fuertísimo.
1: Sí.
2: Acá te vas
0: adentro. Es fuertísimo. Es fuerte.
1: Ya vas a llegar súper super feliz al estadio, vas a llegar.
2: Yupi, yupi, yupi, vas a decir.
0: ¿Eh? La verdad que uno a veces de...
2: Inconscientemente, inhala.
0: De tanto que está cerca... No. Prácticamente inhala y se queda uno...
2: Veo voladito.
0: Totalmente abombado.
1: Qué genial será. Che, pues qué impresionante la transmisión. La transmisión, como puede caminar Gustavito, ¿eh?
2: Sí, mira que muy esto, buena.
1: Esto es un golazo del departamento técnico de la MEA, ¿eh? Una locura, ¿eh? Una locura como puede caminar.
0: Ustedes me dicen cómo vamos saliendo.
1: No,
0: sensacional.
1: Impecable.
0: Mira que ya me estoy retirando bastante... Del lugar donde hice base. Entonces estoy caminando, estoy haciendo como un peatón normal.
1: Sí.
0: Estoy caminando, estoy recorriendo, voy a ingresar a una de las avenidas importantes también de este sector. Ya por eso el movimiento es totalmente diferente de lo que teníamos en California.
1: Sí,
0: y es porque por el horario.
2: Impecable, ni una basura.
0: Solamente tenemos una hora de diferencia.
1: Todas las veredas.
0: Perdón, Gaby.
2: Impecable, todo limpio, ni una basurita en la vereda, tampoco en el asfalto, en el cementado, sí. Parece, ¿verdad? ¿O qué es?
0: Allá justamente, mira, ahí pasa el recolector de basura Capital White Service, es el recolector de basura aquí en este sector. Y vos sabes, Gaby,
2: sí.
0: Que en el sentido, si los recolectores pasan 14 horas el horario en cada casa... Ya te marcan el horario donde va a estar pasando el recolector de basura.
1: Qué espectacular.
0: 14 horas. Puntualmente en ese horario, el recolector de basura ya está pasando. No es que está, hay que preguntar si será que no vino, si dejó la basura.
2: No, totalmente diferente.
0: Entonces, en ese sentido.
2: Pero tú ya la diferencia. Yo llamé, me quejé en Fernando de la Mora en el tema del servicio de recolección de basura y me dijeron, yo anuncié en mi WhatsApp, me dijo la que cobra. O sea que ya mañana hay WhatsApp y acá te comunican. Qué vergüenza, qué mucho
0: encima te cobran, encima te cobran aparte.
2: Sí.
1: Che, Gustavito, lo que no estoy viendo son los delivery robot que hay en California.
0: No, todavía, porque acá, si nos fijamos, está el taxi. Todavía se utiliza el taxi aquí en la zona de Boston.
1: Sí.
0: Pero en menor cantidad. Mm. En menor cantidad. Ahí estoy enfocando ahí la parte. Hay taxis, las diversas aplicaciones que se tienen aquí en esta zona. Aquí estoy en la avenida Stuart y Washington.
2: ¿Viste?
0: Estoy en la avenida.
2: ¿Viste esa silla con motor que pasó recién detrás tuyo?
0: A ver, sí. Silla con motor, la verdad que no me percaté, pero aquí se puede alquilar. Allá hay una chica, acá también se alquilan las bicis, los monopatines, recarga con moneda. Aquí las monedas todavía sirven.
1: Sí. Ahí con aplicaciones agarrar un monopatín, agarrar una bicicleta y te van nomás allá.
0: Así mismo,
2: y no correr
0: el recorrido.
2: Y no correr el riesgo de que te roben. Acá, tipo, acá, agarrar, dejar tu bicicleta, moto.
0: No.
2: ¿No?
1: No.
0: Es por tiempo. Si se acaba el tiempo, para tranquilamente el motor y pues tenés que volver a cargar y llegar a destino. Sí. O si no, uno deja donde...
1: ¿En dónde se quedó?
0: Donde, hasta donde... Allá vemos unas que están dando monopatín. No sé si va saliendo así de buena manera.
2: Se ve.
0: Ahí ya pasaba la señorita Monopatín, que es un medio también importante. Y ahí, aquí tenemos varias alternativas. Allá por lo menos, lastimosamente no puedo llegar hasta la mitad de la calle para mostrar, porque uno recordaba que en las películas salía de la parte subterránea el humo. En este se da en estas plenas avenidas. Yo sigo caminando. Sí, no sé cómo estamos de tiempo, voy a seguir recorriendo.
1: Espectacular, aquí hermoso, en este lugar. Espectacular. Estamos acompañando con Gustavo Gavilán. La gente que está escuchando la radio, él está caminando tranquilamente por Boston, creo que ya a 3 o 4 cuadras de donde está la base, y nos está mostrando absolutamente una ciudad limpia, una ciudad ordenada, que se mueve para el
0: trabajo.
1: Esta
0: es la bici, Gaby.
2: Ah, mira, ahí estamos viendo. ¿Y qué
0: es? Exactamente. Acá uno tiene, voy a acercarme, tiene el marcador, uno va abonando.
1: Ese creo que debe... Que no, es para alquilar, me parece. Creo que de alguien privado, ¿sabes por qué? Porque si es para alquilar va a tener una marca. Va a tener una marca, va a decir...
0: Claro, sí, claro, claro. Y entiendo, porque ahora me doy cuenta, este está sujetado. Sí,
1: exacto.
0: Sí, sí. No,
1: exacto, perdón,
0: en ese sentido, está sujetado por el árbol.
1: Sí, pero es muy parecida a esa bicicleta eléctrica, solo que... Aquel que pasa allá puede ser, tiene que tener alguna marca, generalmente sí. Es de un banco o de algo así, ¿verdad?
0: Sí, ahí vemos los taxis. Como bien recalcaba, aquí todavía no ha ingresado mucho
1: el robot.
0: El auto eléctrico, el robot eléctrico. Prácticamente, que funciona sin conductor. Aquí la gente se pasea tranquilamente.
1: Mira, ahí pasa otro ciclista.
0: Buenas. Ahí está.
1: Hello. No me dan bolas, ¿será?
0: Ahí está.
1: Este sí era en Paraguay y todo el mundo.
0: ¿Serio son?
1: Te estaban hablando ya los perros.
0: No, pero en Paraguay tal vez a veces le tenemos miedo a la cámara. El paraguayo es tímido.
1: Tenés razón.
0: Si eso ocurre en Argentina, se quedaban ya. ¿Y qué estamos haciendo? Ya alguna crítica, ya sea para de fútbol, de política. De economía, en ese sentido por lo menos, creo que ahora por lo menos los chicos han aumentado más en ese aspecto, se han abierto socialmente.
1: Sí, es cierto.
0: Estamos nosotros sobre la avenida Washington.
1: Qué espectáculo.
0: Ah, mirá, acá hay un barcito, no nos percatamos de ese detalle de anoche.
1: A ver, avísale ya a los perros.
0: Rockery American Bar.
1: ¿Dónde está? ¿Al otro lado?
0: No estamos haciendo publicidad, al otro lado.
1: Ah, al otro lado. Y bueno, hay que ir esta noche después, a festejar ahí entonces.
0: Sí. Imagínate, Pablo, si llegamos a ganar, el pensamiento de lo que va a ser. El viernes en Houston, el 4 de julio, el partido, ya sea con el rival, probablemente sea Francia, porque es favorita Francia.
1: Obvio.
0: Sí. Pero imagínate un 4 de julio pasar de esta manera aquí, en la ciudad de Filadelfia.
1: Qué genial. Señor.
0: Lugar histórico. Ojalá nos permita la querida Albirroja tener esa posibilidad.
1: Y qué lindo que está ahí la boca de hidrante. Tiene como un casco encima, ¿verdad? ¿O veo mal?
0: Sí. Y vos sabés que se respeta, Pablo, en el sentido que en este lugar está prohibido estacionar.
1: Claro, nadie te estaciona ahí.
0: Es el lugar, es un lugar sagrado.
1: Sí, estoy de acuerdo.
0: Es un lugar sagrado.
1: Sí, una multaza.
0: Mira que yo estoy haciendo el recorrido con ustedes. Estoy acá en esta avenida, no había pasado por esta avenida, por eso estábamos mirando, recorriendo. Ya las señoras que empiezan a trabajar. Hello, good morning. Ahí está entonces en esta parte.
1: Un genio, Gustavo Ciudad. Qué espectacular. Y viste cómo, mantiene la vereda, cómo mantiene, aunque sea un chiquitito ahí a la derecha. Ah, pero eso debe ser el paso para la gente no vidente.
2: Sí.
1: Para la gente no vidente.
0: Sí. Y voy a ubicarme cerca de los semáforos.
1: A ver.
0: Vamos a tratar de escuchar el sonido, porque los semáforos vienen con sonido.
2: Ah,
1: con sonido.
0: Justamente para la gente...
1: Para la gente no vidente.
0: Para la gente no vidente.
2: Ah.
1: Qué capo que
0: totalmente, casi todos los lugares inclusivos. Aquí está el semáforo. Uno debe, cuando quiere cruzar, me acercando aquí en este sector. Aquí dice que debemos apretar el botón.
1: Claro,
0: si uno quiere cruzar.
1: Sí, si vos no pulsás, no se. No,
0: pulsar
1: no,
0: el botón. No, no, no se va, no va a parar. Entonces aquí ya pulsamos el botón y ya guardamos aquí la indicación para poder cruzar. A ver un poco, no sé si escuchan.
2: Sí, se escucha.
1: Sí, se escucha, se escucha.
0: De fondo, por lo menos. Este tiene un menor sonido, pero hay algunos que son bastante potentes. Aquí estamos, a ver, esta calle. No se recuerda ya cuántas cuadras he caminado, Pablo, porque ya medio todo, me vine
1: cinco,
0: caminando bastante.
1: Cinco cuadras.
0: Allá se ve el, lo que sale de...
1: El humo.
2: ¿Humito de dónde sale?
0: El humo. El humo.
1: ¿De dónde? Sí, se ve.
2: ¿De qué es el humo ese?
1: Y están haciendo un asado ahí abajo tierra.
2: Me estás tomando
0: el pelo. Esto es la película que solíamos ver y ayer decía, esta ciudad va a explotar, decía.
1: En cualquier momento, pero
0: después me decían, los trenes pasan por abajo y es la salida prácticamente, el oxígeno que se le da en este sector.
1: Claro,
0: estamos en la avenida Washington y Stuart. Aquí estamos una...
1: Stuart Little, pero el ratón, pero...
0: Stuart, exactamente. Fíjate que acá es una ciudad, no hay tantas ardillas como en California.
1: Sí, allá le va a haber más ratones que ardillas.
0: Sí.
2: Qué lindo.
0: Aquí vamos a ver hacia dónde nos movemos. No sé si cruzamos una cuadra más. ¿Cómo estamos de tiempo?
1: Está con todo, Gustavo. No, cruza una más.
0: No, depende de usted. Acá ya pulsamos el botón.
1: Sí, ya. Pone ahí el sonido a ver si nos dice para cruzar. ¿Espera qué? Sí, es roja.
0: Estamos
1: ya
0: esperando.
1: Sí, es roja ya.
0: Sí. Vamos a esperar. Ahora sí.
1: Podés cruzar,
0: tenemos
1: Gustavo.
0: Tenemos la posibilidad de avanzar.
1: Podés cruzar, Gustavo.
0: Ahora.
1: ¿Qué
0: es? Ahora. Pase por la línea blanca siempre. Un poco más por acá, caballero. Por la línea blanca debe ser. Ahí está, le estoy indicando también a la gente a veces.
1: Muy bien, Gustavo.
0: Sale de la línea.
1: Sí, a veces la gente no entiende eso. Mira, sí, ese tipo ahí con su sombrerito, tranquilo.
0: Ah, acá.
1: Está en otro tipo.
0: Sí.
1: Relajado está. Este no sabe
0: va
1: que hay...
0: Va recorriendo, seguramente.
1: No sabe, ese no sabe que hay partido hoy.
0: Sí, no tiene ninguna preocupación, pero debe ser un jubilado. Ya habrá trabajado toda su vida, entonces... Aquí los jubilados disfrutan también en ese sentido.
1: Es cierto.
0: No tienen que estar... reclamando remedios, entre otras cosas más. Mira que estoy criticando y me está estirando mucho la lengua, Pablo.
1: Sí, perdón. Sí, no, nosotros en la tercera edad tenemos que ver estas cosas con cariño.
2: Sí, pues nos gustaría que sea así.
1: Sí.
0: Mira, había sido esta avenida, era la avenida fundamental para salir un poco. Pero una de las cosas que también hay que mencionar, para tranquilidad de toda la gente, a las 10 de la noche aquí se acaba todo.
1: Mira lo que me está contando Mariel, que es justo lo que yo pregunté la otra vez. Dice, el estadio donde va a jugar hoy el equipo de fútbol americano que hace de local en el Gillette Stadium.
0: Sí, en el Gillette Stadium, que tuvo que cambiar para hacer Boston Stadium, por la manera, por la publicidad que se hizo. ¿Y qué hizo la marca? Tapó con una especie de espuma, es de afeitar.
1: Fernando Mongelos dice, vos sabés que yo tuve la bendición de estar con Sonia en ese estadio.
2: Ah, ¿sí?
1: Sí, impresionante, le vimos a YouTube ahí.
2: Tu cara.
1: Impresionante. $35 la cerveza.
2: Poco René.
1: Sí, por suerte me salvé porque cuando llegué ya conté ya. Cuando llegué a la cola me olvidé mi identificación y no me vendieron.
2: Ah, porque pensaba que era menor de edad.
1: No, porque lo obligan.
0: Ya no, pero... Pensando. No, es una obligación en cualquier bar o en cualquier lugar.
1: Sí.
0: Te reciben y debe uno portar. 21 años debe tener para ingresar a los bares.
1: Creo que es.
0: Creo que días pasados.
1: 80 o 90 mil personas me parece que caben en ese estadio. Una locura.
0: En este caso, el estadio es para 65 mil espectadores, Pablo.
1: 65 mil.
0: Pero tiene una amplia. Allí se juega fútbol americano.
1: Sí.
0: Se juega. También otros deportes, es un complejo. El estadio está de relleno, le comento.
1: ¿Cómo eso?
0: Son salas comerciales, salones comerciales. Oh. Es un lugar de shopping y el estadio está en el centro. O sea, simplemente es un complemento nada más a lo que...
1: Impresionante, sí.
0: Es el estadio...
1: No, es un... Es un
0: sí. Y le estaba contando.
1: A ver.
0: 21.000 hasta 20, los bares. 21 años y debe portar los documentos. Uno le pone orgulloso porque cuando uno va ingresando, bueno, allá en Paraguay ni siquiera te registran. Adelante, adelante. Acá tenés que portar tu pasaporte, sí, tenés que demostrar que sos... Imagínate al pobre Luis Enrique que hoy está de cumpleaños, le pidieron documentos.
1: Hoy es el cumpleaños.
0: Todos nosotros le dijimos,
1: mira.
0: Sí, imagínate. Entonces le decíamos, él está más allá que acá, le decíamos, pero no, documento.
1: ¿Cómo que está más allá? Gustavito, son un genio, Sila. Gracias por ese recorrido. Toda la audiencia de Mega TV feliz. Gracias a tus ojos, está conociendo Boston, el lugar que va a ver nacer nuevamente la albirroja. Gracias, querido Gustavo. Abrazo enorme.
0: Hasta cada momento, como siempre, un placer. El saludo para Gaby y para toda la gran audiencia de la audiencia.
1: Igual. Muchas gracias. Muchas gracias, Gustavo. ¿Qué dice la audiencia?
2: Buenos días.
1: Perdón. Ahí estamos viendo los premios para hoy. Uh-huh. Anótense, por favor, al 0986-780-780. Dejen su cédula. Vamos a tener dos ganadores, ¿verdad? Cada ganador se va a llevar una pelota y un capibara.
2: Qué lindo, hermoso. Está ahí Palo, o sea que tu caricatura.
1: La caricatura, sí. ¿Qué dice la audiencia?
2: Buenos días a todos, ganamos 1-0 y da sus cuatro últimos números.
1: Está muy bien.
2: Mercedes González. Después dice, buenos días, Palo, Gaby, Paraguay gana, Bernarda Sayas, 8-12. Después dice, vamos Paraguay, querido, tú puedes, vamos a brillar, carajo.
1: Qué
2: corazón, verdad. Están con ustedes, ñaganata.
1: Sí, señor.
2: Apelan el número de cédula de Urucay. Después...
1: Hay que dejar por la duda, sí. por si puede ser que gane un homónimo y ahí lo que se llama el quilombo, por eso no.
2: Claro. Bueno, dice, vamos Paraguay, carajo, a seguir haciendo historia. Hoy escribimos una página de la garra guaraní, le ganamos a Alemania. Saludos desde Encarnación, quiero participar del sorteo 370. No. Siempre les veo, excelente programación.
1: Gracias,
2: de la
1: hermano,
2: Mega,
1: hermana.
2: Dice otro. Pedro, 161, dice otro. Buen día. Gustavo, ganamos 1-0, 145, sus tres últimos números. Después envían la foto de Alfaro. Arriba Paraguay y da su número completo 478254. Después, impresionante los mensajes como están llegando. Dice Sergio 083, quiero participar del sorteo.
1: ¡Qué genial!
2: Dice el Leite, a ver, buenos días PRG, saludos a todos de Paraguay, gana en penales.
1: ¡Eca!
2: 6-3-1, Eduardo
1: me
2: Leite.
1: Me encanta.
2: Quiero la pelota, dice.
1: Estamos en comunicación con un súper fanático de Paraguay que está recorriendo Estados Unidos detrás de las elecciones. Estamos en comunicación con Darío Sayas. Darío, ¿cómo estás?
3: Palo, un placer. Acá en la van, en la super van, con los amigos y la familia.
1: Qué genial.
3: Camino a ver a la albirroja.
1: Qué genial, sos un genio y tu familia es de otro planeta, Sherá. Está toda la perrada lista ahí.
3: Muchísimas gracias. Ahora son las, espera que te digo, pues tenemos 2 horas de diferencia. Son las 6:45.
1: ¿Dónde vos estás?
3: Estamos viendo el amanecer.
1: ¿En dónde estás?
3: Ahora mismo estamos acercando hacia Nueva York.
1: Ah, viste, están todavía en ruta, qué genial.
3: No, estamos en ruta, Dios quiera que lleguemos con tiempo.
1: Van a llegar súper bien. ¿Ustedes son, cuándo están en la van? Me dijiste la otra vez, 12, 14.
3: Estamos entre 11. Entre
1: 11.
3: Familiares y amigos, mi nena, mi esposa.
1: Qué bendición.
3: Otros amigos familiares con su nieto, con su hijo, con otros amigos más. Entre 11 estamos en total.
1: Y... Imagínate, Darío, lo mismo que vos estás haciendo, cuántos paraguayos y paraguayas se están moviendo con tanta esperanza para ir al estadio hoy, ¿verdad, Darío?
3: Muchísima gente encontramos en San Francisco que están haciendo las mismas travesías. Increíble. Sí, encontramos amigos, primos, que no le veíamos en añares. Les encontramos ahí en la casa de la albirroja.
1: Fue
3: algo impresionante. La euforia duró varios días.
1: Impresionante, Darío, todo lo que se está viviendo. Y la verdad que nosotros solamente tenemos un corazón gigante para ver el inicio de este partido que sin duda nos va a tocar la fibra, ¿verdad?
3: Así mismo, así mismo. Es algo que con que todos estamos detrás de esos 11 muchachos. Van a dar garra, van a dar mucha energía y nosotros estamos vibrando con todo.
1: Sí, vibrando a full y se siente.
3: Pablo, sí. te quiero comentar algo.
1: A ver.
3: Estamos demasiado emocionados por este partido, pero si por ahí Paraguay da el batacazo y le llegamos a dar una sorpresa a Alemania, sí. El siguiente partido es en Filadelfia. 4 de julio.
1: 4 de julio.
3: Y nosotros vivimos en Filadelfia. Mi casa sí. Está a 20 minutos del estadio.
1: Dios mío.
3: Eso sería algo, pero imaginable. Oh no. My God. No quiero ni imaginarme todo lo que sería.
1: Vos sabés. Un
3: paraguayo que vamos a ver otra vez.
1: Darío, vos sabés que yo soy capaz de pedirle permiso a mi esposa y me voy para ver el partido, será.
3: Mira, Pablo, te digo bien algo. La casa es chica, pero el corazón es grande. Tienen casa ahí en Filadelfia.
1: Darío, me voy a dormir ahí en la sala, Gerard.
3: Sin problema. Como te digo, la casa es chica, pero el corazón es grande.
1: Qué espectacular, Gerard. Dios mío, qué lindo sería. Empezamos a construir el sueño mente sobre materia. Me encanta.
3: Claro. Eso ya sería the cherry on top, como le dicen acá.
1: Exactamente.
3: Eso sería algo increíble.
1: Sí, demasiado lindo. Y me imagino lo que debe ser también. ¿Qué capo que son vos y tu familia para tomar esta decisión de hacer esta travesía? Porque suceda lo que suceda, ya es algo para toda la vida, Darío.
3: No, increíble todos los recuerdos que estamos creando con familiares y amigos. Y empezó algo así, el año pasado empezó como una idea nomás, con un amigo que se llama Mario,
1: sí.
3: Mario Ibáñez.
1: Sí.
3: Y empezamos a hablar de que qué tal si nos vamos. Y básicamente empezamos con 5 personas, después se fueron juntando 6 personas. Después ya el amigo del amigo, la hija del amigo, hasta completar 11 personas. Estamos ya acá.
1: Qué genial. Bueno, Darío, y lo mismo que te pregunté en Zona Franca, compartí con nosotros acá en PRG, ¿qué están llevando ahí en la bampa del avío? ¿Qué van a comer?
3: Ah, ya te digo, de todo hay acá. Sándwich milanesa.
2: Ay, qué rico.
3: No, en serio.
1: ¿Qué más?
3: Con picadillo, no sé. Unos amigos que trajeron de Paraguay.
2: Sí.
3: Hasta ahora, eso es como oro acá.
4: Fiambre.
3: No, un poquitito de fiambre, un poquitito de fruta.
1: Qué genial.
3: Digo, todo.
1: Qué genial será, Dios mío. Qué travesía tan hermosa. Me emociona tanto, Darío.
3: No, Pablo, increíble. Ayer, cuando empezaban a pasar el programa, amigos que no le veía en 20 años empezaron a enviarme mensajes. Hasta mis acreedores me están enviando mensajes. Dios mío. Hola, todas las personas ven tu programa.
1: Qué bendición, Darío. Me pone muy contento. Y acá me está diciendo Mecho Vargas, contratá un charter y vamos, güey. Vos sabés que yo
3: la creo. Verdad que sí, ya te digo. Ya tiene mi número, Pablo, cuando esté en el aeropuerto de Filadelfia. No hay problema. Como te dije ya. Nos vamos en la minivan, le buscamos ahí y nos vamos todos ya a la cancha. Bro.
1: Mira, apenas llega a casa ya voy a negociar con Sonia para que me dé el permiso para viajar.
3: Permiso en mano, pues mira, tengo esperanza de Paraguay, va a dar un batacazo hoy. Le vamos a sorprender al mundo.
1: Yo también tengo algo que siento muy fuerte, será, y ojalá se dé por todos nosotros, por Paraguay. Por esa garra que tenemos, por esa esperanza guaraní, será, ojalá que se dé. Y sobre todo por esa gente como vos, Darío, como tu familia, como todos los que están ahí, que están, hoy apenas abría el programa, decía que hay miles de paraguayos que están yendo de diferentes ciudades.
3: Así mismo, estamos haciendo un sacrificio enorme. Ya te digo, un sacrificio enorme poder estar ahí. Pero mira, eso pues es la albirroja.
1: Cierto.
3: El factor común es la albirroja.
1: Cierto,
3: entonces todos estamos unidos de alguna manera con eso.
1: Estoy de acuerdo. Bueno, Darío, te dejo a vos, a tu familia. Gracias por el cariño, Paraguay. Gracias por tu predisposición. Y un abrazo enorme a todos. Ahí a Sola Linde también le enviarle que está de Capiatá.
3: Sola Linde acá está a mi lado, está Sola Linde. Ya te digo, Don Lalinde, ya famosísimo, se volvió hacia su barrio. Oh, amigo y enemigo, inclusive le estaban llamando.
1: Qué genial será. Abrazo enorme, Darío, gracias.
3: Un fuerte abrazo, muchas gracias por la oportunidad. Y Pablo, ya te digo, estamos con la va buscándote el aeropuerto, ya si por ahí llegamos.
1: Amén, Shira. Dios te escuche, Shira. Gracias, Darío. Abrazo enorme.
3: Un fuerte abrazo y saludo a tu audiencia.
1: Gracias, gracias, querido. Qué lindo. Ojalá pueda estar ahí en el aeropuerto y me busque Darío. Ojalá. 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

0: al avión de Miami a Boston.
1: Ah, estaba a punto de viajar de Miami a Boston. Bueno, Roque, contanos, ¿cómo está el equipo Ardizone? Porque en el partido contra Australia estaba todavía tu hija, todos los australianos paraguayos. ¿Cuántos siguen en el equipo?
0: Bueno, ahora estoy yendo con un hijo mío a Boston. El resto ya volvieron, una hija a Australia, otra hija y otro hijo a Asunción. Qué genial. Estoy con el cuarto de mi hijo acá yendo con él a Boston.
1: Qué bendición, Roque. ¿Cómo está el espíritu? ¿Cómo te sentís en toda esta travesía, Roque? Contanos, por favor.
0: Pero es fantástico, Pablo, una experiencia hermosa, lleno de paraguayos. Acá el avión este que va de Miami está lleno de paraguayos también que están yendo a Boston.
2: Ya entró al avión, parece.
1: Ahí sí, es que no es fácil.
2: La intermitencia ahí de la señal. Se fue,
1: parece.
2: Ya subió.
1: Sí, bueno, está bien. No importa, Mariel, no importa. Envíale un cariño grande. Hizo el esfuerzo. La señal no es buena ahí en el aeropuerto de Miami.
2: ¿Sí?
1: Sí, no es buena. Y vos te metés por el Wi-Fi y menos todavía. Así que bueno, gracias al ingeniero Roque Ardizone por compartir. Él tiene familia en diferentes lugares del mundo, pero lo más simpático fue toda su familia de Australia. Fueron a ver Paraguay y Australia.
2: ¿Ah, sí?
1: Sí, muy loco. Qué lindo. Además, es muy feliz con los nietos, con las nietas. Así que un súper abuelo.
2: ¿Pero quién no es feliz con sus nietos? ¿Verdad?
1: Y aparte un tipo muy solidario. Él fue el que le construyó la casa de Víctor Morel. ¿Se acuerdan el muchacho que no tenía una parte de la pierna que pasamos acá?
2: Sí.
1: Bueno, y Roque fue el que le construyó la casita a él.
2: Sí, mira.
1: Yo le pregunté si le podía ayudar. Me dijo, Pablo, contá conmigo. ¿Qué necesita?
2: Me encanta.
1: Sí, un genio, la verdad. Bueno, estamos viendo ahí el capibarita con una pelota de Paraguay. Uh-huh. Tenemos dos, ¿verdad? Cada ganador... Gabriela León se va a llevar una pelota y un capibara, ¿está bien?
2: Me encanta.
1: Un capi negrito y un,
2: no es negrito,
1: y
2: es
1: un
2: más
1: capi rubito.
2: Marrón oscurito.
1: Es más trigueño como yo.
2: Sí, y el otro así medio rubito.
1: El otro es más Gaby León.
2: Falsa, sí, rubia falsa. Ahí dice, la albirroja gana 1-0,
1: me
2: Fuerza
1: encanta,
2: Paraguay,
1: me encanta,
2: 568, quiero el capibara. Dice acá, buenos días, excelente, mega, ganamos 1-0, gol penal de Enciso 751.
1: Me encanta.
2: Dice otro, saludos desde Maryland, aguante.
1: Epa,
2: Paraguay, saludos
1: aguante Paraguay,
2: a mi gente de Villarrica, Fernando me llamo, abrazos. Bueno, dice otro, hola PRG, estoy escuchando desde Ciudad del Este, Gonzalo Villalba. 262, quiero ganar siempre, escucho la programación haciendo bol, muchas gracias Gonzalo.
1: ¡Qué genio!
2: Espectacular Gaby, me da piel de gallina, yemo pirimba, lleve ahí. Después dice acá, buen día Palo y Gabriela. Juan, ¿se fue ya al Mundial?
1: Sí, ya se fue.
2: Quiero ganar el premio Paraguay, gana 1-0. Roque Irala soy, mi número es tal 703. Abrazo grande.
1: Y estamos contactando con paraguayos que están en Estados Unidos, ¿verdad? Uh-huh. Hablamos con Sayas, hablamos con Roque Ardizone. Vamos a ver si podemos hablar con Fernando Funes, un capo, un genio solidario como él solo. Uh-huh. Vamos a ver.
2: Me encanta ese oyente que escribe.
1: Dice?
2: Como 10 veces escribió para que se le lean, ¿no? Dice que van cayendo, entonces va escribiendo lo mismo.
1: Sí.
2: Buenos días, quiero ganar la pelota, Sergio Moreno, 720, ¿verdad? A ver, acá hay otro, dice, buen día, ganamos 1-0, digo bien, Paraguay, dice, y 429, soy Pedro Quintana. Otro, dice, vamos Paraguay, quiero tú, puedes brillar, carajo.
1: Cierto.
2: Corazón.
1: Cierto.
2: 075, ñaga nata.
1: Paña membre.
2: Ñaracó.
1: No.
2: Muy fuerte.
1: Ese video es de Sayas. Es un genio el tío.
2: A ver, otro, vamos a escucharle aquí.
1: Viendo el amanecer.
3: Quiero participar del sorteo, Esteban Martínez de Roque Alonso. 971. Estamos acercándose a Nueva York. Número de cédula.
2: A ver qué estás escuchando, gracias a vos.
1: No, ponemos.
2: A ver, otra vez ponemos, ¿verdad?
3: Buen día, quiero participar del sorteo. Esteban Martínez de Roque Alonso, 971.
1: Perfecto.
3: Último número de cédula.
2: Dale, genial. Ya estás participando. Acá tenemos otro, dice, buen día, como siempre, excelente programación. Gracias. Lorenzo Verón, desde Trinidad, 585. Paraguay gana 3-1, dice.
1: ¿A qué pega?
2: A ver, otro.
1: Me gusta eso.
2: Dice, buen día, PRG, quiero participar del sorteo de la pelota y el capibara. Mi número es 502.
1: Después. Qué suerte, la gente se está aprendiendo al sorteo.
4: Buen día, Pablo, buen día, Gaby, buen día.
2: Hola.
4: Te cuento una anécdota. ¿Sí? En el 2016, uh-huh. en Miami, era el día de un partido Paraguay-Brasil por eliminatorias, y también era la víspera del cumpleaños de la hija de mi compadre, que tenía 20 y iba a cumplir 21. Uh-huh. Entonces ahí sobre la Ocean Drive fuimos a un bar, y así como dice Gustavito, uno a uno empezó a controlar documentos. Hey, mira atentamente, esta chica todavía no tiene 21 años. Sí, pero es esta noche, dentro de 3 horas. Bueno, con mucho gusto, todos pueden entrar, pero ella va a entrar recién después de medianoche cuando haya cumplido. Así de estricta es la ley.
1: Imagínense.
4: Y así de estricta es la ley y ellos cumplen. Un abrazo ahí. Y hoy ganamos seguro, aunque sea con medio gol a favor.
1: Sí, cierto. Con medio gol ya estamos hechos.
2: Bueno, seguimos.
1: Mira qué linda historia, che,
2: ¿verdad? Hola amigos, siempre les escucho de lujo los programas, quiero participar del sorteo, soy César Paiva, 505, el éxito de siempre.
1: Muchas gracias.
2: A ver, otro dice acá, 161, Hachi, quiero ganar. Otro, Antonio dice, buenos días, vamos Paraguay, hoy ganamos palo en todas las ciudades de los Estados Unidos, ya estuvo, capo 478, Antonio Ortiz. Y claro, Gustavito es un capísimo. Gran día, Ricardo Olmedo, 501, dice otro. Saludos, Darío, 429, y la garra, la remera de la selección. Buen día, ganamos 1-0 y le callamos la boca a los que dijeron que somos de la tercera clase. Claudia Sosa, 453. ¿Quién dijo que somos tercera clase?
1: Unos periodistas.
2: ¿Qué les pasa? Bueno, buenos días, Palo. Quisiera participar y hoy golpeamos 4-1. Dice I-511. Soy Florencio Gauto de Capiatá. Otro. Hola, Palo, Gaby,
1: hola.
2: Juan. Creo que gana Paraguay 2-1. Soy Sergio Britos de Luque y pone la bandera. Otro. Vamos, Paraguay, vencer o morir. Los 11 guerreros podemos triunfar. 670 de Luque. Envía el mensaje. Otro. Ganamos 2-1, Rocío Marín, 672, sus 3 últimos números. Vamos, buen día, soy Manuel, barrio Roberto Lepetit.
1: ¿Sí?
2: Excelente programa, Paraguay 2-0, CI373.
1: Me encanta.
2: Vamos, Albirro.
1: Vamos.
2: Buen día, hoy ganamos, sea cual sea el resultado, ganamos por estar allí, seguir en pie, CI158, quiero ganar los premios, dice este oyente.
1: Y acá dice Walter Cueva, amigo, hoy ganamos la semana. La otra semana te vas a ir a hacer el programa de Estados Unidos, me dice.
2: Sí, está, con tu cara.
1: Y está atento el tipo, ¿verdad? Gracias, Waltercito. Caballo que alcanza siempre ganas, ¿eh?
2: ¿Así?
1: Hay que ver, ¿cierto?
2: Magno, 139, y tira un audio.
5: ¿Qué tal, Palo, Gaby?
2: Hola.
5: Hola, ¿cómo bien. Le va? ¿Todo bien?
2: Excelente.
5: Juan de la Virro. Gaby, cara dura vos, con 23 años, cara dura vos.
2: Cara dura vos, mi amor.
5: En el baile de Gaby.
2: Ay, ñe calma. Muy fuerte. Dice Albi Roja, hoy gana Fuerza Paraguay, Patricia Barbosa, 209. A ver, impre, realmente cómo se están conectando. Dice Fuerza Paraguay, hoy ganamos sí o sí, terminación 788, dice Víctor. Después otro mensaje, Paraguay 2, Alemania 1, Jorge Granados, 310.
1: Vamos contigo, Manuel González.
6: Emmanuel.

0: Emanuel González contigo. Es por ir.
1: ¿Cuánto? Voy con una info.
0: Dale.
1: Para tener mucho cuidado siempre. Nosotros somos abuelos y fuimos papás. Y siempre estábamos detrás de nuestros chicos con el tema de los enchufes palo. Una tragedia en la ciudad de San Antonio. Un albañil, una desgracia así, pero fatal. Él fue contratado para trabajos de albañilería, ¿verdad? De revoque en la sala, famoso, la humedad se cae todo. Y el hombre saca realmente la placa de protección de la caja de alimentación y no la vuelve a colocar.
0: Ah,
1: la criatura de un añito se acerca realmente a ese sitio y lamentablemente fallece electrocutada.
0: Qué triste. Qué triste.
1: Muy triste la noticia y condolencias para la familia. Qué tremendo.
0: Qué tremendo, tremendo.
1: Mira, ahí se ve, mira cómo dejó.
0: Sí.
1: Son desgraciados viendo realmente. Yo creo que no habrá querido ser, pero no puede. Después, si vos ves que hay una criatura, dejar esto así.
0: Muy triste.
1: Muy triste.
0: Estamos contigo, Emanuel.
2: Pero muchísimas gracias, Pablo. Ya nosotros nos encontramos en la sede de la Conmebol porque en la jornada de hoy inicia la cumbre del Mercosur. Nuestro país estará entregando la presidencia pro tempore al gobierno de Uruguay. Se prevé una participación importante, 800 personas, más de 12 delegaciones, representantes de organismos multilaterales y bueno, también la presencia de 7 presidentes de la región. Hay una organización sumamente importante que se está desarrollando ya en estos momentos, reuniones privadas que ya se están llevando a cabo aquí en la sede principal. También se prevé una conferencia de prensa, dar apertura también a lo que es justamente la cumbre del Mercosur y varios temas importantes. Hay en estos momentos un movimiento que se está desarrollando, aparentemente también ya estarían llegando algunas autoridades aquí en el lugar donde nos encontramos, en un salón principal destinado a la prensa para las declaraciones y en la vista oficial también de esta reunión que ya inició, como mencionamos, en cuanto a la cumbre del Mercosur. La jornada que comenzará justamente con reunión del ministro de Economía y presidente de bancos centrales de los estados partes, quienes también analizarán asuntos vinculados a la coordinación económica y financiera regional. Es parte de la agenda para la jornada de hoy. Hay que tener en cuenta que esto va a ser de dos días, dos actividades. Hoy la reunión de los ministros, de los cancilleres en sí, y mañana también la presencia de los presidentes. Se prevé la presencia también incluso del presidente de Brasil. Nos da indicación en estos momentos que se puede hacer justamente vistas, así que vamos a decirle a nuestro compañero también para que se pueda dirigir hacia ese sector, ya que es también de mucho protocolo aquí cuando se trata de esta reunión sumamente importante. Aparentemente solamente tendremos acceso a una pequeña vista, pero no así también a entrevistas, ya que hablamos de reuniones privadas que se están desarrollando. Es lo que nos estaban informando. Durante la sesión, justamente también en la jornada de hoy, van a estar presentando informes de los coordinadores nacionales, se van a estar escuchando las intervenciones también de las delegaciones y se va a estar analizando los principales temas de la agenda regional. Así que también en hora de la tarde las deliberaciones van a estar continuando con la incorporación de los estados asociados. Es parte de lo que también consta en agenda, así que estamos hablando de una reunión sumamente importante. Como mencionamos, nuestro país va a estar entregando la presidencia pro tempore a Uruguay. Y bueno, el gobierno, cabe destacar un poco, Pablo, también que está cerrando una gestión sumamente positiva al frente del bloque, destacando como uno de sus principales logros el avance del acuerdo comercial entre el Mercosur y la Unión Europea.
0: Muchísimas gracias, Manuel. Vamos ahora a Martina Cardoso.
3: Para usted tampoco le corresponde seguir.
4: Si está, sigue hablando el senador líder Amarilla, celebra él que el directorio del partido haya anunciado oficialmente que ellos van a presentar candidaturas para la Contraloría.
5: Que sea Colorado de vuelta, repito, sería realmente una violación constitucional, porque nuestro sistema republicano habla de mutuo control, como te dije. Y en el caso de Camilo, particularmente en el caso de Camilo, no puede él hablar de buena gestión. ¿Cómo pueden hablar los colorados que tuvo buena gestión a sabiendas de que en el IPS, donde hay un síndico designado, saltó varias irregularidades, como todos sabemos?

0: y otros más que tenemos.
1: El directorio, decía usted, estamos en vivo en estos momentos, senador, decía usted que el directorio tomó la decisión de presentar candidaturas, sin embargo mañana fenece ya el plazo de presentaciones. ¿Cuáles son los nombres que manejan ustedes en estos momentos?
0: Y tenemos candidatos de primer nivel, como te dije, el diputado Álvaro Mariño sería un excelente candidato, él fue director jurídico de la Contraloría, conoce la institución, tenemos la licenciada Alba Talavera, presidenta de los contadores del Paraguay, y varios otros candidatos de primer nivel que van a representar dignamente al partido y a la ciudadanía, eso es lo importante.
1: ¿Construcción de números, votos?
0: Estamos hablando, seguramente se va a seguir conversando con todos los sectores para llegar a esa posición, a ese acuerdo.
1: Muchas gracias. Bueno, senador, líder amarilla, en este caso entonces, ya anunciando de que el Partido Liberal tomó la determinación de impulsar candidaturas y a partir de allí entonces llegar a nombres que pudieran convencer a quienes deberán emitir su voto. Hay que recordar, Pablo, que la Cámara de Senadores va a integrar la terna. Primeramente, una vez que fenece el plazo de inscripción de candidaturas, se llama audiencias públicas, se evalúa todos los currículums, de acuerdo a los puntajes, se integra una terna y se remite a la Cámara de Diputados. Finalmente, es la Cámara Baja la que tiene que elegir a uno de ellos para ocupar el cargo de Contralor General de la República el próximo periodo. 1 de noviembre fenece el mandato, en este caso, del actual Contralor Camilo Benítez, señor.
2: Muchas gracias, Martina, muchas gracias. 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

0: ¿Cómo está, señora Gabriela León?
1: Vamos a escucharle a nuestros oyentes, ¿te parece?
0: Lo que usted diga.
1: A ver.
2: Buen día, Palo.
0: Buen día.
2: Sí, hoy con todo, Paraguay, Paraguay.
0: Sí, señor.
2: ¿Por qué no? Tenemos que ganar, Palo. Sí o sí.
0: Dale.
2: Para la alegría de este pueblo sufrido del Paraguay.
0: Es cierto, hermano.
2: Buen día.
1: Bueno, vamos a ver otro. Pues están llegando otro audio.
3: Buen día, Palo. Buen día, primero de marzo.
0: Sí.
1: Buen día.
3: Marcial Rivarola le saluda.
0: Y el gallo también.
3: Paraguay 2.
0: Bueno.
3: Alemania 1.
0: Está bien, me gusta.
3: Mi 3 último, 4-16.
0: Espectacular.
3: Arriba Paraguay.
1: Espectacular. Bueno, vamos a otro. Dice acá, buen día, quiero la pelota para mi hijo, que hoy está de cumpleaños, Rodrigo Aranda, cumple 15 añitos.
0: Felicidades, Rodrigo.
1: Angélica, 028, dice.
0: Tenemos dos regalos, recuérdense, vamos a tener dos ganadores o dos ganadoras, cada uno se va a llevar una pelota y un capibara.
1: Ahí lo estamos viendo en imágenes, y para que aquellos que no ven, es una pelota con la caricatura de Palo y un capibara. Que es Morochito y el otro es Rubito.
0: Sí, uno es Palo y el otro es Gaby.
4: Buen día, Palo. Buen día, Gaby.
1: Buen día.
4: Palo, no vayan a monopolizar ya otra vez el sorteo y dejar por la central. No va a enviar a nosotros del interior. Es de Ciudad del Este. Paraguay gana 2-1.
0: Hermano.
4: Richard Benítez, mi terminación 075.
0: La suerte es la suerte. Y te cuento nomás que el televisor del Conejo ya se fue a Loma Plata y ya se fue a Encarnación también, así que está por todo el país. No me voy a retar.
1: Otro.
5: Buen día, ¿cómo están?
0: Buen día. Buen día.
5: Excelente día para ganarle a Alemania y hacer historia.
0: ¿Cierto?
5: Vamos a Paraguay.
0: Vamos a Paraguay, vamos a comer chucrut.
1: Bueno, soy Marcos Navarro, quiero ganar la pelota, pero no enviaste tus tres últimos números.
0: Y bueno, igual nomás.
1: Bueno, hola PRG, hoy salimos con una victoria, quiero participar de sorteo. Rafael Cárdenas 319 y tira un audio, a ver.
6: Hola Palo, hola Gabriela, ¿cómo estás?
1: Excelente.
6: Hola a todos PRG, hoy ganamos 1-0, doloroso.
0: No importa.
6: 1-0.
0: Es suficiente.
6: Como siempre, hermano. La agarra roja.
0: Sí.
6: Quiero participar del sorteo, Palo. Quiero ganar algo ya en este mundial.
0: Quería ganar.
6: Todos los sorteos habido por haber y no gané nada todavía.
0: Anín.
6: 319, mi número de cédula es Rafael Cárdenas desde Mariano Roca Alonso.
0: Bueno, mi mamá está viendo el programa y dice que quiere una pelota con mi cara, dice mamá.
1: Corazón.
0: Veño, mamita linda, en mi coatón. En casa ahí, en casa sí. Tengo justo guardé para vos, mami.
1: Bueno, soy Marcos Navarro, quiero ganar la pelota. 418, tira un audio.
7: Buen día, ¿cómo están?
0: Muy bien.
1: Excelente.
7: Excelente día para ganar la Alemania y hacer historia.
0: Cierto.
7: Vamos Paraguay.
0: Vamos Paraguay.
1: A ver, otro, rápido, rápido. Alfaro. Mi TV de 60 cuotas de Bristol está en tus manos, Aniken Boreaina.
0: Qué genial está.
1: Bueno, ¿por qué carajo Palo está diciendo?
0: Ah, espera, mira cómo dice mamá. Ah, no.
1: Nah. ¿Lo puede leer?
0: No, no, lo que pasa es que yo pensé que se refería a... Leí dos veces por el mensaje. Y pensé que se refería a vos. Viste que vos decís por tu cara.
1: Sí.
0: ¿Verdad? Pero era... Con tu cara. Era
1: con tu cara.
0: Brillante.
1: Ella quiere la pelota con tu
0: brillante,
1: cara.
0: Brillante.
1: Bueno, ¿por qué carajo Palo está diciendo en tupí en vez de decir cap... ¿Qué? Capi-iba. Capi-iba. De Capi-uba. ¿Qué es en guaraní? Capi-uba. Pero en mi audiencia, llena de cuay. ¿Qué quiere decir
0: capi-uba? A mí quedó como malativo.
1: ¿Qué es capi-uba? ¿Dentro de cuay? Ah, y capibara.
0: Capi-uba.
1: ¿Y vos decís que capibara es en guaraní capi-uba?
0: No, no creo.
1: Pero mi che, pues llena y cual, che, está
0: con cojina,
1: Jorgelina.
0: No creo, y te luego.
1: A ver, otro dice, a ver.
8: ¡Buenos días, Palen!
1: Bueno.
8: Hoy le reventamos el bitequen a estos alemanes. ¡Vamos, güey!
1: Bueno, Víctor Brites 952 dice, otro... Buenas, quiero ganarme el premio. Paraguay gana 2-1, Blas Frete 6-11. Otro audio dice: hola, Palo, Gaby, Virgilio, soy. Hoy ganamos 1-0, ni un paso atrás, ni para tomar impulso.
0: Ay,
1: vea,
9: hola, Gaby. ¿Qué tal? El aporte.
0: Cierto.
9: Lo único que nos quiero estar hoy en la piel del Manuel Neuer, ese arquero de Alemania.
1: Vale.
9: Papilla le vamos a hacer.
0: Y sí, no, bañame.
9: Ni para tomar impulso, ¿verdad, Pablo?
0: Sí, ¿verdad? ¿Verdad? Cierto.
9: Pero he ganado a uno.
0: Brillante.
9: Ahí ya pasé mi
1: número de cédula, ya está anotado. Otro dice, a ver.
10: Hola, buen día, ¿qué tal, Palo?
0: Buen día,
10: ¿qué tal,
0: Gaby?
1: Excelente.
10: ¿Sí estás? Capi, ahora parece que en guaraní, carpincho parece que es.
1: Ah, bueno, a ver, que llame otro más y nos corrija. Dice, buenas, capibara, le dicen a los brasileños, carpincho, no entendí, vio. Muy bien. Capi uva es el españolizado, carpincho, por los invasores de la corona. Capibara es dicho en tupí. Hey.
0: Ah, mira, hoy puede ser.
1: A ver, otro.
11: Gaby, Palo.
0: Sí.
1: Hola.
11: Y Juanpio se fue para dormir, no hay ningún reporte todavía.
1: ¿Verdad?
0: ¿Qué más no, la tipo,
1: ¿Qué más no? Está de vacaciones, muy preocupado por nosotros. Buen día, Palo. Quiero participar para el sorteo. Soy Elizabeth Romero. Mis tres últimos números, 289. Otro audio.
12: Bien.
1: Poná. Otro.
0: Otro.
1: A ver.
12: La corona. Capibara.
1: Capibara
9: se dice en guaraní.
1: Capibara,
9: oye,
1: es
9: guaraní.
1: Ah, capibara. No sabía. Ah, muy bien, gracias por esa oyente que me dijo. Léeme, Gabriela. Hola, PRG. Hoy salimos con una victoria. Quiero participar del sorteo. Rafael Cárdenas, 319. Ahí está Juan Cáceres Troche.
0: Está Juancito, Dios mío. Juancito, ¿cómo estás, querido?
13: Hola, Palo, ¿qué tal? Hola, Gaby. ¿Cómo
1: hola, estás? Hola.
13: Qué gusto escucharles.
1: Acá los oyentes quieren saber si te fuiste a dormir, porque estaban indignados si te fuiste y vos tenés que reportarte también desde allá.
13: No, no, para nada. Un viaje meteórico hicimos, ni bien llegamos, ya tomamos la conexión, nos despertamos, ya estamos camino a Boston ahora. Estoy con Marquitos, un residente que es también compatriota acá, que nos está llevando. ¿Qué tal, Marquitos?
14: ¿Qué tal, Juancito? ¿Cómo andamos? Buen día.
13: Bueno, nos están escuchando todo Paraguay en la 780, así que estamos en esta ruta que me dijiste, Palo, más temprano, la ruta desde Nueva York hasta Boston, y lo emocionante, que lo que te da piel de gallina es que estamos viendo camionetas de paraguayos que van con la bandera.
0: ¡Qué bendición!
13: Toda la comunidad prácticamente está de los paraguayos que vienen a Nueva York, que está camino a Boston ahora, y es emocionante. Como si fuera que está sobre, no sé, Cacique Lambareo, sobre Mariscal López, rumbo al Defensores, así mismo se vive esta ruta.
0: ¡Qué bendición! Sí, sí, aparte una ruta espectacular, un camino hermoso, y lo mejor de todo es encontrar banderas paraguayas, ¿verdad, Juan?
13: Exactamente, ahí les voy a pasar al grupo justamente un videito de lo que pudimos grabar. Nos picó tanto eso que nos bajamos un ratito, nos quedamos al costado de la ruta, le pusimos nuestro vehículo a la bandera y ya estamos ahí atropellando todo. De repente entramos la banquina, ¿verdad? Porque la ruta está muy cargada y ahí la gente ya se puede dar cuenta. Bueno, estos son paraguayitos efectivamente con la bandera.
0: Che, ¿y cómo está el ánimo de la gente, Juan?
13: Bueno, lo que se nota es demasiado entusiasmo, Pablo, no solamente por Paraguay, lo poco que pude ver hasta el momento acá en Nueva York y en Estados Unidos, es que la fiebre mundialista se siente.
0: Sí.
13: Hay una comunidad importante de latinos que llega justamente para seguir a su selección. Están los colombianos, están los ecuatorianos,
0: cierto.
13: Están los noruegos también, y el punto central, por lo menos en Nueva York, es reunirse en el Times Square, hacer una demostración de fuerza, hacer un banderazo, pero en un ambiente lindo, ¿verdad? De camaradería, de cordialidad, no hay esas peleas o rivalidad entre los hinchas, pero sí lo que se ve es que la gente quiere mostrar la camiseta, su bandera, quiere marcar presencia. Y bueno, ahora camino a Boston, lo que vamos a disfrutar un poco más adelante es el banderazo de Paraguay antes de entrar al estadio. Hay una casa albirroja que se va a habilitar en un bar, así que es muy lindo también cómo se están organizando los compatriotas para compartir ahí antes y hacer esa demostración de fuerza también, ¿verdad?
0: Y además Marquito está con la remera de Chilaver.
13: Sí, sí, sí. Ahí estamos Estamos justamente haciendo la previa. Hizo un pedido especial para que le llegue la bandera desde Paraguay, ¿verdad, Marquito?
14: Sí, me llegó justo a tiempo, me llegó antes de ayer, creo que justo el día que clasificamos, y nada, me llegó la remera, la bandera, me llegó esta otra remera, la de Chilaver también, y nada, súper preparado ahora, ansioso por llegar ahí a Boston, ¿verdad?, para compartir con todos los compatriotas.
13: Justamente me comentaba un poquito más temprano, Marco, acerca de el precio de reventa, las entradas, que incluso para los residentes en Estados Unidos es imposible, Marco, ¿no?
14: Sí, están realmente que está bien caro, sí o sí, es a partir de $1,500 en adelante, y no, hay que rebuscarse. Muchos compatriotas empezaron a rebuscarse, qué sé yo, de otros compatriotas que de repente no se pueden ir, o de otras nacionalidades que ya tenían las entradas anticipadas sin saber qué partido era lo que iba a tocar en este estadio, y así, creo que va a haber mucho apoyo de la gente de Paraguay.
0: Qué espectacular, la verdad que es impresionante todo lo que está sucediendo, y como decía al comenzar, Gabriela, ¿te acordás? Que de todo el país, de Estados Unidos, están yendo de diferentes lugares los paraguayos y paraguayas. No solamente hablamos ahora conjuntamente con Marquito, con Juan, con paraguayos que están yendo por vía terrestre, también hablábamos con Roque, que estaba saliendo desde Miami. Juancito, Marquito, gracias por este informe, que les vaya súper, pero súper bien en el trayecto a Boston.
13: Gracias, Pablo, gracias, Gaby, al equipo también, vamos a estar en contacto permanente, y bueno, por supuesto que la cábala es estar presente para avanzar de fase.
0: Sí, señor, así mismo. Un abrazo grande, Juan Cáceres Troche, desde Estados Unidos, desde Nueva York, camino a Boston. Tenemos un oyente o una, hola.
12: Sí, buen día, Pablo.
0: Buen día.
12: Yo soy la señora Zunilda Cañete.
0: Sí, Zunilda.
12: Quiero el sorteo y yo te sigo a vos, me gusta tu programa en Zona Franco.
0: Muchas gracias.
12: Y mi número de cédula, último número, es 433.
0: 433, ahí ya notó Mariel, espectacular.
1: Gracias por llamar, amor. Gracias a vos. Bueno, buenos días, gente linda de la 780. Hoy ganamos sí o sí, no importa por cuánto y quién o quiénes metan los goles. El tema es ganar, quiero ganarme los premios. Le quito una foto, está viendo por la mega. Este quiero ganar y su CI último es 100. Qué fácil.
0: Es fácil.
1: ¿Verdad? Otro dice Carmen Bancuello, quiero ganar también. Otro dice, grande la mega, saludos, staff, abrazos, Palo, el artillero 87, Enrique Rolón te saluda.
0: ¡Epa!
1: Paraguay 2-0. O sea que Alemania, adelante siempre Paraguay.
0: Participó adelante, Albirroja.
1: Teo dice 277, quiero ganar. Otro tira audio, a ver.
15: Buen día, 1 de marzo.
0: Buen
15: hola,
0: día.
15: Gaby.
1: Hola, amor.
15: Hola, Palo. Quiero participar en el sorteo. Soy Martín Coletti, mi TCI 392. Te sigo escuchando de Barcequillo San Lorenzo. Y la Albirroja gana 2-0 con doblete de Enciso, Palo y Gaby.
0: Hijo de
1: por tu cara, más o menos lo más.
0: Qué lindo sería un doblete, sea.
1: Bueno, acá tira audio. A ver.
16: Palo.
0: Sí.
16: Gaby, aprovechen. Juan está afuera. Vengan este fin de.
0: A Ciudad del Este.
16: El jueves viernes por Ciudad del Este. Yaula, gallina casera.
1: Ah, espectacular. Otro dice. Ángel Ferreira 498. Vamos, Paraguay. Quiero ganar. Después. A ver, a ver, a ver. Omar dice. Buenas, excelente programa. Vamos, Paraguay. Otro. Buenos días, Palo, para el sorteo. 151, Nino Rodríguez, ganamos Paraguay 2-0. Alemania, Paraguay, campeón del mundo. Yuta, ta, ta, ta, dice. Muy bien. Otro, a ver, vamos a bajar porque están llegando los mensajes. A ver.
17: Buen día, Pablo. Buen día, Gaby.
1: Buen día.
17: Excelente programación. Hoy tenemos la oportunidad de ganar Alemania para marcar una historia y así poder clasificarnos a la siguiente fase. Soy Higinio Garcete de Ciudad del
0: Este. Me encanta, me encanta.
17: Higinio Garcete de Ciudad del Este, 681, número de cédula.
1: Dale, mi rey, estás anotadito. A ver, otro.
0: Rápido. Estamos en comunicación con Fabiola María Torres, Consulesa General de Paraguay en Nueva York. Consulesa, ¿cómo estás?
18: ¿Cómo estás, Pablo? Buen día. Aquí ya estamos modo mundial.
0: Me encanta. ¿Y vos te quedaste de guardia o te vas a ir a ver el partido?
19: No, la verdad que como mi jurisdicción también es Boston,
0: estamos
19: por acá.
0: ¡Qué bendición! Sí. ¡Qué bendición!
19: Estamos por acá, hay un equipo que está en el consulado y otro equipo que vino también a asistir aquí. Así que, bueno, trabajando un poquito, pero también disfrutando de la compañía de todos los compatriotas que se vinieron hasta aquí.
0: Cierto, y contanos, Fabiola, ¿cómo estás viviendo vos de forma personal, independientemente al cargo tan importante que tenés?
19: La verdad que es fantástico. Escuché mucho que falta un poquito el ambiente mundialista en el día a día de las ciudades, pero estar cerca del estadio y compartir con todos los compatriotas y llevar la albirroja puesta es genial.
0: Sí, y además estamos haciendo nosotros entrevistas en diferentes lugares, muchísimos paraguayos y paraguayas en ruta, camino a Boston, y otros también por vía aérea, que hablamos con un amigo recién desde Miami. Así que miles de paraguayos, literalmente, Fabiola, se están yendo para allá.
19: Sí, mira, esta es una oportunidad, el hecho de que haya clasificado y tenga que jugar a este lado del país, en la costa este, hizo que todos los paraguayos que viven en la zona New York, New Jersey, Connecticut, Miami, alrededores, puedan venir manejando, puedan tomarse un vuelo corto, pedir un día de permiso del trabajo. Entonces dio muchísima oportunidad también a los paraguayos de este lado.
0: Sí, es cierto. Y bueno, ¿y vos estás sola? ¿Con quién estás ahí? ¿Quién es tu delegación?
19: Sí, nosotros estamos con un equipo de dos colegas. Mm. Y estamos prestando asistencia a los compatriotas que están aquí. Estuvimos también ayer en la Casa Albirroja.
0: ¡Qué genial!
19: Estuvimos prestando nuestro saludo y nuestros respetos a la selección. Así que, y estamos atentos también acá por si hay alguna necesidad, alguna indicación a los compatriotas. Estamos en los grupos de WhatsApp tratando de darles una mano a todos. Así que, trabajando un poquito.
0: ¿A quién
19: disfrutando también de este ambiente?
0: ¿A quién viste de la selección, Fabiola?
19: Bueno, mira, estaban todos muy concentrados. Estuvimos conversando con el presidente, con el vicepresidente, pero al equipo propiamente no estaban en el horario de almuerzo.
0: Claro, claro.
19: Y la verdad que nosotros somos muy respetuosos de ese tiempo porque es momento de darle sus espacios.
0: Totalmente.
19: De que estén concentrados, de que estén preparados. Porque bueno, yo creo que todo el apoyo de la colectividad y todo el apoyo de los compatriotas se va a hacer sentir y vamos a salir victoriosos de este encuentro. Por lo menos el pálpito que tenemos todos por acá.
0: Exacto, sí, estoy de acuerdo, sentimos todo lo mismo. Consulesa, muchísimas gracias por este tiempo a PRG 780. Abrazo enorme.
19: Aló, un abrazo, un saludo a toda la audiencia y cariños por ahí.
0: Consulesa General en Nueva York, Fabiola María Torres. Muy loco lo que nos pasó con un amigo, con Félix Cage, el cantante de Frank Sinatra. Uh-huh. Estábamos en Nueva York y no sé, se me ocurrió ir a entregar un Zohar al consulado, ¿verdad? El libro principal de la Kabbalah, ¿verdad? Y nos fuimos, ¿verdad? Ese día se inauguraba el consulado.
20: ¿En serio?
0: Sí, impresionante. Ah, y además resultó la consulesa, no me acuerdo más si ex compañera de colegio o algo así de Félix. Muy loco el mundo, muy loco el mundo. Así que toda la fuerza de la consulesa, tiene mucho trabajo allá. El consulado es precioso, David.
20: ¿Sí?
0: Hermoso, hermoso. Tiene de todo, uno puede ir a ver productos nuestros paraguayos para traer. Y también ya tienen sucursal, pero de identificaciones.
20: Ah, sí.
0: Sí.
20: No me digas.
0: Sí. ¿Qué más hay por ahí, Gaby?
1: Bueno, no sé.
0: Lo que vos quieras.
1: Bueno, vamos con una noticia positiva dentro de la desgracia que se daba en un asentamiento San Cayetano en la ciudad de Luque. Uh-huh. Una familia perdió realmente absolutamente todo y aparte sufrieron quemaduras de gravedad, chiquitos de 4 y 6 años y también el papá perdieron la casa. Y el gesto solidario de la policía que comenzó a hacer una vaquita y comenzaron a llevar colchones realmente para las personas afectadas. pintadas, ¿verdad? Y algún mobiliario para los mismos. Así que bien realmente por los agentes de la comisaría, te digo un poco, Comisaría Tercera San Rafael de Luque, son los que hicieron realmente la vaquita para ayudar a esta familia que perdió absolutamente todo y que sus hijitos de 6 y 4 añitos están internaditos al igual que el papá. Vamos con más mensajitos. Dice, tengo una fe en el alma que ganamos 1-0 con Galarza 7-17.
0: Vamos, carajo.
1: Dice otro, dice, buen día para todos. Hoy Paraguay empata 0-0 y en los penales Orlando Gil con destacada actuación gana 4-3. Dice.
0: Que pucha, que nos gusta sufrir a nosotros los paraguayos. Hasta en el pronóstico queremos sufrir,
1: no,
0: Dios mío.
1: No, así no. Buen día, fuerza Paraguay desde Brasil. Te estoy escuchando a Aníbal de Cacupé hoy.
0: Ay, ¿en dónde estás en Brasil, che? Gracias. No
1: cuenta,
0: gracias, gracias, gracias.
1: Poco.
0: Gracias por estar ahí. Ahí estamos viendo la pelota, estamos viendo los capibaras. Vamos a tener dos ganadores este día con mucho cariño. Arriba Paraguay.
1: Bueno, seguimos, dice, vamos Paraguay, Palo, ganamos 2-0, soy José Luis González, mi número de cédula es 200, su terminación. Seguimos con este audio.
2: Buen día para Radio Primero de Marzo AM.
1: Buen día.
0: Buen día.
2: Fuerza para la Albirroja, hoy ganamos, quiero participar en el sorteo. Teo.
0: ¿Cómo no?
2: Mi último CI772, Alfonso González de Tacuatí, Paraguay.
1: Espectacular.
0: Me encanta. Ya. Estamos en comunicación con el monseñor Ricardo Valenzuela. Monseñor, ¿cómo estás? Qué gusto saludarte en este día tan especial.
21: Sí, ¿qué tal, Pablo? Y para Gabriela también. Hoy un día lunes, gracias. Pero no es tan lunero. Hoy nos concentramos en otra cosa.
0: Cierto,
21: así que,
0: cierto.
21: La expectativa está puesta a aquellos lados.
0: Monseñor, ¿y vos qué sentís? ¿Qué sentís vos, monseñor, para este partido?
21: Bueno, tenemos que ser conscientes un poco nosotros en este momento, sobre todo porque nos toca nada más y nada menos que Alemania, que es uno,
0: cierto,
21: de los, claro, es uno de los candidatos que quiere ser campeón del mundo.
0: Cierto.
21: Entonces, ellos están pensando lejos y como son alemanes, piensan con precisión. Ellos se juegan a ser campeones del mundo, ¿no? Y bueno, nosotros pensamos solamente en las garras, no, pero eso no es suficiente.
0: Ah, que vea.
21: Tenemos que saber también. Y sí, tenemos que ver, bueno, eso significa más pelear, y en fin. Pero sí, tenemos alguna vez que apuntar un poco también nosotros a ser campeones del mundo.
0: ¿Verdad? Porque. Exactamente, estoy de acuerdo. Estoy, sí, de acuerdo.
21: Sí, claro.
0: Monseñor.
21: Así que,
0: ¿y dónde, sí, dónde vas a ver el partido hoy?
21: Por suerte hoy los lunes a veces es nuestro día libre, entonces me hice la tarde libre para estar aquí en Cascupé.
0: Qué genial, monseñor, pero el mejor lugar para estar antes del partido justamente es en Cascupé.
21: Así mismo, sí.
0: Qué genial.
21: Sí, bien, mucha gente.
0: Sí, sí, es cierto. Monseñor, y fuera del partido, ¿cómo estuviste viendo todo esto del divorcio express?
21: Bueno, yo creo que fue un planteamiento, no sé si es un poco apresurado o con un poco estudio, digo así, ¿no? Porque creo que a veces se sacó de una... no sé si del Código Civil parece sobre un pasaje donde habla sobre el cómo es el matrimonio de común acuerdo, ¿no? O divorcio de común acuerdo.
0: Divorcio de común acuerdo, sí.
21: Exacto. Bueno, entonces yo creo que tenemos que pensar un poco lo siguiente. Me parece que nomás que por el nombre del proyecto este se planteó un poco mal, porque al hablar así sueltamente para nuestra gente, creo nomás yo, ¿no? Por eso te digo, un parecer nada más.
0: Sí.
21: No, yo no me puse así a estudiar y ver, ¿no? Y bueno, entonces yo creo nomás que nuestro pueblo pues es profundamente también católico, ¿no? Respetando,
0: sí,
21: bueno,
0: es cierto, sí,
21: tu pensamiento y todo eso. Entonces... al hablar de divorcio, uno ya piensa, vamos, no, en contra de, bueno, nuestras buenas costumbres, lo que es de nuestros familiares, nuestros abuelos, todos, sí, se han curado, sí, etcétera. Entonces es un tema sumamente sensible que hay que saber plantear. Y yo creo que es lo que plantea la doctora Liliana en su proyecto. Puede que sea realmente beneficioso, si es que es, ¿no?, para todas aquellas personas que tienen están en esa situación, que es para arreglar lo que se descompuso, y no que se entienda como que, bueno, yo quiero cambiar de vida, quiero cambiar de pareja, quiero cambiar de todo, entonces voy a recurrir. Que no se entienda como algo que es muy fácil. Digo, ese me parece nomás que es un poco lo que está queriendo plantear la doctora. Entonces hay que mirar bien y estudiar. Eso nosotros sabemos por el derecho canónico, ¿no? Que
0: sí.
21: Existe también tenemos nosotros el hecho del estudio de ya están separados, y bueno, se estudia entonces para ver si cabe la anulación de su matrimonio. Eso significa que hay que estudiar eso, porque hay que ver el antecedente.
0: ¿Cierto?
21: En fin, este es un tema muy profundo que hay que mirar bien.
0: Estoy de acuerdo.
21: Con nuestra costumbre.
0: Estoy de acuerdo, monseñor.
21: Para solucionar.
0: Por un lado, digamos, cuando se habla de la gratuidad, a mí ahí eso sí me gusta, ¿verdad? Pero por otro lado, totalmente comparto al 100%, hay que verlo con mucho cuidado, tenemos que tener un ánimo de unión a pesar de las diferencias, salvo que sea ya una relación agresiva, es mejor que el tiempo, digamos, trate la negociación para mantener la familia unida, por lo menos es lo que yo pienso, ¿verdad? Pero por el lado de la gratuidad sí es bueno.
21: No, por supuesto, y sí, no, nosotros también dentro del tribunal eclesiástico también se ve eso, ¿no? Y eso ya quería el Papa Francisco, cuando nos decía a nosotros que la iglesia también trate de ver y hacer lo más barato posible, gratis si es posible. Naturalmente siempre tiene pues algunos gastitos también, sí, que se tiene que tener presente.
0: Es cierto.
21: Para poder, y bueno, y eso, ¿no? Entonces acá pues todo cuesta. Pero se tiene que ver, hay que ser un poco también de mirar desde el punto de vista de la misericordia. Hay mucha gente pobre,
0: sí,
21: y necesita de la ayuda.
0: Es cierto, es verdad. Y ese debería ser esa debería ser la motivación, esa empatía y dignidad humana, no solamente en este proyecto de ley, sino que en la vida en general, ¿verdad? De dejar de lado lo que conviene o dejar de lado lo correctamente legal y pensar en esa empatía de tanta gente que necesita y que se le puede ayudar de esta forma, y otras personas que tenemos la bendición a lo mejor de poder tener el dinero para tal o cual cosa, en todo caso que nosotros sí paguemos, ¿verdad? Monseñor, antes de despedirte, la gente cuando se acerca a vos, si podés compartir con nosotros, ¿cuál es el dolor número uno que te expresa?
21: Y bueno, no, normalmente los que vienen junto a mí son, en primer lugar, siempre son los temas familiares.
0: Familiares.
21: ¿Qué les produce? Eso es lo primero. Quien más que menos hay conflictos en muchas familias de distintos tipos, pero una de ellas es la parte económica. Falta de trabajo, la salud cuesta caro, la gente se desespera, ¿no? Para esas cosas me, ¿sí?, llaman y me piden, luego, por favor, interceder de poder conseguir, ya incluso desde criatura o bebé recién nacido, ¿no?
0: Cierto.
21: Entonces es un drama eso, y bueno, piden a ver si yo hablando con algún doctor, con el ministerio, con eso, bueno, y ojalá alguna vez no se tenga que recurrir tanto a eso, sino que...
0: ¿Verdad? Que sea, que fluya. Sí.
21: Por supuesto.
0: Sí.
21: No hay que perder tiempo en estas cosas, porque hay que ver, mirar, buscar, y en ese lapso de tiempo se te puede morir esa criatura.
0: Cierto. Monseñor, te agradezco tanto este contacto a la audiencia y a mí también, por supuesto, ¿verdad? Nos hace muy bien escucharte, monseñor. Te agradezco mucho.
21: Cómo no, Pablo, y siempre es un gusto. La mía, mi posibilidad, sí, charlar hace bien. Es
0: hace
21: cierto.
0: Bien.
21: Y para Gabriela también. Y bueno, vamos a ver si después del resultado de esta noche nos hace bien también.
1: Y nos vamos todos acá a Cupé si ganamos. ¿Cuál es tu pálpito, monseñor?
21: Y mira, como te dije, ojalá, más que palpito, es un deseo.
0: Un deseo, un deseo.
21: Sí. Es un deseo que gane nuestra selección, necesitamos que sea eso.
0: Cierto, cierto, cierto. Muchísimas gracias. Gracias, monseñor. Muchas gracias. Un abrazo enorme. Gracias, monseñor. Monseñor Ricardo Valenzuela. Qué paga escucharle al monseñor, ¿verdad?
1: Pero es lo que clama el paraguayo, quiere trabajo y
0: salud. Viste, salud, dijo, salud, sí. Familia y también temas familiares. Sí. ¿Te diste cuenta? Qué fuerte que es el apoyo espiritual, ¿eh? Sí. 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
3: Ruta. 11:06, estamos en comunicación con David Carlsberg, nos vamos hasta Israel. David, ¿cómo estás, querido?
4: Hola, Pablo, ¿cómo estás? Y la audiencia, un saludo grande acá desde Israel.
3: Pero muy bien, contanos, ¿cómo estás preparado con el corazoncito para el partido contra Alemania?
4: Estamos acá y por suerte estoy con un gran grupo de paraguayos. Estamos ya viendo, aquí ya hay previa, hay de todo un poco y estamos con eso. Pero antes que eso vamos a meter goles de media cancha en un show que tenemos esta noche en un teatro aquí en Israel.
3: ¿Qué van a hacer? Contanos, por favor, Luis Alberto del Paraná.
4: Sí, señor, estamos, por suerte se nos dio la oportunidad de poder organizar aquí unos shows recorriendo los mejores teatros de Israel, recordando los 100 años de Luis Alberto del Paraná. Tuve la suerte de conocer a Luis Alberto Amarilla, que es el sobrino de Paraná y es el director del grupo Los Muchachos Paraguayos, que siguen su tradición. Y ellos están aquí conmigo y ya tuvimos dos shows. Esta noche tenemos otro y mañana otro. Estuvimos con el presidente Herzog, nos invitó a su residencia personal para un concierto privado con él. Así que estamos siguiendo esa tradición que Paraná hizo en todo el mundo.
3: Qué bendición, la verdad. Y lo feliz que me pone que vos seas parte de todo esto, porque además de que amás la cultura nuestra, además que amás el arpa, debe ser una emoción tan grande, querido David.
4: Así mismo, Pablo, es un orgullo, un honor. Y aquí te quiero presentar, está conmigo Luis Amarilla, que es el sobrino de Paraná, que va a saludar a ustedes también.
5: Hola, buenas tardes desde aquí, desde Tierra Santa. Un gran saludo para todo el pueblo paraguayo y toda tu audiencia.
3: Luis, qué placer.
5: Saludarte.
3: Qué placer para mí, qué placer. Me imagino que papá está escuchando en el cielo porque le quería tanto a Luis Alberto. Así que qué gusto que se lo pueda honrar también en Israel, ¿verdad?
5: Maravilloso, yo sé que Paraná era muy amigo y muy querido de tu padre mutuamente, por supuesto.
3: Sí,
5: y
3: sí.
5: Tenían grandes historias juntos.
3: Es cierto, es cierto.
5: Y siempre, recuerdo siempre que tu papá a menudo solía contar cuando se trataba de Paraná que una vez recibió un obsequio de regalo, un obsequio de Paraná, que fue un reloj.
3: Cierto.
5: Y que tu papá siempre lo usó y el día que falleció Paraná, ese reloj, el reloj se paró, según la historia de tu papá.
3: Sí, y después...
5: Excelente, y para nosotros una gran satisfacción poder representarle al número uno de Paraguay en lo que a cultura se refiere, y estamos súper orgullosos de estar aquí en Israel acompañado de David, que sí. Ya las palabras sobran para hablar sobre David. Ya le conocí muy bien y estamos muy contentos de estar con él.
3: Luis, te mando un abrazo enorme a la distancia. Qué gusto poder encontrarme en esta energética llamada con Israel, que amo tanto. Un cariño grande para David Carlsberg, un cariño grande para nuestro embajador Rubín. Gracias por todo, abrazo enorme.
4: Gracias, y desde aquí vamos a estar haciendo fuerza por la Birroja.
3: Sí señor, gracias, querido David, un abrazo enorme.
4: Buen día, chao, bye.
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12: Bueno, muy bien, hacemos el sorteo, por favor, señora Gabriela, en pantalla. Ahí,
13: por favor, vean.
12: En pantalla, gracias.
13: Ahí está.
12: Gabriela, por favor, ahí están.
13: Esos son los premios.
12: Esos son los premios. Una pelota más un capibarita.
13: Bueno, y vamos a poner en
12: pantalla. Uno es Palo y el otro es Gabriela.
13: Ah, bueno, vamos a ver.
12: A ver, ahí va a ser el sorteo.
13: Vean, vean, sube, baja.
12: Decime vos, Mariel, para decirme.
13: Un trampa, a ver.
12: Ya.
13: A ver qué dice. A ver quién es este, a ver.
14: Mi último número de cédula. Gracias.
13: ¿Cuál es? A ver, poco. ¿Será que? Dijo, a ver.
14: 971.
13: 97.
14: Número de cédula.
12: Ok, ese es el primer
13: ganador. El primero. Otro, vamos a otro, rápidamente. Vamos a ver ahí. Así.
12: Dos, uno. Fuego. Ahí.
13: Vamos a ver. Antonio, 478.

0: Tienen tiempo hasta las 6 de la tarde, pero si pueden, vengan a buscar antes para disfrutar con el partido de Paraguay.
1: Recepción. Bueno, el nombre del oyente no sé, pero él de seguro sabe porque habrá conocido su voz. Mamá. Terminación es 971 y el otro es Antonio 478.
0: Bueno, y vamos tirándolo así, ¿verdad? Un acto de fe.
1: Oh. No, pero voy a buscar. A ver un poco. Si es que encuentro, porque...
0: Muy difícil.
1: Difícil, ¿eh?
0: De tantos mensajes, ¿verdad?
1: Además, atiendan y mil disculpas a aquellos que no pude leer. Vean.
0: Miles.
1: Impre. Y todavía no leí muchísimo, miren. Ay, pero que justo se dedó, ¿no?
0: Bueno, vamos a tratar que para el partido de Paraguay y Francia tener por lo menos 10 kits así.
1: Sí, no sé cómo te explico. Tenemos que pasar sí o sí. Ahí Pablo se compromete, va a caer sí o sí la Múnich.
0: No.
1: ¿Otra vez?
0: No.
1: ¿No?
0: No.
1: Y dice que ese oyente quería que vos envías a Ciudad del Este.
0: Al pedo, ¿no?
1: ¿Por qué veo así?
0: Así soy yo.
1: Mamá te decía lo judío.
0: No, para nada, no vaya a decir eso, no vaya a decir eso. Bueno, y vamos a ver si Sonia me da permiso, si
1: ¿A para irse?
0: Ahí vos tenés que bailar.
1: Muy tu forchi.
0: Muy tu forchi el tambor.
1: Bueno, voy con una noticia.
0: Dale.
1: Rápido. Bueno, agentes de la comisaría 23 del Pané, atendé, le detuvieron a dos motochorros. Uno de los motochorros era un agente de la Marina, ella que opella, ñanemotí. La víctima, en este caso, es un joven de 17 años de edad. Y los aprendidos son Ángel Nazareno Ibarra, de 21 años, suboficial de la tercera infantería de la Marina, y el otro es Hernán Gabriel Aguilar, de 21 años. La misma edad los dos, ¿verdad? O sea que él era un amigo y el de la Marina en sus ratos libres hacía de motochorro.
0: Qué
1: fue
0: locura.
1: Capturado y recuperado el teléfono celular. El papá denunció que su hijo descendía del transporte público, lo estaba esperando, la policía estaba en las inmediaciones y bien por la policía los aprendió a ambos y también recuperaron el teléfono celular.
0: Qué capo, ¿eh?
1: Muy lindo.
0: Sí.
1: ¿Vamos con otra noticia?
0: Vamos.
1: Vamos con el tema 5. Realmente muy triste lo que pasó con esa magistrada, porque es culposo. Ah. Acá tiene que cambiar nuestra legislación penal. Porque vos sabés, Pablo, que cuando está el tiempo así, cuando está lloviendo, lloviznando, vos no podés ir a gran velocidad. Había un espejo de agua y estábamos viendo el video para aquellos que nos están escuchando. Y se iba a toda velocidad, a toda máquina. Y él entra en el carril contrario, en el cual iba... La magistrada con dos jóvenes, todas fallecieron. Estamos hablando de Laura María Benítez, de 53 años, y Erika Tamarí Griff, también de 21, Mónica María Guadalupe Otazú también.
0: ¿Las tres murieron?
1: Las tres que estaban en el vehículo de color medio marroncito, ¿verdad? Fallecen. La conductora, la ex magistrada, fallece en el instante y las demás fallecen en el centro asistencial. El que conducía, ahí la vemos a la magistrada, nuestros pésames realmente a la familia.
0: Sí, sí.
1: Y del otro lado estaba Saddam Hamoy. Él dice de que apareció, que había agua, no pudo controlar, perdió el control, fue al carril contrario. Y atendés, vos estás manejando de manera cautelosa, súper cauto, y de repente viene un tiburón como este. Y otra vez le imputan homicidio culposo. ¿Qué quiere decir eso? Le mataste a tres personas. Para mí es homicidio doloso eventual. Desde el momento en que vos conducís realmente a gran velocidad, sabés lo que puede pasar. Una tragedia así, le sacaste la vida a tres personas y vos te vas a tu casa así como si fuera que no pasó absolutamente nada. Eso tampoco, no.
0: Qué bárbaro.
1: Tiene que cambiar la imputación en ese caso.
0: Las tres murieron.
1: Las tres murieron. Terrible, terrible. ¿Tenemos tiempo para otra noticia?
0: Sí, sí.
1: Bueno, vamos a Ciudad del Este, pista resbaladiza también, ¿verdad? Le hicieron la prueba de Alcotest, tema 6. Este señor se le hizo la prueba de Alcotest, dio negativo, pero él entra, ¿entendés? Por eso les digo a los muchachos, esta camioneta, entra en una casa, entra con todo, ¿entendés lo que es? Derribó la casa, es la casa de... Arnaldo Villaverde, y el conductor de ese vehículo es Robert Aníbal González. Se le hizo la prueba del Alcotest, dio negativo, pero no podés andar y tauda y ya como tarado con este clima, la pista. Es realmente como jabones en la pista, ¿sí o no?
0: Cierto, cierto.
1: Hay que cuidar, pues.
0: Hay que tener mucho cuidado.
1: Totalmente. ¿Tenemos más noticias? ¿Tenemos tiempo?
0: Sí, sí.
1: Bueno, vamos a esta noticia, el tema 1, en Amambay. Tres delincuentes espléndidos de ellos.

0: ¿verdad? Entraron a un depósito, ¿verdad? ¿Y qué es lo que hicieron? Un local comercial. A tener las caras de los tipos. Primero, doña Potagu pregunta, entran los delincuentes, ese que estaba ya de capucha negra, delincuente. Oye, ¿qué pepe es? Y roban teléfonos de alta gama de este local.
1: ¿Qué hacían ahí esos teléfonos?
0: Y un depósito de teléfonos celulares, dice, ¿verdad? Mm. Pero estos señores dice que hablaban en portugués y decían dónde estaba realmente la caja de los teléfonos celulares. Le vemos realmente con el arma de fuego, el famoso Mboka.
1: ¿Dónde está caixa? ¿Dónde está caixa?
0: No sé. Ah, sí, decí un poco. Voy a decir que eso habrán dicho los delincuentes.
1: Sí.
0: Vamos al tema 2, rápidamente, ya que estamos viendo, ya que estamos hablando de esto. Me encantó. En el tema 2, los delincuentes no pudieron llevar nada a palo.
1: Qué suerte.
0: ¿Por qué? Porque el propietario tenía el control de cámaras de seguridad a través de su teléfono celular.
1: ¿Y qué hizo?
0: Se percata de que en realidad sus empleados estaban siendo puestos cuerpo a tierra en el local comercial.
1: Le llama a la policía.
0: Llama a la policía, pero él mientras llega a la policía, como se dice, un mosparacho de cuera bala a su vehículo, ¿verdad? Con arma larga, atendé cómo se va a escuchar, creo que tiene audio ambiente.
1: A ver, a ver.
0: Y los tipos no llevaron absolutamente nada. Están toditos en el suelo los empleados. Los delincuentes todos cubiertos, uno vestido de para y el famoso uniforme camuflado, ¿verdad? Le catea otra vez a los empleados. Y el propietario viene a todo trapo frente a su local. Esto ocurría, reitero, a ver un poco, son cuatro porque uno quedó al volante. Salieron de este sitio, el señor usó una escopeta, fue en el departamento de Itapú.
1: Dale, ve que salga la escopeta.
0: Ahí está.
1: No, hoy la escopeta tenemos que irnos.
0: Espera, ahí va a escuchar. Ahí. Los patas mal programando, hoy las escopetas, ¿no? ¿Qué? Queda un ratito, ahí está con su.
1: Escopeteada mañana, ese amigo.
0: Pero o disparado, cañil y guay, pebi.
1: Dale, pues.
0: No llevaron nada. Estaban en su con sus bolsitas, escuchan.
1: Sobre. Ese me hace recordar a mí que a veces no sale la escopeta. Dale, pues, este amigo.
0: Ahí está.
1: Ahí está.
0: Otro. Ahí. Que veo, tienen boca y tienen ellos. Tienen piso a la corda.
1: Qué genial, le hizo correr a todito. ¿Sí? Me encanta, me encanta, me encanta.
0: Se fueron sin nada los macacos, así que.
1: Gracias por todo, gracias a Gaby. Arriba Paraguay, carajo. Vamos, Paraguay. Shalom. Shalom.

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1: Hola, hola, ¿qué tal? ¿Cómo les va? Muy buenos días, bienvenidos a una nueva emisión de Deporte Total aquí a través de Mega TV, de la 780M, la radio paraguaya de los mundiales. Llegó el día, rapidito, no hubo mucho tiempo ni para festejar, ni tampoco para descansar de lo que fue la jornada del jueves por la noche. Hoy ya estamos iniciando una nueva semana y arrancamos con un nuevo partido de Paraguay, esta vez la ronda de 16avos. Enfrentaremos a las 5:30 de la tarde a una tetracampeona del mundo, así que hay que activarse, vamos a pensar, vamos a soñar y vamos a tener realmente siempre ese positivismo cada vez que juega la selección paraguaya. ¿Qué tal, Héctor? ¿Cómo estás?
2: Bien, Tano, un saludo cordial para vos, a la audiencia de primero de marzo de la Mega TV. Bien, y ya con mucho optimismo. Los partidos hay que jugar, Tano. Partidos hay que entrar, jugar, hay que jugar. Nada está dicho antes del partido, nunca se ganó antes de jugar, así que mente positiva, adelante, arriba Paraguay, 5:30 de la tarde, estamos todos con la virus.
1: Sí, en algún momento más ya vamos a estar con los compañeros desde Boston, ya están camino al estadio justamente. ¿Cuánto faltan? 6 horas.
2: Estamos
1: un poquito menos de 6 horas para, sí, para el arranque del partido frente al combinado alemán. Así que enseguida vamos hasta los Estados Unidos. Ayer se hizo la conferencia de prensa de Alfaro junto a Gustavo Gómez. Una conferencia de prensa donde creo que no se habló tanto de fútbol, más bien de cosas en cuanto al entorno del fútbol, ¿verdad? De todas maneras, siempre vamos a tener la esperanza y la expectativa cada vez que juega una selección paraguaya. Yo particularmente creo que nos vamos a enfrentar a un cuco en esta Copa del Mundo, en esta fase. Una Alemania que no llega en esa primera línea de candidatas para quedarse con el título, igual hay que respetar. Igual estamos hablando de una selección muy, muy grande, ¿verdad?
2: De lo que yo noté, el partido frente a Ecuador, a los alemanes no les gusta la presión. Que sí, se los presiona, no les gusta.
1: Y Ecuador
2: frecuentemente al error. Les obliga frecuentemente al error. Lo que pasó con Ecuador, Ecuador con eso logró el resultado que buscaba. Tiene que ganar Ecuador, así como Paraguay tiene que ganar hoy, y lo logró.
1: Sí, es cierto. Pero también hay que recordar, Héctor, de que ese partido a Ecuador solamente le servía la victoria. Y Alemania ya estaba clasificada. Sí. O sea, probablemente no vimos a la mejor Alemania. Vimos tal vez una Alemania un tanto relajada. De todas maneras, ese partido se pueden sacar ciertas conclusiones, como por ejemplo el trabajo de los zagueros centrales,
2: sí,
1: que me parece no ofrecían mucha garantía.
2: Entre Jonathan Tah y Rüdiger.
1: Exactamente, exactamente.
2: Había tanta complementación en ellos,
1: Sí, a los laterales lo había guardado el entrenador en ese partido frente al conjunto ecuatoriano. En algún momento Ecuador le sacó la pelota. No digo que nosotros hagamos lo mismo porque nosotros tenemos otra característica con respecto a la selección ecuatoriana, pero creo que el partido va a ir ofreciendo pasajes, y esos pasajes, cuando signifique cederle un poquito a Paraguay, esperemos estar realmente a la altura como para dañar también al rival, ¿verdad?
2: Sí, pero volviendo un poco a lo que decías y a la conferencia de prensa de Alfaro, ¿qué te dejó a vos?
1: Y muy, muy poco, muy poco. Últimamente no. Las conferencias de nuestro entrenador, lejos de motivarme, generalmente a la inversa me deja.
2: Yo el día uno, dijo Alfaro, ya solté quién iba a ser el arquero. Ya dije que a futuro tenemos que mirar el futuro.
1: Sí. Apunta mucho al futuro.
2: Y él mencionó mucho durante la conferencia de prensa, Thanos, de Vergataste, la palabra proceso.
1: Sí.
2: La palabra proceso. No sé si Paraguay está preparada para un proceso de la selección paraguaya. Está preparada. Me ofrecieron ya renovación de contrato, decía eso con Harrison, pero él le dijo a Harrison si estaba preparada la selección paraguaya para un proceso.
1: Sí, por eso él va a esperar cómo culmina la Copa del Mundo para volver a analizar esa situación. Pues él dijo, el presidente me dijo, profe, tenemos que volver a hablar. O sea, le recordó el tema
2: de la continuidad
1: de la renovación, ¿verdad? Entonces le dijo lo que le dijo justamente el técnico de la selección paraguaya. Bueno, mientras aguardamos a los compañeros, vamos a escuchar la primera parte de la conferencia de prensa de Gustavo Alfaro el día de ayer.
3: Buenas tardes para todos, un placer estar aquí con ustedes. A ver, más que nada lo que me satisface del del plantel de la selección de Paraguay es que venimos cumpliendo las metas que nos propusimos desde que llegamos. Lo he hablado porque todas las cosas que yo hablo en conferencia de prensa antes las hablo con los jugadores. Más que nada para tener el mismo mensaje y tratar de ser coherente con las cosas que uno dice. En ese sentido, obviamente que, y se lo dije antes del partido que juega España con Uruguay, antes de que empiece el partido de España con Uruguay, lo junté a ellos y les dije que, si bien todavía no estábamos clasificados, porque había todavía una combinación de resultados que podían tal vez dejarlo a Paraguay al margen de la clasificación, yo lo que sentía era la necesidad de poner en valor todo lo que ellos habían conseguido. Más que nada porque nos tocó agarrar una selección, y lo habíamos estado hablando también con Gustavo de manera personal, nos tocó agarrar una selección que estaba devastada, que después de la Copa América, después de todas las derrotas que había traído en la Copa América, yo creo que no había nadie, por más optimista que sea, que piense que Paraguay podía estar en la Copa del Mundo. Paraguay no solamente había estado en la Copa del Mundo, rompiendo todos los vaticinios de pesimismo que podían llegar a existir, y eso lo hicieron en función a ellos, a la gran capacidad de regeneración de expectativas, a su mentalidad, pues yo le decía, si hay algo que le admiro es la mentalidad que han incorporado, para no solamente clasificar a la Copa del Mundo, sino venir a competir, pues nosotros dijimos, nunca prometimos resultados, si dijimos que queríamos no veníamos a participar, veníamos a competir. A veces son palabras, pero ¿qué significa competir? Tratar de jugar igual contra todos los rivales en todas las circunstancias. Creo que eso también lo logramos, vinimos a competir, pues si no hubiésemos competido no hubiésemos pasado de fase. Y también les dije, antes de que se juegue ese partido, que no tenía ninguna duda que iban a clasificar. Entonces eso, para mí, ponía en valor todo el esfuerzo, todo el sacrificio y todo el trabajo que habían hecho los jugadores y la selección de Paraguay. Más que nada porque es muy difícil. Cuando uno después ve lo difícil que es clasificar, lo difícil que es pasar. Y más que nada cuando, como en el caso de Paraguay, hacía 16 años que no participaba en una Copa del Mundo. Y desde los lugares que nosotros tuvimos que construir y que tuvimos que lograrlo. Entonces para mí eso es muy meritorio. Tener que jugar contra Alemania es un desafío muy grande. Vamos a jugar contra un candidato a campeón del mundo, pero vamos a jugar por los puntos. Vamos a jugar con los puntos contra Alemania, y eso es algo muy lindo, es algo muy bueno. ¿Qué tenemos que cambiar y qué tenemos que modificar? Y seguir creciendo, porque esta también, esa es una asimilación que a veces es dolorosa, porque tener una asimilación dolorosa por dónde va el Mundial, más allá de que nos fuimos preparando en todo ese aspecto después de la derrota con Estados Unidos, es un golpe muy fuerte que hay que, por más que uno lo pueda prever, hay que asimilarlo. Y esas asimilaciones dolorosas te hacen crecer, y esas son las cosas que te hacen crecer. Entonces, prepararse para saber que tenemos un partido muy complejo por delante, muy difícil, como decía antes, contra un candidato a ser campeón del mundo, pero que nosotros con humildad, con sencillez, con lo que tenemos, con lo que sabemos que podemos llegar a dar, tenemos que obviamente tratar de incorporar cosas. No hay tiempo para prepararlo, porque no hay tiempo para preparar este partido, todavía estamos viendo cómo están, por eso decía, hoy le preguntaba a Fernando si no podía venir yo solo a la conferencia de prensa porque quería que descanse, porque la verdad han hecho un esfuerzo tremendo y tener que venir acá una hora desde el hotel para acá, llegamos anoche a la madrugada, vamos a hacer muy poquito esta tarde, no es el tiempo ideal para preparar un partido como contra Alemania, pero yo confío mucho en lo que somos como grupo, confío mucho en lo que somos como equipo, confío mucho en las respuestas que siempre me dieron los muchachos desde la adversidad, porque la verdad, para nosotros, desde la adversidad nos ha tocado siempre construir, y esta no es la excepción. Entonces mañana tenemos una alegría muy grande porque, por lo menos yo como entrenador de selección nacional, yo creo que toda la selección, nosotros sentimos una alegría muy grande que podemos estar hoy jugando esta instancia de 16avos de final, de haber superado una de las zonas más difíciles, pues se los dije, más pareja, fíjense que es la zona que menos distancia tuvo entre el primero y el último, entonces eso marca el nivel de paridad, y donde nosotros, que éramos el equipo al que todos, que se los dije eso a ustedes, que era el equipo al que todos le tenían que sacar los puntos, nosotros terminamos clasificando. Entonces para mí eso es un motivo de alegría muy grande, porque siento que nosotros vinimos venimos a competir, competimos y esa competencia, esa competitividad nos dio la chance de pasar de fase y prepararnos para mañana, tratar de ser competitivos y tratar de estar a la altura del desafío, confiando en lo que somos nosotros.
1: Bueno, ahí está lo que decía Gustavo Alfaro en la primera parte, muy, muy importante lo que dijo, esta parte sí habló de fútbol. Algo que tenemos que tener en cuenta, Héctor, y lo habíamos mencionado ya el sábado con los compañeros, los días de recuperación.
2: Sí.
1: Entre el partido que jugamos y el partido que vamos a jugar en la tarde de hoy. Y potenció y habló y remarcó de esa situación. Entonces hay que estar preparado definitivamente para observar de lo que puede llegar a ser el partido hoy desde el punto de vista físico.
2: Sí.
1: Porque nosotros estamos preparando un partido de 120 minutos y más.
2: Totalmente, estamos preparando un partido de 120, como lo decías, en relación a lo que puede llegar a pasar dentro del trámite del encuentro, pero el aspecto físico entra a tallar y a jugar un aspecto muy importante. Los días de recuperación no son los adecuados de un partido a otro, ¿verdad? En una Copa del Mundo por la exigencia física de cada encuentro, pero bueno, cada partido es diferente. Imagino que ya tomaron los recaudos suficientes al respecto de manera cómo encarar desde el inicio del partido, ¿no?
1: Sí, totalmente. Segunda parte de la conferencia de prensa de Alfaro, lo escuchamos.
3: Primero, un desafío muy lindo, un desafío muy, muy grande, muy lindo, muy bueno. Qué bueno que Paraguay pueda pasar por estos escenarios, por estas, porque si de pronto nos tocaba estar en un grupo, dependiendo del cabeza de serie, nosotros nos tocó uno de los organizadores como cabeza de serie, ¿no es cierto? Te podría haber tocado de pronto Alemania, o te podría haber tocado España o Portugal, esos equipos que son número uno de Europa, que te podrían haber tocado en el grupo. Yo creo que tiene mucho más mérito que te toquen ahora, más que te toquen en el grupo. Porque tenés de pronto el tributo a lo que conseguiste, a lo que vos por ahí en algún punto lograste a través de los puntos que sacaste y la clasificación que obtuviste. Entonces, por un lado es un desafío muy grande, pues un desafío muy grande en todo aspecto, y es un aprendizaje también, porque es un lindo aprendizaje, porque nosotros obviamente que estamos, ojalá hubiesen estado presentes en la camioneta, Gustavo, cuando veníamos hablando de esa hora que vinimos hasta acá, de todas las cosas que hablamos, ¿no? Del fútbol de Paraguay y todo lo demás, qué linda conversación. Y como le decía el otro día, pues se lo dije en la conferencia, te lo digo ahora, a él le tenía que hacer el contrato de por vida, pues la verdad que es un jugador que tiene las cosas muy claras y va mucho más allá de la inmediatez que a veces nos lleva al fútbol, ¿no? Pero más allá de eso, digo, es una oportunidad de aprendizaje muy grande que la tenemos que aprovechar, que la tenemos que tener, porque esto continúa, más allá de que nos toque pasar o más allá de que nos toque quedar al margen, esto continúa. Paraguay ya está clasificado para el próximo Mundial y esta preparación que nosotros queremos tener y esta evolución en ese aspecto y el medirnos, por eso todo fue planificado en esa intencionalidad. Cuando desde los amistosos que desde que clasificamos, planificamos, fue todo para este escenario, fue todo para este momento, fue todo para vivir este tipo de experiencias. Y obviamente que estar frente a estos, pues ya hemos estado frente a Argentina, ya hemos estado frente a Brasil, equipos con de la misma envergadura o más envergadura de la que puede eventualmente poder tener Alemania en ese aspecto, no es una valoración, quién es más, quién es menos, no, son todos candidatos a ser campeones del mundo, ya los hemos enfrentado y obviamente que nos ha costado mucho esos partidos, pero los hemos podido sacar adelante. Entonces, ¿por qué no esta? Sí, es difícil, sí, obviamente, pues tienen sus argumentos, tienen su jerarquía, o sea, no me alcanzaría el tiempo para mostrarle la cantidad de pelota parada que tiene preparada Alemania, o sea, no me da el tiempo, tengo un solo entrenamiento para poder trabajarlo. Entonces, a lo que voy, que es un desafío muy grande y muy lindo, y en buena hora que, o sea, yo digo, el tema es cómo te parás ante la adversidad, cómo te decidís parar ante lo que te parece complejo y hasta, si se quiere, imposible. Y bueno, me decido pararme a enfrentarlo de la manera que tenemos que enfrentarnos, porque yo sé que ninguno de nosotros, ninguno, y esto lo incluyo a Fernando, lo incluyo a Rudy que está por ahí, lo incluyo a Papá Parrilla también que lo tenemos acá entre nosotros, o sea, ninguno vamos a ser los mismos que llegamos a la salida del Mundial. El Mundial te atraviesa por adentro, el Mundial te marca, y es, como yo le decía a los jugadores, que a nosotros, vieron que a nosotros nos ponen un emblema de debutantes, que nos ponen un sticker de debutantes. Y yo digo, a veces uno lo puede tomar, bueno, son debutantes, como que en algún punto uno lo puede tomar de distinta manera. Yo digo, eso es el reconocimiento de la jerarquía. Ese es el reconocimiento de las conquistas. Ese es el reconocimiento de haber llegado. Porque para mí, el Mundial es desafiante en un montón de aspectos, pero lo que sí yo le dije a los jugadores es que lo que me enseñó a ver que al Mundial solo van los elegidos, solo van muy poquitos, y que a esos, si uno toma la experiencia que te otorga el Mundial, te cambia la vida, y te cambia la vida para bien, te la mejora para bien. Porque te hace ver, en el nivel donde estás, que a mí que de pronto me digan que nosotros somos una selección de tercer nivel, no, está listo. Puede ser una lectura, que analistas digan que nosotros somos una selección de tercer nivel, y bueno, puede ser, porque somos una selección casi 6 años que no está en el Mundial, y que a lo mejor han visto esto o lo otro, pero para mí eso no me condiciona. Si nosotros, como yo le decía a los jugadores, hemos ido de punto a todos los partidos, y en este también vamos a ir de punto. Ahora, eso fue un problema. Si nosotros tuvimos la capacidad de, a las adversidades o a las desventajas, transformarlas en ventaja. Y yo digo que fue uno de los grandes méritos que tiene este plantel, y eso a lo mejor no se ve, pero eso es lo que yo valoro. A mí me cuestionaban que el otro día yo había dicho que 2 jugadores tienen más de Turquía. Sí, yo se lo dije a ellos. Que Arda Güler y Yildiz valían más que todo el plantel nuestro. Ahora, ¿es para menospreciarlo? No. Porque nosotros le vamos a demostrar que por no más que 2 jugadores valgan más que nosotros podemos superarlo. Y que somos mejores que eso. Y que eso no es una cantidad de plata lo que se vale cuando uno tiene un corazón que está puesto al beneficio o al servicio de. Entonces, para mí esas cosas nos generan desafío. Ahora, después también será una cuestión de analizar. Porque si yo creo, digo, no, ¿cómo me van a decir a mí que yo soy una selección de tercer nivel si yo me considero una selección de primer nivel? Entonces, por ahí hay alguien que no está viendo la realidad, o estamos viviendo en 2 realidades diferentes. Entonces, nosotros somos lo que somos, con nuestras frustraciones, con nuestras postergaciones, con nuestras vicisitudes, con nuestras necesidades, con nuestros sueños, con nuestro empuje, con nuestra capacidad de resistencia, con siempre levantarnos. ¿Por qué lo voy a decir? Yo le voy a hablar al pueblo paraguayo de levantarse. Y siempre se han levantado de la adversidad. Y así vamos construyendo un camino. Ahora, el tema es que, ¿qué me va a dejar esta Copa del Mundo? Que no tengo ninguna duda que a todos los que nos atravesamos la Copa del Mundo nos va a hacer mejores. Si tenemos la capacidad de leer como tenemos que leer, de decantar lo que tiene que decantar, de absorber lo que tenemos que absorber y de darnos cuenta que todavía hay un montón de cosas que las podemos hacer mejor. Y ese es el desafío. Para mí ese es el gran desafío que tenemos por delante. Primero el de Alemania, que ese es el desafío más lindo y más importante que tenemos, porque gracias a Dios que lo tenemos, porque hemos pasado de fase. Y lo importante es después cómo nosotros capitalizamos esto para crecer. Como nosotros, tal vez en el próximo Mundial ya Paraguay no lo consideren de tercer nivel, por ahí lo consideran de segundo nivel, hasta que un día llega a ser de primer nivel y un día le juega de igual y le puede ganar a cualquiera. ¿Qué es lo que nosotros queríamos hacer? Para mí eso es competir, y nosotros acá vinimos a competir, siendo de un nivel tal vez diferente a un montón de selecciones, pero nosotros sentimos con humildad que podemos competir contra todos.
1: A lo que decía Gustavo Alfaro, hablando un poquito de lo que puede llegar a ser el partido de esta tarde, las posibilidades, los inconvenientes y todo lo que podemos llegar a tropezar en la tarde. ¿Qué tal, Pancho? ¿Cómo te va?
4: Hola, Tano. ¿Cómo te va? El placer de compartir contigo con Héctor, ya aquí sumados para lo que va a ser este día histórico. Ojalá el día de hoy estemos a las puertas de un gran partido de Paraguay, un partido donde podemos hacerle fuerza, claro que sí. Hay adversidades, me parece. El tiempo corto.
2: Sí, tocábamos justamente, iba a contarnos el tema, exacto, de la parte física.
4: La parte física, pero esto es Paraguay. Y me parece que ante la adversidad siempre estamos, me parece, un poco listos, prestos para poner el pecho.
2: Acostumbrados a ese tipo de cuestiones, levantar sí, justamente de allí.
4: Coincido que ayer no fue la conferencia de prensa más futbolera que pudo haber antes de un partido. Habló mucho de vuelta del momento, de valorar el momento, de que hace 16 años no volvíamos. Sirve para también bajar. Yo creo que ya es una parte, incluso, o en parte, Tano, Héctor, audiencia. Creo que hasta es una estrategia ya de Alfaro. Salir de temas de preparación, de no entrar mucho y de hablar de cosas más extrafutbolísticas. Sí. Incluso con dedicatoria ayer en la conferencia de prensa.
2: Y aparte sí, ¿eh? Sí, sí, muchas sí, dedicatorias.
4: Habló de José Luis Chilaver, habló de... Bueno, pero yo creo que es parte de la estrategia incluso. No creo que esté tan aislado del partido Alfaro y en una conferencia de prensa. No, lo único que mencionó fue lo de Mauricio, que no va a estar. Y que habló de la altura de los alemanes en este caso. 1.95, decía, tienen los alemanes, no lo puedo poner a Mauricio. Esa fue la única parte donde habló de la charla, de toda la conferencia de prensa, un poquito de los rasgos del rival. Y después hizo hincapié y mucho que no tuvimos tiempo de preparar, pero al llegar como menos favorito, me parece que también eso puede terminar siendo una sorpresa para Alemania.
1: Y el hecho de que Mauricio no es titular, que no está para aguantar 90 minutos y compañía.
4: Dijo.
1: Pero entonces, y ahí pues ahí lo que entramos, que últimamente Alfaro ha cambiado.
4: Sí,
1: Alfaro
4: ha cambiado,
1: ¿verdad? Yo entiendo, sí, la estrategia hasta cierto punto, ¿verdad? Pero... Pucha, si Mauricio no es titular.
2: Pero Mauricio
1: perdió la titularidad un mes antes de
2: Mauricio el Palmeiras,
1: de la convocatoria. Pero entonces Tony nunca tenía que haber jugado, ¿verdad? Sí. Pero bueno, dejemos eso ahí. Mejor vamos hasta Estados Unidos.
4: Hasta me parece para... parte de la estrategia.
1: Sí, me quiero ensalzar. Yo no me quiero detener en eso porque no...
4: Es día de partido.
1: Es día de partido y no... Yo me quiero motivar. Y últimamente, cuando lo escucho, me está sucediendo a la inversa, ¿verdad? Así que vamos a ensalzarnos con lo que es la selección paraguaya. Vamos hasta Boston. Luis Enrique, Jotita, buen día, ¿cómo están?
5: Aquí, Boston. Buenos días, Tano, Pancho, a todos los compañeros de la Radio Paraguaya de los Mundiales, a los televidentes de Deporte Total. Aquí estamos, cerquita del estadio, a metros, estamos en la zona prácticamente de estacionamiento. Podrán ver ustedes detrás nuestro las imágenes que nos da vida a lo que va a ser el escenario de este gran partido en esta tarde aquí en Boston. También una tarde para Paraguay, aunque seguramente ya por el clima y la estación va a oscurecer un poco más temprano en nuestro país y aquí tendremos pleno sol y ojalá que sea para un postpartido histórico, victorioso de la selección paraguaya. Jotita, buen día.
6: Buen día, Luis Enrique. ¿Cómo estás, Tano, Pancho, compañeros, a toda la teleaudiencia? Muy bien, aquí estamos en Boston. Lindo día. Totalmente despejado el cielo. Tenemos una temperatura un poquito calurosa. Dicen que para la hora del partido va a ser incluso más calor. No sé si eso nos va a beneficiar. No nos va a beneficiar. Pero bueno, lo cierto es que hoy ha llegado ese día de donde ya no hay un mañana. O avanzamos a la siguiente ronda o definitivamente nos despedimos del Mundial.
5: Y bueno, estamos aquí a horas del partido. Realmente dentro de esta expectativa de todo lo que se puede hablar de la conferencia de Alfaro, que de hecho... ayer hizo como un descargo y bueno, la pregunta hecha por un representante de Primero de Marzo, Deporte Total de la 780, motivó ese descargo. Creo que más que nunca fue una de las mejores conferencias que hizo el técnico de la selección para decir muchas cosas que no sabíamos. Tocó el tema de Chilaver, es arquero mundialista histórico de la selección. Tocó el caso de Mauricio, que estábamos hablando recién y que estaba puntualizando, porque esa era la pregunta que todo el mundo quería saber. ¿Por qué todo el mundo quería que juegue Mauricio y que cuando Mauricio estaba en cancha teníamos más volumen de juego, más fútbol? Bueno, explicó como explicó el entrenador, lo que se refirió indudablemente a lo que fue en su momento lo que él señaló en la conferencia de prensa anterior cuando puso el ejemplo de los dos jugadores del equipo australiano que tenía un mayor valor económico a todo el plantel de la selección. Dijo que lo habló con el plantel. No sé si se me quedó algo más. Lo cierto es que volvió a hablar un poco de la situación de lo que es el presente nuestro y si nosotros estamos preparados o no para el país, para un proceso, un montón de cosas. Nosotros queríamos hablar más técnica y tácticamente sobre el partido de hoy. Si iba a jugar con línea 4, línea de 5, y si Mauricio no jugaba, ¿por qué? Y conste que él habló de la posibilidad de Enciso. Dio a entender todo lo que nosotros analizamos, ¿verdad? Yo me sigo quedando que mi equipo juega a Mauricio, ¿verdad? Yo respeto la decisión del técnico. Y bueno, pero ya estamos aquí ahora, Jotita, es el día del partido. Nosotros estamos también con la adrenalina a mil. Queríamos estar con ustedes hace rato, pero ahora hay un control aquí que no hubo en San Francisco, no hubo en Los Ángeles, acá en Boston. el control policial hace toda la avenida larga llegar a este estadio, los Patriots, ¿verdad? El estadio de Boston, que tiene un nombre de una rasuradora muy famosa.
6: Tiene el nombre.
5: El nombre es Gillette.
6: Tiene un nombre comercial que ahora no lo están utilizando. Se llama ahora, durante la Copa Mundial, el Boston Stadium.
5: Exacto. Bueno, y aquí estamos, después de un largo trajinar para llegar a esta posición. Ayer llegamos con facilidad a la conferencia de prensa y a mirar nuestra posición. Pero tenemos que meternos en el partido, Jotita. La audiencia quiere escuchar la opinión que podamos dar y tener, y el análisis que podamos hacer en torno al partido y al equipo que puede poner nuestro entrenador. Al final creemos que juega con línea de 4, ¿verdad?
6: No.
5: ¿O va a fijar línea de 5?
6: Yo no sé.
5: Está todo tan hermético que, eso sí, hubo una instrucción clara, contundente, a todos los teroteros y planteras, informantes, lo que fuere, de blindar.
4: Así es.
5: A tal punto que ayer en la conferencia de prensa, como nunca lo hizo desde que lo conocemos a Gustavo Gómez en conferencia de prensa, el gran capitán de la selección paraguaya pidió responder primero que Alfaro a la consulta que le habíamos hecho, y se extendió también en la respuesta. Eso quiere decir un poco que es importante que el grupo está blindado, que el grupo está unido.
6: Hubo otro mensaje también en la conferencia ayer.
5: ¿Cuál fue, Jotita?
6: Que Gustavo Gómez ha llegado con Alfaro. Después de la publicación de Gustavo Gómez.
5: Claro, es que yo le planteé directamente a qué se refería ese mensaje que hizo mediático.
6: Y para mí hay un mensaje bastante claro, que él haya estado en la conferencia de prensa con Alfaro el día de ayer, post publicación de Gustavo.
5: ¿Apoya al técnico?
6: No, es como que...
5: Llegaron juntos.
6: Es como limpiar un poco. Pasó exactamente lo mismo con Galarza el otro día. Se habló de una situación con Galarza. Galarza estuvo presente en la conferencia de prensa con Alfaro. Se habló de que supuestamente podía haber sido un mensaje subliminal para Alfaro. El tema del escrito de Gustavo Gómez en conferencia de prensa, aparece Gustavo Gómez en conferencia de prensa con Alfaro. Para mí son pequeños mensajes también, pero qué difícil va a ser poder sacar conclusiones de un probable equipo, si va a jugar con 3, con 4, porque ayer prácticamente no se ha hablado, o mejor dicho, no se ha hablado de eso. Lo que sí me quedó claro es que Mauricio parece que no va a arrancar. La directiva de no filtrar absolutamente nada ya viene del partido último ante Australia, donde metió, no voy a decir sorpresas, pero sí metió novedades, la titularidad de Maidana, de Gustavo Velázquez, que tampoco estaba en los planes. Entonces, ya la verdad no sé, a lo mejor la respuesta ayer de Mauricio, que él podía tener, no sé si tiene también un poco un viaducto por detrás como para ponerlo de titular el día de hoy, no lo sé. Así que queda solamente esperar cuál va a ser la alineación titular de Paraguay el día de hoy para enfrentar a Alemania.
5: Porque en principio, en base a eso, y después ya pimponeamos Tano, Pancho, muchachos, parece que al final lo quieren mantener a Ábalos. Nosotros pensábamos en Pita, porque se había filtrado Pita, y por característica de lo como él quiere plantear, Pita nos parece que tiene más despliegue, pero Gustavito tenía el dato de que parece que lo quieren sostener finalmente a Ábalos. Y después, atrás, la duda que teníamos nosotros, por lo menos ya no creo que a esta altura lo tenga el entrenador, el caso de Velázquez, que había hecho buen partido, y a no ser, y por ahí, que quiera jugar con 4 centrales, ¿verdad?
6: No creo.
5: Y no, pero pregunto, por eso planteo el tema.
6: A mí me parece que Cáceres va a ser titular hoy. Hay que ver si lo va a hacer como carrilero o como lateral. Pero me parece que Cáceres va a arrancar el partido el día de hoy. Es el lateral derecho titular de la selección. Viene jugando todos los partidos de fase de grupo. Y me parece que Cáceres va a ser titular el día de hoy. Repito, no sé si van a jugar o si va a jugar como carrilero o si va a jugar como lateral.
5: Pero para pintar el panorama, vemos compatriotas que llegan ataviada con la camiseta de la albirroja y la tricolor. Entonces podemos sustraernos esto. Estamos en vivo para todo Paraguay.
6: Le cedo yo la...
5: En televisión y radio.
6: El lugar.
5: Bueno, bienvenida a Deporte Total, a la media cadena de comunicación. ¿Con quién tenemos el gusto?
7: Mirta,
5: ¿de dónde venís, Mirta?
7: Estamos viniendo de New Jersey.
5: ¿De New Jersey? ¿Tu apellido?
7: Ramírez.
5: Mirta Ramírez. ¿Y vos, mi amor?
8: Argentina. Luana.
5: Luana. ¿Hijas?
7: Hijas nacidas aquí.
5: Ah, ya nacidas aquí. Sí, sí. Pero con el corazón albirrojo.
7: Total. 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
5: Qué lindo, qué lindo. Bueno, bien temprano, ataviada con la albirroja, el corazón albirrojo y la confianza de pasar hoy.
7: Sí, con mucha confianza, y quería dejar pasar este momento para que mis niñas vivan lo que es el fervor de la albirroja. Como paraguayos nos sentimos muy felices de llegar hasta esta instancia, entonces quería que mis hijas vivan este momento.
5: ¿Originaria de dónde en nuestro país?
7: Luqueña.
5: Ah, Luqueña, mirá vos. A ver, la camiseta de Luqueño, la auriazul. Gotito, estamos saliendo bien, mirá, ya que vos decidiste manejar nuestra cámara, vos que sos un capo ahí. Miren, esto no es mentira y esto es muy importante para la gente de Deportivo Luqueño. Tenemos una teleaudiencia fantástica, extraordinaria, del Deportivo Luqueño en la República de Luque. ¿De qué barrio de la República?
7: Estoy en Tercer Barrio Luque. Un saludo para mi mamá, doña Isa, mis hermanos que están ahí. Estoy en este país hace casi 25 años, pero nunca olvido mis raíces ni de donde vengo, de mi República de Luque.
5: No, la tonada Loya, me encanta que no perdiste nada. Miran, por la camiseta Deportivo Luqueño trajo, y bueno, se va a poner después ahí para una foto en el estadio.
7: Por supuesto. Mira
5: que tenemos una audiencia. A Laila Sanabria estará feliz allá en Luque, nuestra compañera que cubre Deportivo Luqueño, porque estás exhibiendo esto públicamente a la enorme teleaudiencia de Deporte Total. Bueno, felices con ustedes. ¿Ustedes nomás vienen las tres?
7: Sí, las tres.
5: ¿Manejando viniste?
7: Anoche llegamos a las 9, nos quedamos en un hotel y solamente para venir y volvemos, termina el partido y volvemos a New Jersey.
5: Bueno, New Jersey y Nueva York, una enorme colectividad de compatriotas, así que nosotros también nos emociona verle a usted. Venimos, estamos desde el comienzo del Mundial narrando los partidos, Los Ángeles, San Francisco, allá en San José y ahora aquí, y queremos llegar a New Jersey y queremos llegar a Andel Life, así que ojalá que hoy se dé esa gran victoria paraguaya.
7: Ojalá, ojalá. No pudimos irnos hacia allá porque es la dificultad. Aparte es muy sacrificado, los precios están súper altos. Entonces, no como anillo al de a Boston, que son unas 4 horas y media, no, vamos en auto, nos vamos, le dije.
5: Qué lindo, qué lindo. ¿Algo en guaraní saben ella o no?
8: ¿Raiu Paraguay?
5: No sé. no importa, pero me encanta. Me encanta. ¿Me repite su nombre y apellido?
7: Mirta Ramírez.
5: Mirta Ramírez, Tercer Barrio de la República de Luque, con sus hermosas hijas, nacidas ya aquí, 26 años en este país. Y bueno, acá están ataviadas de la albirroja y con la tricolor enseña. Eso lo sentimos nosotros, aquí lo estamos compartiendo con los televidentes. Gracias y que disfruten.
7: Gracias, gracias.
5: Chao, mi amor.
8: Como albirroja. Ay. Vamos, bye.
5: Bye, bye, bye. Bueno, esto sentimos acá, Pancho, así caseramente. Y te podés imaginar todo lo que representa nuestras compatriotas que están, nuestra compatriota con sus hijas ya.
9: Ahí volvió Jotita.
5: Después del Mundial vamos a contar la anécdota de hoy.
9: Un poquitito para allá.
5: Sí, por favor. Ahí, vamos a encuadrar bien.
9: Sí, bueno. No, muy lindo, porque mirá que hemos visto ya sobre la avenida, porque le contamos, acá hay una autopista que es, pero tremenda, y era muy agradable parar en un semáforo que está más o menos a 3 cuadras antes de los accesos. Ya muchos compatriotas paraguayos caminando con la albirroja puesta, algo otros con la camiseta alternativa, pero yo creo que hoy me atrevería a decirte que en cuanto a presencia, no sé si dentro del estadio, pero aquí en el FanFest, en los alrededores del estadio, yo me atrevería a decirte que es, o que vamos a tener la mayor cantidad de compatriotas en este partido.
5: Y ahí va a estar Gustavito, ya dentro de un rato también se va a sumar ahí Gustavito Gavilán, que está haciendo otras tareas de logística aquí en este estadio de Boston. Bueno, nos metemos un poco en el partido, debatamos, muchachos, a no ser que tengamos que ir a una pausa. Yo quiero seguir hablando de día de partido.
9: Por ahí allá en Asunción tienen alguna información, claro, del equipo, no sé, Pancho, Tano,
5: acá se nos filtró mucho,
9: acá están todos herméticos
1: y acá lo que se filtra es la voz de Robert Jiménez, así que vamos a escucharlo primero a Robert y a la vuelta sí ya nos metemos en el análisis profundo. A mí me encanta que no haya filtración. Después lo voy a explicar. Dale, Robert, ya venimos.
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1: Muy bien, seguimos aquí en Deporte Total. Dale, dale, dale, el Albirroja, dice la música. Vamos, señor. Vamos, que Albirroja. Sí, bueno, volvemos hasta Boston. Yo decía, ah, no. Sí.
5: Sí, no, Tano, le pido a Gabriel, quiero otra cámara, acá Jotita va a tener otra cámara, sí, le pasan el link, lo ven de espalda a Jotita. Es que están llegando una enorme cantidad de compatriotas, no digo en patota, un grupo de 10, 12, entonces queremos tener otra cámara también allí. Quiero aprovechar para saludar, nos están escuchando, Territorio 180, los Estados Unidos, la Radio Paraguaya de los Mundiales. Un saludo grande a la gente de Radio Corpo en Ciudad del Este, porque nos está saludando el querido Jorge Quintana. Jorge Quintana está viniendo desde Nueva York a Boston, manejando están. Está con Dietmar, Pisurno, Nelson y Jorge. Así que un saludo grande para Jorge Quintana, para Dietmar, Pisurno y Nelson en carro. Están llegando. Manden saludos, papá, escribe nuestro oyente seguidor de Radio Corpo de Ciudad del Este, que está ahora acá en la gran capital del mundo, en Nueva York, y ahora viene a Boston para estar con la selección paraguaya. Esperamos un link también para que... ¿Ya te llegó, Jotita? Un link en el teléfono de Jotita, otro link para otra pantalla, para otra cámara. Bueno, metámonos un poquito en el partido, Tano. Le saludo a Héctor también, que ya me dicen que está en el piso, así que un saludo para nuestro compañero Héctor Agüero. Vamos a tener un gran partido de previa, Brasil-Japón, partidazo. Sí. Un lujo que le va a tocar a Michel con Pancho López, ese partidazo que nos va a anteceder al compromiso de la selección paraguaya. Yo creo que vamos a jugar con línea de cuatro, pero esta gotita acá no podemos esperar, no podemos saber nada si repite línea de cinco o vamos a jugar finalmente con línea de cuatro. Yo creo que vamos a jugar con línea de cuatro, ¿verdad? Pero
4: enfrente a una línea de cinco.
5: Hay que esperar hasta el final sobre Alfaro, porque nos ha metido sorpresa en esta oportunidad todos los partidos, y como lo sentimos ayer en la conferencia de prensa, no me extrañaría que tome otra decisión y se decida hacer algunas modificaciones, ¿verdad? Pero yo siento mucho que no juguemos con Mauricio para tener un poquito más la pelota y que se pueda armar la sociedad con Enciso, que él mismo reconoció que tranquilamente Enciso puede jugar en punta de falso 9 y por detrás Mauricio, que es lo que todo el mundo habla, pero él dio a entender que él no... para 90 minutos, ¿verdad? Pero yo quiero que esté en cancha por lo menos 60, lo que me ayude 70, porque las veces que él está en cancha, Paraguay es otra cosa, ¿verdad? Hasta los demás juegan mejor y descansan más, ¿verdad? Porque tenemos la tenencia un poquito con él, no es que nos rebota mucho la pelota, es un pimponeo. Pero en fin, acá ya no me importa, muchachos, a mí no me importa realmente cómo, yo quiero avanzar. Si tenemos que sufrir 0-0 en el alargue y ir a los penales y ganar en los penales con Olveira atajando penales o Gil, ¿verdad? Porque muchos me decían que entrenó más Gil, Olveira en los penales. Dice que le probó muchísimo a Olveira en los penales. Coste que Gil también es atajador de penales. Mira, tenemos que hacer ese cálculo. Como también yo querría que un tiro de esquina y un golpe de cabeza de Canales, y Canales haga el gol y aguantemos ese 1-0. Todas las posibilidades que se puedan dar. Acá, periodista con quien te cruzaste, ayer nos cruzamos acá en el centro de prensa, 9-1 es prácticamente a favor de Alemania. 9-1. Y yo quiero romper la banca.
4: Claro.
5: Quiero romper esa estadística. Hoy hay una fecha especial. Hoy, 29 de junio, en el 2010, le habíamos eliminado a Japón desde el punto penal. ¿Recuerdan?
4: Sí.
5: En esa jornada fue Ídolo Tacuara que hizo el gol de la clasificación en octavo de final para ir a cuarto. Hoy, 29 de junio, día de San Pedro y San Pablo, recordamos aquel partido y ojalá que hoy también podamos recordar este partido como la histórica clasificación paraguaya tumbando a un 4 veces campeón del mundo como es la selección de Alemania. Pero metámonos en el equipo, muchachos, metámonos en el equipo.
1: Bueno, sí, para nosotros hoy es un día histórico, un 29 de junio de 2010, nosotros avanzamos. Eso significa también que para Japón puede llegar a ser histórico, porque ellos van a querer cambiar la historia. Ellos habían quedado eliminados contra Paraguay y hoy intentarán eliminarlo justamente a Brasil.
4: Creo que hoy, por más que nunca, hoy tienen posibilidades.
1: Y tiene, yo creo que va a estar muy lindo.
4: Es un partido durísimo.
1: Muy parejo. Ojo Brasil. Ojo Brasil. Bueno, yo creo que dentro de lo que viene haciendo Alfaro, este tema de la sorpresa, de esconder, de la cofradía del equipo... Yo interpreto de que Alemania está esperando una línea de cinco de Paraguay.
2: Claro, en una parte de la conferencia de prensa ayer de Alfaro, él decía, yo armo mi equipo en base a tres centrales siempre.
1: Sí.
2: Ojo.
1: No, eso es categórico.
2: En base a tres centrales
1: siempre. Nosotros siempre tenemos tres centrales.
2: Sí. Yo, siempre con tres centrales.
1: Nosotros siempre, porque yo Alonso también es un central.
2: Claro.
1: Jugando de lateral izquierdo. Yo digo, de que como Alemania, yo pienso que Alemania espera una línea de cinco de Paraguay, y yendo un poquito a ese factor sorpresa que ha metido Alfaro desde el partido anterior, yo no descartaría una línea de cuatro el día de hoy.
4: Basto, pues. Línea de cuatro enfrente a una línea de cinco.
1: No, puede ser seis también adelante, pero no, defensivamente pero hablando.
4: Cuatro con cuatro centrales probablemente.
1: Uh-huh.
4: Velázquez, por derecha, Gómez, Canale y Alonso. Esa sería la línea de cuatro que yo manejo.
1: Cuatro zagueros centrales.
4: Cuatro zagueros centrales en la línea de cuatro. Y enfrente sí.
2: Enfrente una línea de cinco.
4: Enfrente una línea de cinco de vuelta. Cuba.
5: 4-5-1 entonces.
2: 4-5-1.
4: Yo creo que es 4-5-1, Luis Enrique, con cuatro centrales.
2: 4-5-1. Aguantar un poquito más adelante de la línea de cuatro. Jugar un poquito más adelante de la línea de cuatro.
4: Cubas. Galarza, Bobadilla, Almirón y Enciso.
5: ¿Y el uno arriba quién va a ser?
2: Pita.
5: Yo le veo más a Pita en esa figura.
2: Para mí sí, para mí Pita.
5: Sí.
2: Para mí Pita.
5: Para mí es más Pita para esa figura que Ábalos.
2: Pita por el choque, por la presencia física que tiene entre los centrales alemanes. A mí me gusta mucho más Pita que cualquier otro delantero que tenga Paraguay. Para arrancar el titular.
5: Yo también pienso igual. Yo lo pongo a Pita.
1: Y yo pienso...
5: Usted, que a mí no me desagrada el hecho de que ya no va a arrancar así, ¿verdad? Pero en un momento dado, Enciso con Mauricio. Pero ya lo dijo el técnico que no. Ya fue categórico.
9: Yo con los despistes que viene metiendo Alfaro, yo no descartaría tampoco hasta el último momento.
4: A mí me dicen que hay dos sorpresas en el equipo. No me dicen quién, pero me dicen...
5: ¿Cómo?
4: A mí me dicen que hay dos sorpresas, ¿eh? O que hay sorpresas en el equipo, pero que no me dicen quién.
9: Por eso digo, vamos a tener que esperar únicamente porque viene jugando muy bien a las escondidas el entrenador de la selección nacional, hay que decirlo. Así que yo no lo descartaría a Mauricio hasta lo último, ¿verdad? Pero nada más iba a hablar del...

0: todo lo que ha aprobado Alfaro y para lo que él quiere y necesita, ese tema de presionar, de ir a hostigar a los centrales rivales, a los defensores en una presión alta, y a mí me parece que el indicado es Pita, ¿verdad?
1: ¿Cuál otra sorpresa podría ser, Pancho? ¿Qué piensan ustedes? ¿Dónde
2: jugar,
1: podría estar la sorpresa?
2: Jugar sin nueve.
1: Que arranque Ojeda.
2: Jugar sin nueve, fijo.
1: Que arranque Caballero. ¿Qué otra sorpresa podrían tener ustedes?
3: Pero ahí tenemos una nomás, sí, en el caso que arranque Mauricio. ¿Y cuál podría ser segunda?
1: ¿Bellumina?
2: No, no. En el caso de que... en el caso de que Enciso sea el 1, el 9.
1: Ah, ¿no descartás?
2: No, no descarto que Enciso sea el único 9.
1: Pero sin Mauricio en cancha.
2: Pero sin Mauricio en cancha. Otro volante más.
1: Entonces podría ser la presencia de Caballero.
2: No.
1: A no ser que Brian, se haya recuperado Ojeda, Ramón Sosa.
4: Ojeda en la contención.
2: Un volante más para cortar.
1: Ojeda, como dije hace rato.
3: Y no Bobadilla.
1: No, incluido Bobadilla.
2: No, incluido Bobadilla.
1: Sí, Bobadilla, Ojeda y Cuba.
2: Cuba.
1: Y lo tira Almirón y Galarza.
3: Galarza por fuera.
1: Claro.
3: Puede ser.
1: Y Enciso arriba, en punta.
2: Vos sabés que esa...
3: Sin referente.
2: Sin referente.
1: Sí, sí, sí. Jugando como Messi jugaba en el Barcelona.
3: Falso 9.
4: No. Y tener llegada por los costados, tener Almirón, tener Galarza, tener el apoyo de Enciso ahí arriba. No, es agradable, ¿eh? A mí me gusta.
3: Y en ese caso sería Ojeda en lugar de Cáceres.
2: De Cáceres.
3: Ya, mucho más defensivo incluso.
1: ¿En reemplazo de quién, Tano?
3: En lugar de Cáceres.
2: Cubas.
1: Pero y Velázquez no escuchaba que va a jugar.
3: No, Cáceres en el medio va. Cáceres iba ahí al medio si entraba Velázquez.
1: Y puede ser Cáceres ahí, entra Velázquez. La sí. Gente acá nos saluda. Es que esta es una ciudad diferente a la demás.
2: ¿En qué
1: acá
2: sentido?
1: Hay un ambiente. Es un estadio fabuloso, Pancho, un estadio maravilloso.
3: Hermoso.
1: Y alrededor del estadio hay. No sé si son todos negocios, shopping.
3: Sí, le puedo resumir, el estadio está en medio de rodeado de shoppings.
1: Así mismo, impresionante.
3: Con cine incluido.
1: Es maravilloso. Es fantástico.
3: No, y ese...
1: Bueno, pero metemos realmente el equipo porque ahí es donde la gente está esperando algo y nosotros también estamos esperando algo. Lo que pasa es que no nos gusta tocar de oído, entonces tenemos que analizar de esta manera, porque realmente, si a mí me preguntan, hasta mis planteras y mis teroteros muti por el foro.
3: Lo que pasa, Luis...
2: No, es que pidieron, hay un pedido, pues.
3: Claro que pidieron y se notó, y ya desde hace bastante tiempo que Alfaro tiene esa espinita de tratar de guardar un poco más los equipos, ahora incluso en partidos amistosos. Yo digo, pasa que arrancó un equipo ante Estados Unidos, el punta fue Tony. Contra Turquía, el centro delantero fue otro, Pita. En el partido ante Australia, el centro delantero fue otro, Ábalos. En todos los equipos ha cambiado Alfaro, ha cambiado de línea de 4 a línea de 5. Si bien él dijo ayer, yo desde que tengo uso de razón prácticamente venimos jugando nosotros con una línea de 5, dijo porque mencionó a Junior, incluyó ahí como un zaguero central, pero tenemos que ser realistas, no era una línea de 5 tampoco. Ahora, si lo vas a contabilizar a Cubas, que se mete siempre en el medio de los centrales como hombre de relevo, y sí, vas a tener 5. Por eso es muy complicado porque él viene probando absolutamente todo durante esta Copa América. Ahí tenés los fijos, Gómez, Alderete, si está bien, juega Alderete. Lateral izquierdo, Junior. Arrancó Junior, pero jugó Maidana en el partido contra Australia. Y después el mediocampo creo que se mantiene, ¿verdad? Hoy no está Gómez, el reemplazante natural es Bobadilla. Para Alfaro, creo yo. Y después el resto está. La duda es arriba. Que te puede cambiar la formación.
1: ¿O hay otra sorpresa, Pancho, que te soplaron?
2: No. Está todo muy hermético, Y solo eso. Me dijeron que sí practicaron penales los muchachos ayer. Le patearon penales a Orlando Gil y mucho. Le patearon penales a Olveira y mucho. Y también a Gatito. Los arqueros estuvieron probando penales.
1: ¿A qué arquero le patearon más penales? ¿Te pasaron ese dato?
2: A Olveira le patearon más penales. Es más, insistió más en los penales con Olveira.

0: Dijeron que él atajó muchos.
1: Sí, sí, sí.
0: Varios remates.
1: También tengo la misma información, así que no sé si la gran...
2: No. Eso podemos tomar de dos maneras.
1: La gran Krul.
2: Podemos tomar de dos maneras. Es darle menos trabajo a Gil.
1: También.
2: Día antes del partido.
1: También.
2: Es bajarle la carga. O por ahí de repente Alfaro tiene la idea de cambiar. Pero ya lo... ayer pues entró con esa tesitura de defender la titularidad de Gil, ¿verdad?
1: Sí, sí.
2: Entre comillas.
1: Yo creo que sí.
2: Entonces, no lo veo. No lo veo. Ahora, pero, si él siente esa necesidad, bueno, magnífico. Yo creo que es algo que Alemania no lo va a contemplar, por ejemplo.
1: Claro. Nosotros
3: un probable sí equipo de arquero. Sí, ha atajado penales en San Lorenzo.
2: Sí, sí, sí, sí. Ha atajado. Atajado.
1: Así es, sí, sí.
2: Y con esta, recién Johnny nos estaba compartiendo una muy buena estadística con respecto a Orlando Gil, entonces no creo. Pero viniendo al Faro tampoco podemos descartar absolutamente nada, ¿verdad?, de lo que puede llegar a ser en el partido de hoy. Porque también puntualizó el tema de la recuperación. Partido a partido, dijo.
0: Sí, pero acá hay una cuestión,
2: no hay tiempo, dijo, sí.
0: Sí, no, yo quería agregar algo. Acá hay que entender, hay que reconocer. Olveira es un atajador de penales. Él lo vio en varios partidos penales decisivos parando penales. Y a veces es incluso más difícil parar penales en trámite de partido que en definiciones, ¿verdad? Todo penal es difícil, no es fácil. Pero yo la información que tengo es que al que más le patearon fue al que estamos, del cual estamos hablando, y el que más penales paró en el entrenamiento de ese tipo fue el mismo arquero. O sea, y conste que nosotros lo hablamos nosotros acá con Jotita y con Gustavito, también Gil ha sobresalido en San Lorenzo atajando penales, ¿verdad? Tampoco le puede descartar a Gatito.
3: Y no hace mucho que él ha tenido, creo que en la Liga Argentina.
0: Sí, hubo una oportunidad que creo que paró.
3: Que paró dos o tres penales.
0: En un solo partido, una definición.
3: En una definición.
0: O sea que ahí creo que estamos bien, pero parece que en este caso estaría con, si será esa situación, no sabemos ni si se va a dar. Si el partido no lo obliga a otra cosa y no le queda sin cambio, es que vamos a los alargues y estamos cerca de la definición que haga ese cambio, ¿no?
3: Ojalá que ya ganemos en los 90.
0: No, yo espero un gol de Canales. No, de verdad les digo, yo...
3: Bueno, ojo que Alemania pierde un hombre de estatura y un capitán en la zona defensiva. Que quieras o no perder a un futbolista que tiene mucha injerencia dentro del equipo, que tiene buena estatura y buen juego aéreo, a mí no me parece un dato al paso.
1: Que era
0: yo anoche dormí poco. Y no sé si soñé o hay una intuición de deseo. Yo soñé Canales y Julio César Enciso.
3: Ah, dos goles.
0: No, uno de los dos. Ya quedó con dos goles. Yo tiro cohete y digo que estamos adentro, ¿verdad? Pero yo le tengo fe a Enciso hoy. Siempre le tengo a fe a Enciso, pero hoy también le sumo a Canales. No sé, le tengo fe a Canales. Para mí es un jugador de partidos importantes. Y tiene un aura, un poquito de suerte Canales en los partidos decisivos con su equipo. Las veces que ha jugado, la ha ganado y ha sido protagonista. Entonces, yo hoy quiero hacer historia.
3: Marcó un gol en la final contra...
0: Sí, hizo buen partido. Ojalá
3: Supercopa.
0: Que le vaya bien si arranca el partido hoy. Y a mí no me importa si al final hace gol Enciso o Canales. Te puede ya marcar también el arquero, cualquiera, pero yo quiero ganarle a Alemania, quiero eliminarle. Quiero ir a Filadelfia a jugar ese partido siguiente de octavo de final. Bueno, muchachos, vamos a responder cualquier inquietud en el debate. Pancho, Tano y Héctor, estamos acá muy ansiosos porque estamos en un día muy especial y con un estadio que tiene otro ropaje diferente a los demás. Todos son hermosos, pero este tiene algo muy especial. Está prácticamente rodeado por shopping. Es enorme la estructura que tiene. Este es de un club, ¿cómo se dice correctamente en inglés? Patriots.
3: Los Patriots es en NFL.
0: NFL.
3: Fútbol americano. Pero sí. Acá también juegan los New England, que juegan la MLS.
0: También.
3: Un club de la MLS. Acá atrás nada más.
0: Una cancha de béisbol también.
3: Acá abajito nuestro.
0: De rugby también.
3: Tenemos dos campos de entrenamiento, por ejemplo, de fútbol americano.
0: Fútbol americano.
3: Acá tenés todo, un complejo extraordinario.
0: Bueno. Y el lugar de estacionamiento ni te puedo imaginar. No sé si la otra cámara, yo no estoy viendo. La otra cámara es la que está ahí abajo.
3: Sí.
0: Qué capo ahí. ¿Cómo colocaste eso, Gotita?
3: Con el dron de la 780.
0: Ah, bueno. Perfecto. Bueno,
1: vamos a cambiar.
0: Sí, podemos cambiar.
1: En la casa por mucho tiempo de Tom Brady.
3: Sí.
1: 6 anillos de NFL tiene ese estadio, nada más y nada menos. Y en su gran mayoría.
0: Ya tenés una idea.
1: No, uno de los equipos.
0: Estamos
1: más
0: entonces en un templo del deporte para el.
1: Totalmente.
0: El americano de esta zona.
1: Allí se jugaron Super Bowls y compañía también, ¿eh? En algún momento se jugó un Super Bowl, no hace mucho.
0: Sí, es un estadio fantástico. Nos tocó recorrer.
3: Es que es una ciudad muy deportiva esta.
1: Allá les cuento.
3: Está una ciudad donde se ha creado una de las más grandes franquicias de la NBA, los Boston Celtics.
1: Sí, sí, señor. Sí, hay mucho deporte en Boston. Ese colectivo de delegación de FIFA probablemente. Jotita, les comentaba nomás que estoy viendo los puestos que más adelante van a tener. Estaba mirando la distribución un poco en el estadio y si es acorde a lo que yo estaba mirando. Van a tener en la tercera o cuarta bandeja las cabinas. Las cabinas están bien alejadas, o sea, bien arriba.
2: Sí, y este no está bien.
0: Estamos bien arriba nosotros.
1: ¿Sí?
2: Sí, y este no tiene techo.
0: Estamos, ya fuimos ayer a probar.
1: Ah, perfecto, sí.
0: A sacar fotos la ubicación.
1: Entonces, sí, sí. Es así, ahí mismo donde estaba.
0: Es impresionante.
1: El mapeo del estadio.
2: Tremendo el estadio. Bueno, tenemos que ir a la pausa. Le quiero recordar simplemente una parte de lo que había dicho Alfaro. Porque puede llegar a tener relación en lo que podría llegar a ser el equipo. Alfaro habló de la estatura de los alemanes y habló, dijo, no se imaginan la cantidad de pelota parada que tienen, la cantidad de jugadas que tienen de pelota parada. Eso significa, yo hago la relación 9, primer palo, juego aéreo. Pero lo vamos a analizar después de la pausa. Te escuchamos, Robert, ya seguimos aquí en Deporte Total.
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0: Muy bien, 12:36, estamos de vuelta.
1: ¡Feliz cumpleaños!
0: Muchas felicidades, Luis Enrique. Perdón, pero es que Enrique acaba de despertarse. Su ídolo personal.
2: Yo quiero con Shakira.
0: No. ¿Qué es Shakira?
2: Es el tema que te gusta a vos, a
0: Pancho. No. Que Ricky siempre fue tu ídolo.
2: Yo soy de Shakira.
0: No.
2: Yo soy del equipo de Shakira.
0: No venga a sacarle la nalga a la jeringa. Ahora, siempre te gustó Ricky Martin.
2: No, nada. No, es mi palo. Me gusta Shakira. Es mi ídola.
0: Está bien que no sea tu palo, pero...
3: Ricky, el que canta en los cumpleaños.
2: Yo sé que Ricky en los cumpleaños los muchachos, ¿verdad?
0: Sí, no, por eso cortamos el beso al final. Bueno, que pasen muy bien laburando y festejando con Paraguay.
4: Con clasificación hoy.
1: Claro, que la albirroja te dé el mejor regalo.
2: Sí, ojalá que así sea. Un saludo para todas las emisoras que están dentro de la poderosa media cadena de comunicación, a la gente de Radio Vive FM, Coronel Oviedo, Sachelari y su equipo. Saludo para Blasito, para TV Aire Paraguay también, que está ahí. Permanentemente acabo de recibir un reporte de la gente de Coronel Oviedo, un cariño grande a la gente de Encarnación, de Ciudad del Este, a todos realmente los que nos acompañan y nos siguen. El deseo también de una pronta recuperación al profe Benicio Martínez, un grupo de paraguayos que está pasando acá ahora, no sé hasta dónde van, si es que le da de vuelta.
3: Cinco en un vehículo.
2: Cinco, sí. Impresionante, ¿verdad? Quiero recordar también hoy mi querido hermano, que hoy su cuerpo tuvo una cristiana sepultura. Ayer llegó de Suiza, él tendría que haber estado aquí con nosotros, una Copa del Mundo más para él. Dios tuvo otro destino, otra decisión para con él. Ya le hemos llorado muchísimo, le recordamos con su alegría, con su voz, con su bondad, Juan José. Hoy estuvo mi madre, estuvieron sus hijos, Jotita, Kiara, su señora esposa Miriam. Tuvo mi familia también acompañándole, primos, sobrinos. Fue impresionante ayer. Llegó a la mañana de Suiza porque se había estancado en Madrid. Llegó ayer, lo estaban velando. Y hoy tuvo la cristiana sepultura, está descansando su cuerpo. También él ya nos dejó y descansó el día del partido de Paraguay. Ese partido, cuando estábamos narrando el partido, él nos estaba dejando. Y hoy todo el trabajo va a ser en su nombre y de la afición deportiva de nuestro país. Él hubiera gustado que estemos aquí. Me quedé porque mis hermanos me pidieron, porque es lo que él hubiera querido. Yo sé que lo hubiera querido. Yo estuve hablando con él hasta el último día antes de su operación, desde aquí, parece mentira. Él se disculpaba porque no iba a poder llegar a estar con nosotros aquí, imagínate. Y bueno, pero era mi mejor amigo. Hay mucha gente ahí, sabe lo que le amo a Juan José y lo que significó para mí mientras estuvo físicamente, y lo seguirá siempre en los recuerdos. Así que sé que todos le quieren porque fue un tipazo en la vida terrenal, y vamos a tener siempre los mejores recuerdos de él. Así que quería nomás eso poner a conocimiento de los televidentes, los oyentes, que también hoy un día ya va a ser especial, porque el día de mi cumpleaños, el día de este partido que yo quiero que Paraguay es historia, un día en que el cuerpo de mi hermano tuvo cristiana sepultura. Así que, y es mi primer cumpleaños sin su saludo, sin su recordación, sin sus felicidades. Son sentimientos encontrados. Pero en fin, esto hay que continuar, esto sigue. Yo sé que él le hubiera gustado que lo hagamos con mucha fuerza y con mucha pasión, porque él también amaba estar en los mundiales, amaba estar en los Juegos Olímpicos y amaba lo que es el periodismo deportivo. Coste que hoy ya estaba haciendo otro tipo de periodismo en vida. Así que el grato recuerdo siempre para mi querido hermano Juan José. Nos metemos de nuevo en el partido. Es importante recordar que tenemos una hora menos que Asunción, más o menos que nos acomodamos. El partido va a arrancar a las 5:30 de la tarde, allá 4:30 aquí. Y en este mismo momento, no sé si ustedes ven con la otra cámara, el movimiento ya es incesante y ya hay muchísima gente que se está prestando para ingresar a la cancha. Los estacionamientos, que son
4: amplios,
2: ya se están llenando de vehículos, y vamos a tener, no tengo ninguna duda, un estadio de nuevo completito, porque hoy es una final, porque a partir de ahora, desde ayer, como la clasificación de Canadá, dramática, emotiva sobre Sudáfrica, sobre el final, así son estos partidos de mata-mata de instancias decisivas de esta Copa del Mundo. Son ya finales verdaderas, y que si en la fase de grupo tuviste estadio lleno, con más razón en este tipo de partidos la gente no se va a perder. Bueno, nos podemos meter otra vez en el equipo, estamos analizando, no digo a ciegas, ¿verdad?, porque algo manejamos. Pero me intriga el tema de las sorpresas, ¿verdad?
3: A ciegas no, pero empantanado sí. Pancho tiró que iba, que podían haber sorpresa.
2: Sí, él tiene un terotero, hay una plantera que le suele pegar en el palo o mete en el ángulo. Por eso es que, pero como ahora también, a veces parece que es el mismo terotero que yo tengo. Pero mi terotero ya me dijo luego, por esta vez, hasta por una especie de escábula, dice que no quiere cumplir y no quiere romper.
3: Mira que antes del primer partido, vos recordás que yo te decía fuera del aire, cuando estábamos en la práctica de la selección, yo te decía, míralo a Enciso. Los trabajos que hace, como que
1: la técnica está
3: parece que todavía no está, sí. Como que se está cuidando, parece que tiene alguna que otra molestia. Ayer vi lo mismo en Ramón Sosa.
2: ¿Y sí?
3: Y tuve como un déjà vu.
2: Y pues...
3: Por eso digo, no sé. Lo cierto es que están jugando muy, pero muy bien a la escondida. O sea, el silencio lo están haciendo bastante bien. Hay que decirlo, antes de por ahí hasta ahora ya teníamos el 99% del equipo confirmado y ahora es muy complicado de saber por las dos razones, porque tienen como política tratar de que no se filtre absolutamente nada, es una línea que baja del cuerpo técnico y de la comisión directiva de la Asociación Paraguaya de Fútbol también, y lo otro porque él ha probado mucho en esta Copa del Mundo y lo tenemos que decir. En los tres partidos han jugado diferentes centrodelanteros, ha jugado con cuatro, con cinco. Ha jugado Galarza, por ejemplo, como volante por fuera de carrilero. Apareció Canal en ese partido ante Turquía para defender y terminó siendo prácticamente un delantero más. Vamos a ver, yo quiero tener cautela todavía y rara y extrañamente me voy a tirar en esta oportunidad. No sé qué me pasa, no sé si es porque es el cumpleaños de Luis Enrique, pero me voy a tirar un poquitito para el lado de Pancho.
2: ¿Sobre?
3: No me sorprendería que haya sorpresas, vale el juego de palabras. Ahora, ¿cuál va a ser la sorpresa? No me pregunte porque no sé.
2: No sé, de la presencia de Ojeda no puede ser sorpresa, puede ser un... Está en el plantel. Lo de Velázquez tampoco. No, lo que sí podría ser sorpresa igual es que arranque Ramón Sosa o arranque Caballero o haga un cambio en el arco.
3: Pero igual va a ser, mí no hay sorpresa. Igual va a ser sorpresa porque Ojeda hasta ahora no ha tenido un
2: solo. No, sí, Luis, puede ser.
3: Y que aparezca en un partido de 16avos de final contra Alemania, para mí sí va a ser una sorpresa.
2: Bueno, por característica de jugador y la función que él ocupa, atendible. Podría ser atendible y entendible si va a jugar un 4-1 y quiere poner otro volante más ahí.
3: Eso ya sería...
2: Pero eso sería jugar peor que un
3: juego contra Australia. Recontra reforzar el mediocampo. Sí, pero a lo mejor buscaría con eso romper un poco más arriba el juego de Alemania, ¿verdad?
2: Más arriba.
3: Claro, ¿no? Defender mucho más cerca del arco de Orlando Gil como lo hicimos en el partido contra Turquía y en el partido contra Australia en el primer tiempo.
0: Es que eso es fundamental, ¿verdad? Porque nosotros pensamos, Pita, Ábalos, cualquiera de los nueve, ¿verdad? Pero... la realidad es que si volvemos a hacer un partido como contra Turquía, en donde nuestro 9 va a estar a 70 metros del arco contrario, y no sé qué 9 realmente nos puede ser útil. Es muy difícil. Realmente, cuanto más lejos juguemos el arco contrario, va a ser...
2: ¿De qué te va a servir si no le van a llegar las pelotas?
0: Claro, por eso. Lo de Ojeda...
2: Por eso que es difícil, Tano, querido Pancho, sí. Y Héctor... que luzca un 9 en esta selección porque como estamos jugando.
0: No, difícil.
2: Es difícil porque le mandamos sacrificio nada más.
0: Es casi imposible, ¿verdad?
2: Y por eso.
0: Y volviendo un poco al tema de la sorpresa, ¿verdad? Yo creo que lo de Ojeda sería una sorpresita porque nosotros los contemplamos, nosotros analizamos, sí. Incluso yo había mencionado, ¿por qué no? Y volviendo al tema de lo que dijo, pues no es solamente una idea mía, lo dijo Alfaro en conferencia, es corto el tiempo entre partido y partido, con esa dosis de frescura, podría entrar tranquilamente. Lo de Sosa, yo ya no sé más cómo Sosa está. Ahora, Caballero, esa sería, por ejemplo, una sorpresa, si es que quiere realmente, por ejemplo, sorprender a alguien que pueda picar al vacío, ¿verdad? Porque Caballero sí te puede dar ese cambio de ritmo, tranquilamente te puede hacer esa aceleración de campo propio a campo ajeno. Esa sí sería una gran sorpresa para mí.
1: Podría aparecer.
3: Por ejemplo, sería interesante.
1: Sería una gran sorpresa.
0: Gutiérrez. Caballero por derecha, Almirón por izquierda y por dentro Galarza. Los tres volantes.
5: Tiene Cuba,
0: pero en Galarza, ese caso, Enciso de 9.
1: Enciso de 9.
5: Y Enciso de 9.
0: Enciso de 9 en ese caso. Esa sí sería una gran sorpresa. Sí. Y ahí sí podemos tener sorpresa llegando, porque si vos lo soltás al Mirón, lo soltás a Caballero, ahí sí vamos a tener una gran aceleración.
5: Yo insisto con este tema de la media distancia. Es una cuestión que tengo, pero mirá, en mente, la media distancia que tenemos y no la estamos aprovechando. Y yo creo que hoy es ideal también como un arma, con un arma esencial también para Paraguay.
1: Al Larsa, para pegarle fuera del área.
5: Tener el propio inciso. En fin, tenemos. Tenemos media distancia.
1: Tenés jugadores. Yo creo...
3: El lado derecho de Alemania lo tiene a Kimmich de lateral y a Sané, ¿no?
5: Sí.
1: Y a Sané.
0: Sí. Sané, pierna cambiada.
3: Kimmich juega en el Bayern Múnich como volante central.
0: Sí.
1: Sí. Viene jugando de lateral derecho ahora, en la selección.
5: Pues medio campo tiene Pavlovich y Musiala.
3: Sería lindo atacarlo por ese lado.
1: A mí me preocupa, hay una cuestión, si estoy mirando Alemania, en mecha el volante central pisa mucho el área, tiene 1.96, es volante central, o sea, es volante mixto en realidad, moderno.
5: Sané también.
1: Sí, pero tiene pase filtrado. Enmecha, muchos de los goles que vienen de Alemania arrancan con enmecha, de filtrando pase. Meter pase entre líneas. Es muy fino a la hora de tirar pase. Y después lo otro seguramente va a ser Havertz, el hombre en cuestión, pero tiene un refuerzo ahí de lujo en la banca que es un DAP, que viene muy bien también. Que es potente, que es 9-9-9 de referencia, 9. Havertz sale un poquito más, pero bueno. Volviendo a lo de nosotros y volviendo otra vez a los penales nomás, Luis Jotita, en caso de que no extrañe, que reitero, que se haga el cambio de arquero en el tramo final, si es que llegamos con posibilidad del 0-0, o sea, si es que llegamos con posibilidad de penales, digo. Me vuelven a...
2: ¿Vos marcar, crees en el cambio de arquero?
1: Me vuelven a marcar, eso no.
2: ¿Cómo?
1: Que me vuelven a marcar, digo. Que es algo que ocurrió ayer en la práctica de vuelta. De dos lados ya estoy recibiendo la misma información de que... si llegamos 0-0 y en un momento dado podría terminar cambiándolo al arquero. Para penales. Ojo.
2: Holanda había hecho eso.
1: Sí.
3: Sí. Un Krul.
1: Fangal.
0: Hizo Holanda. Y nosotros el antecedente inmediato que tenemos a nivel local es Recoleta.
5: Recoleta de cambio de arquero.
0: Sí.
5: En Sudamericana.
0: En la Copa Sudamericana.
5: A la tanda de penales.
3: Ojo, que lo hizo Boca Juniors en un partido también de definición de Copa y le salió mal.
2: Con Romero.
1: En Alianza Lima.
3: Exacto.
0: Sí.
2: Pero acá estamos hablando de selección y del técnico que si entrenó eso, no, quiere decir que claro, piensa hacer eso.
3: Digo nada más que
2: si no te garantiza nada.
3: Cuando clasificas, el técnico es un monstruo. Mirá lo que hizo, un fenómeno. El que entró va, pero qué cambio metió. Y te sale mal.
5: Y le crucificas.
3: Que también puede pasar y pasa lo que pasó en Boca, que hasta hoy en día no le encuentran explicación del por qué Marchesín pidió cambio justamente para la definición de penales.
0: Sí, hay que ver también si hay oportunidad para hacer el cambio, porque si Gil
1: claro.
0: te ataja hasta el viento, ¿cómo va a hacer para sacarlo
1: claro.
0: en la definición del penal?
5: Claro. Pero
0: y sobre estamos... todo si te quedas eliminado y pasás a ser Judacay si y estamos... clasificás, oh Dios.
5: Totalmente. Si estamos hablando de llegar a los penales, estamos hablando ya que pasaron 90 minutos, claro. que está pasando 30 minutos de la larga, estamos 120 minutos y Gil ya ha hecho lo suyo.
0: Sí.
5: Por eso, difícil.
0: Es difícil.
3: ¿Recuerdan el caso de Kepa?
1: Sí, que no quiso salir.
3: No salió.
1: No salió, se plantó y no salió.
3: Y fue figura en los penales.
0: Sí. Copa la Liga. Sí, pero estaba ahí, lo quiero.
2: Así que no al técnico si quiere cambiar. Así. Yo creo que ahí en esa definición tenemos chance porque tenemos arquero de ataque penales.
3: Dos.
2: Si se decide por Olveira, perfecto, ataja penales. Y si lo mantiene a Gil y ataja penales también en San Lorenzo, y por ahí te para 1-2, ¿cuál es el problema?
3: Claro.
2: Sí.
3: Ahora, yo prefiero apostar un poco más en los cambios a los shoteadores.
5: Sí.
2: Asegurar ahí.
3: Yo sí.
1: ¿Y quiénes son pateadores de penales, por ejemplo, en Paraguay? Gustavo Gómez.
2: Enciso 1.
1: Inciso, ¿quién patea?
5: Galarza.
6: Para mí, Gustavo Gómez.
0: Almirón. Después.
2: Enciso, Gustavo Enciso, Gómez.
1: Gustavo Gómez, Almirón.
0: Junior.
1: Cubas, ¿no?
2: Canales.
6: Yo iría. No, yo creo ¿quién? Que.
2: Canales patea en Lanús. Pero.
6: Mati Galarza, yo creo que está en condición
2: sí, de Galarza.
6: Ser penalero.
0: Y después tenemos.
6: Y después en la banca,
0: algún en la banca.
2: Cacu Romero es penalero.
6: Mientras no patee como pateó en
5: Nicaragua.
6: Que la picó, ¿no?
0: Ábalos.
2: No, pero.
6: Ábalos también.
2: También es penalero.
0: Arce también.
6: Tony.
2: Y Ciro Pita también es penalero.
5: Pita varios goles en Brasil de penal, ¿eh? Varios goles. Pita de Brasil.
0: Sí.
1: Están en charla técnica ahora, ¿eh?
6: ¿Cómo?
1: Charla técnica. Ahora hay no, charla sé. Técnica, me dice.
0: ¿Y antes del almuerzo? Antes del almuerzo. O sea que después del almuerzo ya se puede tener sí. mayor información.
1: Sí.
5: ¿Y dentro de 8 horas y media vamos a tener información? Equipo confirmado.
1: Ahora es una hora y media ahí en Boston, ¿verdad? Una hora menos, digo.
2: Una hora menos nada más.
6: Acá son 12 menos 5.
1: Ok. Sí, charla técnica.
0: Y ahí ya vamos a ver después.
1: Un rato.
6: ¿La charla va a ser antes o después del almuerzo?
1: Antes, ahora está haciendo
2: ahora.
1: Ya.
2: Yo creo que ya habrán hecho.
1: Ahora.
2: O ahora lo están haciendo.
1: Ahora.
6: Y ahora al mediodía. Y después almuerzo.
1: Van a almorzar tarde por horario de partido.
2: Y ahí podés escribirle a tu plantera.
1: Sí, sí, estamos esperando.
0: Están
2: yo
0: adentro.
2: También voy a escribir a ver si...
1: Estamos esperando.
6: Algo hay.
2: ¿Y qué novedad tenemos?
1: Así es.
0: Sí, yo tengo acá el equipo de Alemania que jugó contra Ecuador, en donde...
1: Tiene una duda, el lateral por derecha nomás es la duda.
2: No, pero Ecuador, lateral, contra Ecuador no jugaron...
1: Lateral
2: contra Ecuador. Yo no creo que haga el mismo equipo que jugó contra Ecuador, Tano.
0: Sí, no, yo le doy la figura nomás, la figura es la misma, el 4-2-3-1, tiene tres media punta detrás de Havertz, ¿verdad? Kimmich, sí, eso es el lateral derecho, después los arqueros centrales están... Stapp y Rüdiger.
1: Ahí está la duda, si es Brown o si es Ram.
0: Si es Ram o... ¿verdad? Después Pavlovich con
1: Mecha.
0: Después tenés Sané, tenés Musiala y tenés Virch. Sí.
1: Y arriba Javier.
5: Esa es la base que vino jugando.
0: Sí. Y ese es el equipo titular.
5: El equipo titular que jugó.
0: Son por eso...
1: Y ahí suele entrar en reemplazo de Javier, entra un tap. Que es 9-9, que es el del Stuttgart. Y después tiene algún que otro retoque también un poco más ofensivo buscando, pero no más que eso. No es que tiene una super banca también Alemania. Tiene buenos jugadores, sí, pero no son estrellas tipo, no sé, un Hendrik que te está esperando para entrar ahí tipo Brasil, ¿verdad?
0: Sí. No, por eso yo decía de que la línea 5 contra este equipo de lo que vimos hasta el momento y no le encuentro mucha...
1: Si nosotros miramos y queremos decir parecido a qué partido va a ser, yo creo que va a ser muy parecido al partido contra Turquía, del rival, digo, la forma del rival, y un poco de Estados Unidos, en cuanto al trato y la tendencia de la pelota, de la intensidad de la pelota. Pero hay que tener en cuenta que a este equipo de Estados Unidos no le gusta tanto la fricción. Con Costa de Marfil fue.
0: Sí.
1: Con Costa de Marfil, cuando Costa de Marfil le apretó y le subió las líneas y lo incomodó, se lo vio incómodo a Alemania. Y contra Ecuador, ni qué decir, porque Ecuador salió a ganar luego el partido. Ecuador hizo un 4-4-2. Y solamente dos volantes de contención y cuatro para atacar, metió. O sea, Ecuador salió a ganarle el partido. Y no tenía mañana Ecuador, ¿verdad? Paraguay tampoco, ¿verdad? Pero aparte Ecuador le compensó mucho con el porte físico de los ecuatorianos.
5: Pero Ecuador salió a hacer lo que no le gusta a Alemania.
1: ¿Sí?
5: Que se lo presione.
1: Que se lo presione.
5: Que se lo atosigue, que no se le dé salida.
1: Nosotros vamos a salir a presionar. Claro. Ahora, ¿dónde vamos a salir a presionar? No mal tema. O sea, hasta la mitad de cancha, en nuestro tres cuartos, bien metido atrás, Para mí tiene que ser un poquito más adelante del medio.
0: Costa Marfil salió a pelearle en la mitad de la cancha y estaba ganando Costa Marfil ese partido.
1: Sí, sí, sí.
0: Después lo terminó empatando y lo terminó dando vuelta al equipo alemán. Y creo que tuvo una última chance en el partido Costa Marfil para empatarlo de vuelta. O sea, hay que combatir. Hay que combatir. Lo ideal es no pelear tan abajo nomás.
5: No defendernos.
0: Claro, tratar de ser un poco más combativo a nivel de mitad de cancha. Bueno, entonces el equipo está así en cuanto a Alemania. Hay más información para el Faro de Alemania que para...
1: Sí, porque vos sabés que lo escuchás a Nagelmann y él hacía hincapié nomás en que nosotros somos buenos defensores.
0: Uh-huh.
1: Y nos defendemos bien. En ningún momento habló de la peligrosidad de Paraguay para...
5: Desnivelar.
1: Habló de que sí, ellos se defienden bien.
5: Todo el aspecto defensivo, poco. Sí, el aspecto defensivo de Paraguay, nada más.
2: Ellos no van a atacar, Pancho.
1: Sí, obvio.
2: Ellos no van a procurar arrollar de entrada. Ese va a ser el trámite del partido de entrada, olvídense. Van a ver. Ahí es donde nosotros tenemos que tratar de estar bien firmes esos primeros 15, 20 minutos. Si no, nos van a complicar. Tenemos que estar sólidos, concentradísimos. El mínimo error y por ahí sacar alguna ventaja de la velocidad del Mirón.
3: Nosotros somos Enciso. Más combativos que ellos.
2: Totalmente.
3: Esa también es una realidad. Ahora, futbolísticamente y técnicamente hay una diferencia
2: a favor del equipo alemán. Ahora, en combatividad también es un equipo que históricamente se caracteriza por...
3: Pero hoy es diferente.
2: Mucha energía. Sí, nosotros tenemos...
3: Hoy es muy diferente. Hoy Alemania, esta selección al menos...
2: Intenta jugar más al fútbol.
3: Yo creo que es más técnica que combativa.
2: Es una selección que no aparece en los primeros lugares como candidata, pero Alemania, 4 veces campeón del mundo.
3: Tiene.
2: Se puede despertar, tiene con qué, o sea que... No, desde todo punto de vista, no va a ser partido fácil. Jugamos de punto, como dijo Alfaro, siempre hemos jugado de punto. Pensamos que contra Australia, pese a que era Australia, no jugamos de punto, pero...
3: Pero nuestros mejores partidos los hacemos jugando de punto.
2: De punto. Y nos los mejores partidos nos hacemos contra estos
3: super favoritos. Por eso, pues nos sienta mejor cuando jugamos contra rivales renombrados y cuando jugamos de punto.
0: Sí.
2: Yo me aferro a esa esperanza. Como la gente acá nos da 9-1.
5: Romper hoy.
2: Nosotros 1, Alemania 9. Me aferro a ese 1 a dar el golpe. Me voy a aferrar a la estadística. No sé, ahí Gianluca o Michel tiene ahí. Bueno, Michel va a narrar el partido de... Brasil-Japón, que vamos a estar pimponeando ya con nosotros acá del estadio, con Jotita y con Gustavito.
3: Desde dentro del estadio.
2: Desde dentro del estadio. Ahora estamos afuera, pero vamos a entrar dentro de un rato. Y vamos a estar un poco intercambiando ahí cosas. Pues yo quiero romper la estadística, quiero romper todo. Yo hoy quiero eliminar una selección 4 veces campeona del mundo.
1: ¿Va a ser la primera
2: vez? No me importa cómo. No me importa cómo. Aquí estoy con eso que lo importante es ganar. Y después, si jugás bien, si es otra historia. Hay que ganar. Acá lo que va a valer es la victoria para poder ir a jugar en Filadelfia el 4 de julio, que tanto queremos disfrutar de la fiesta más importante de este país, que es el 4 de julio, justo en Filadelfia, donde se firmó la independencia, todo lo que representa estar ahí con la selección paraguaya un día previo. Bueno, para ello tenemos que ganar hoy, esta tarde, aquí en Boston. Y toda la fe puesta en el equipo capitaneado por Gustavo Gómez, que él dijo ayer que van a dejar todo en la cancha. Alfaro dijo... Esta vez para ganar nos van a tener que, va a ser difícil, nos van a tener que trabajar mucho. Y bueno, vamos a apostar al compromiso de los jugadores, a lo que decía Gustavo Gómez, que ellos también quieren ganar, que ellos soñaban también con este momento, que ellos también están disfrutando de este momento, cada minuto de cada partido. Y bueno, ojalá que sea con una entrega tremenda, que no ponemos en duda de que van a dejar el alma en la cancha y que hagamos los mínimos errores como para poder... aspirar a clasificar, ya sea del punto penal o ganando 1-0.
3: Y aprovechar al máximo el de ellos.
2: Sí, el error que pueda tener Alemania en algún momento dado. Ecuador demostró que se puede. Si bien es cierto, a lo mejor ya Alemania está clasificada, bueno, no hay selección grande que quiera perderte un partido. Esos jugadores que están en cancha también se están jugando más minutos, la titularidad. Y Ecuador le ganó a esta selección. Y bueno, nosotros podemos aspirar lo mismo, pelear. No creo que Ecuador sea... la selección en comparando a la nuestra. Competimos juntos en el clasificatorio sudamericano. Hay que ver, Yo lo único que ahora ya me inquieta es la sorpresa que dice Pancho que podría tener el técnico de la selección paraguaya. Estoy esperando que vayamos a una pausa y después hacer un...
6: Y que termine la charla.
2: El último contacto, que termine la charla de Alfaro. Y mover ahí, mover a los teroteros, a ver si alguien sopla algo, ¿verdad?
0: Sí, y por sobre todas las cosas, que esa sorpresa sea grata y que no sea muy útil. Esa es la realidad. Vamos a la pausa.
2: ¿Qué sería para vos una sorpresa grata?
0: Y que la pegue, que esa sorpresa realmente marque una diferencia.
2: Eso no podemos saber hasta en el partido, Tano, es difícil.
0: Y por eso te digo que sea una sorpresa grata, ¿verdad? Porque
2: pero
0: si...
2: ¿Pero qué para vos sería una sorpresa grata dentro de la estructura del equipo? Pensando desde tu punto de vista.
1: Mauricio, por ejemplo.
0: Y claro, Mauricio, porque ahí nos está enviando un mensaje diferente el entrenador. Y una sorpresa ingrata... podría llegar a ser meter otro defensor de vuelta.
1: Lo que está confirmadísimo es que juega Canales, ¿eh? Eso ya lo sabíamos.
2: Sí, Canales juega.
0: Ustedes se están percatando también de una situación, que nosotros hoy no estamos llorando por lo que no estamos.
1: No.
0: ¿Por qué no estamos llorando por lo que no estamos?
1: ¿Y por qué no rindieron a la altura de...
2: ¿A quién te referías específicamente?
0: Y Gómez. Y a los dos que están, que no están.
1: Gómez y Alderete.
0: Dos bajas tenemos hoy.
2: Gómez.
0: Sí.
2: Y Alderete.
0: Y Alderete.
4: Hasta ahora Gómez no se justificó.
0: Sí, pero no arrancamos pues el análisis de este partido con el lloriqueo, con la tristeza. Ah, la pucha, no va a estar fulano, no va a estar
4: ligando. Ah, nos juntamos hoy con Gómez.
0: Claro.
1: Uh-huh. Yo lamento más la baja de Alderete que la de Gómez, por ejemplo. O sea, para mí sí Alderete, para este partido, por la altura.
0: No, yo lamento ambas. Pero yo no me siento inferior para mí no se reduce la posibilidad de clasificación con estas ausencias.
1: Cambio entonces. Para mí es más sensible la baja de Alderete que la de Gómez.
0: Sí, porque su físico podemos llegar a necesitar.
4: ¿Verdad? Yo siento más
2: a uno. No, su físico. Uno que no juega. ¿Cómo juega?
1: Sí. La inteligencia
2: su
1: que tiene.
2: Su temperamento. Sí. Es bueno con la pelota. Sí. Todo. Pero yo le tengo fe a Canales.
0: Canales está para empujar a todo el mundo.
4: O sea, yo le digo a Canales con esa actitud.
2: Hoy Canales puede hacer historia. Ojo con Canales.
4: Gol de cabeza de Canales.
2: Sonorí, golpe de cabeza.
4: Sí.
0: Hoy Canales.
2: Ahí le va a hacer un gol a Neuer. Algo va a pasar hoy.
1: Hoy Canales puede ser el Puyol de España en la semifinal del 2010.
2: La va a mandar guardar.
0: Hoy Canales puede firmar su próximo contrato deportivo. Tranquilamente hoy Canales puede firmar su próximo contrato deportivo. Tengo que ir a la pausa. Robert me está haciendo señas. Dale, Robert, te escuchamos y ya seguimos.
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0: Bien, estamos de vuelta, son las 13:08. Simplemente una perlita saliendo un poco del fútbol porque está jugando Dani Vallejo. Está debutando Wimbledon, ganó el primer set, está jugando ya el segundo set, está 30 iguales, 0-0, obviamente en este segundo set. Así que muy bien por Dani Vallejo, debutando en Londres en el césped de Wimbledon, nuestra raqueta número uno del país. Bueno, volvemos con ustedes, muchachos, allí en Boston.
8: Bueno, aquí estamos en Boston, ya presto para ingresar al estadio. Tano, Pancho, Héctor, a los muchachos, a los televidentes de Deporte Total, a los oyentes de la 180. Ustedes saben que aquí, territorio 180 en los Estados Unidos. Quiero saludar a Juan Carlos Sánchez y familia. Están ya llegando aquí, ya están aquí en esta zona, estaban escuchando la radio. Me dicen también que el zurdito Villarga ya está aquí en el FanFest, la está rompiendo con todo. Están llegando, están trancados un poco en el tráfico de New Jersey hasta acá, pero están en unos 50 minutos, a 60 minutos, a una hora del estadio. Emilio Godón y la Pantera Ortiz, que nos están escuchando. Paraguayos que vienen, así que un saludo para la Pantera Ortiz, para Emilio Godoy, para nuestro querido Carlito y Fran, que viene... Bueno,
9: ya está en camino.
8: Él ya llegó a Boston.
9: Sí.
8: Ya está, bajó. Ayer. Ya está, entonces ya está rumbo al estadio. Así que también ya está rumbo al estadio Tamara Andrés.
9: Víctor
8: Colmán, que me llamó tempranito. Manejaron desde Atlanta.
9: Desde Atlanta vienen manejando, imagínense.
8: Se puede imaginar, Víctor Colmán y Marcelo. Un saludo para los dos. Y que están escuchando la radio. Gracias también a Jorge Quintana, que me dio incluso la foto ahí de un video de que están escuchando la 780. Realmente no hay con qué dar a la 780, es la radio paraguaya de los mundiales de manera indiscutida, ¿verdad? Eso no es descubrimiento, no es porque yo lo digo, sino que realmente también aquí hay territorio 780. Es impresionante la colectividad paraguaya que escucha Primero de Marzo con Deporte Total. Después de este partido le vamos a contar con Jotita la anécdota que nos pasó hoy, porque siempre hay una primera vez en la vida en todo. En todo.
1: ¿Qué
8: realmente
1: pasa, Jotita?
8: Yo le quiero agradecer a Jotita, a Tamar, a su novia, Ale, y a Gustavito, que me invitaron a compartir unos minutos para recibir el día 29 aquí en Boston. Y hubo un problema, porque se había cerrado todo hasta que tuvimos que buscar un lugar irlandés para poder recibir el nuevo día para conmemorar este acontecimiento. Y agradezco acá a los compañeros que aportaron para el encuentro, ¿verdad?
1: Ah,
8: muy el menú bien. Fue hamburguesa y unas cuantas
1: chelas, dirían los mexicanos.
8: Sí, claro, una chela, pero poquita nada más, fue está un ratito.
10: Primer brindar. Cumpleaños que voy al que tengo que pagar, increíble.
8: Está bien, ¿qué va a ser?
0: Cumpleaños campaña, hay que llevar, hay que habilitar la cantina.
8: Sí, sí, señor.
10: Nos fuimos toditos de traje.
0: Yo traje.
1: Traje,
10: no, de traje. Yo traje $10, yo traje 7, yo traje 15.
8: Sí, no íbamos a contar, pero contamos la anécdota. Pero nos fuimos a un local donde hubo un casamiento. La gente de traje de gala, pero se estila así en el bar. Y ahí estaban los invitados, el novio, la novia, mesa de pool, de todo había ahí.
10: Todo.
8: Y o también
1: sea que piratearon el casamiento. Típico,
8: no, pagamos lo nuestro.
10: En boca
8: salió hacia adentro, nosotros estábamos ahí en la barra.
1: Ah, brillante.
8: En la barra.
10: Ya gastó mucho el novio como para hacerle pagar otra.
0: 16 horas.
8: La cuenta fue muy cortita.
0: 16 horas.
8: 296.
0: En auto, 16 horas de Atlanta a Boston. Dejate de joder. Es como está? Irnos aquí a Buenos Aires.
1: Claro, ¿quién está haciendo?
0: Y Víctor Colman y los muchachos de Atlanta.
1: Eso. Qué locura.
0: Qué barro. No, sí. Una locura. Y de New Jersey a Boston, entre 4 a 5 horas. Un poco más benigno, ¿verdad? Pero el viaje le va a ser más corto de New Jersey a Filadelfia. El sábado, cuando juguemos allí.
4: Que es el siguiente viaje que tenemos.
0: Claro, ahí ya son 3 horas nomás,
4: sí, señor.
0: Y piquito.
4: Claro.
0: Así que hay que prepararse para ese siguiente viaje.
8: Un saludo también para Palito González en Itagua, haciendo reporte de sintonía al querido director propietario de Itagua Potri FM y su holding ahí. Así que un cariño grande para todos los que nos acompañan. Bueno, Jotita, tenemos que nosotros ingresar al estadio a preparar más el equipo y para poder estar con Michel y con Pancho durante el partido Brasil-Japón. Qué partido, ¿eh?
10: Hoy tenemos lindos partidos, porque a primer turno juegan Brasil y Japón. Nosotros el queso del sándwich ante Alemania. Y después, Países Bajos.
8: Holanda ante Marruecos.
4: Marruecos, 22 horas.
8: ¿Verdad?
4: Sí, ante Marruecos los 22.
10: Ese es un partido muy, pero muy equilibrado, ¿eh?
8: Pero yo quiero ser el pan del sándwich de hoy. El pan del sándwich y que el queso sean los alemanes.
0: No está convencido.
8: Así le apretamos, parece. Bien y le masticamos.
0: No está convencido con tu menú, parece, Jotita. Yo digo de que va a ser una jornada de sorpresa. Ya que están con la sorpresa,
4: hablamos.
0: Este lunes será un lunes de sorpresa.
4: Arrancando por Japón-Brasil.
0: Sí, ayer no se dio. Pero parecía que nos íbamos a la larga, sí, a los penales.
4: Estaba todo.
0: Eso de la hora Canadá se pudo quedar con el partido. Pero hoy, lunes 29, será una jornada de sorpresa. Firmo.
8: Ojalá que así sea. Ojalá que nosotros seamos una de esas sorpresas hoy.
0: Sí, por eso hablé en plural.
8: Si
0: nosotros
8: Japón,
0: vamos a ser una de las sorpresas.
8: Y el tercero sería Marruecos sobre Países Bajos. Holanda, Bajo.
4: Sí, así mismo.
0: Ahí yo, ese ya, yo no sé si Países Bajos están
10: no
0: favoritas
10: si
0: contra Marruecos.
10: Si Marruecos.
0: Para mí es columna del medio ahí.
8: Países, sí, tenés razón.
1: Países Bajos.
8: Un partido más equilibrado.
10: Yo creo que de los tres partidos que tenemos hoy, el más equilibrado y de columna del medio es de Países Bajos con Marruecos.
1: Sí.
8: Y donde hay menos favoritismo en este partido que nos toca a nosotros.
10: Alemania-Paraguay, sí.
8: Que nosotros somos doble punto. Somos.
0: Por eso el golpe va a ser más grande.
8: Ese punto hoy quiero lograr el objetivo.
0: Por eso va a ser golpazo.
8: Dinámica lo empezado. Hoy puede ser la gran tarde de Paraguay y la pobre tarde para Alemania. Ojalá que así sea. Ojalá. Que nosotros tengamos precisión a la hora de defendernos y contundencia las pocas veces que podríamos tener ocasión de gol.
0: Sí, totalmente.
8: Y si vamos a los penales, si aguantamos ir a los penales después la largue, y bueno, que sea Olveira o que sea Gil el que ataje, o si lo pone a Gatito el que fuere. Pero yo me tengo fe en esa definición del punto penal si llegamos ahí.
10: Yo no quiero sufrir tanto, ¿qué querés que te diga?
8: Yo tampoco, pero si llegamos, digo nomás, ¿verdad?
0: Sí,
8: si
0: pero es el partido que nosotros vamos a buscar.
10: No, hay que entrenar igual.
8: Entrenaron los arqueros, entrenaron los choteadores.
0: Es el partido que nosotros vamos a buscar. Quieras o no, es el partido. Bueno, árbitro marroquí para hoy. Árbitro marroquí.
10: Mientras no sea salvadoreño todavía.
0: Jalal Hayet. El árbitro para la jornada del día de hoy. Sí. Dos partidos ya pitó en esta Copa del Mundo.
8: Podemos... podemos entrar en un ratito ya desde el estadio de la posición. Nos toca la posición número 50 hoy, pero está alto, pero viene otra vez en la mitad de la cancha. Todavía tenemos buena visibilidad. Nosotros con Jotita ve muy bien. Y bueno, lo vamos a tener a Gustavito ahí en la parte baja para que nos sople alguito, ¿será? Y tenemos el monitor ahí, porque realmente la posición es elevadista.
10: Vamos a tener la ayuda de Gianluca también.
8: Sí, también. De todo, ¿verdad? Sí. Bueno, muchachos,
0: bueno,
8: queremos entrar al estadio.
4: Bueno,
8: ya va a quedar con ustedes Gustavito Gavilán para seguir compartiendo esta previa en radio y el tiempo que se pueda en televisión, pero después en forma ininterrumpida con la 180M, la radio paraguaya, los mundiales. Gustavito va a estar en el FanFest ahí compartiendo con los compatriotas, con los paraguayos que vienen de nuestro país, de otros lugares aquí de este gran país del norte. La mejor vibra para la selección paraguaya. Le tenemos fe, le tenemos mucha confianza. Ojalá que los muchachos entren encendidos y puedan demostrar todo lo que saben y con esa entrega que ellos mismos decían van a tener el día de hoy ante la selección alemana.
0: Y fíjense en el monitor antes que se vayan. Fíjense en el monitor. Brian Ojeda.
4: Igualito.
0: El hermano de Brian Ojeda, el hermano marroquí de Brian Ojeda.
1: Tienes razón.
0: No, qué Juan López, déjate de joder. No. Brian Ojeda. Brian Ojeda. Bueno, muchachos, hasta más tarde. David.
8: De Paraguay. ¿Vos sos paraguaya? Vení acá, te pasé una nota. Vení. Tano.
0: Sí.
8: Estoy con una paraguaya, quiere saber por dónde va a ingresar. Hola. ¿Qué tal? ¿Cómo está tu nombre?
11: Isolina Espínola.
8: ¿De dónde soy, Isolina?
11: De Asunción.
8: ¿De qué barrio?
11: Sajonia y ahora Villamorri.
8: Villamorri. ¿Hace cuánto que estás aquí?
11: Hace 20 años.
8: ¿20 años? ¿Dónde vivís?
11: Acá en White Plains ahora.
8: Ah, mira.
11: Sí. ¿Y usted cómo se llama?
8: Luis Enrique Pérez, Jotita Bernabé, somos de la 780 Primero de Marzo y Mega TV Deporte Total.
11: Primero de Marzo, ¿cómo están? Saludo a todos los que me están viendo. Primero de Marzo es la radio.
8: Sí, es territorio 780 acá en Estados Unidos. Impresionante la audiencia.
11: Sí, mucha audiencia.
8: ¿Quién te acompaña?
11: Lucía Amarilla.
8: Vení, Lucía.
11: Mi compañera.
8: Hola, Lucía. Mirá la cámara. Hola, Lucía.
12: Hola. Venga, pues ya de Paraguay.
8: ¿Y tú de dónde eres?
12: Ciudad del Este. Presidente Franco.
8: Presidente Franco. Gran potencia fue el salón, presidente Franco. Yeah. Y también Ciudad del Este.
12: Ya. Yeah.
8: Allá tenemos nuestra radio, Radio Corpus. Sí, Radio Corpus, ahí se retransmite la programación y nos ven por televisión.
12: Paraguay.
8: ¿Y vos hace cuánto que estás en Estados Unidos?
12: 26 años.
8: También 26 años. Sí. Y un abrazo a la señora de Ciudad del Este.
12: Ok, un abrazo para la audiencia.
8: Mira, vos te están escuchando por Corpo y te están viendo también.
12: Mi nombre es Lucía Amarilla de Ciudad del Este, Paraguay. 3 goles esta tarde.
8: Gracias, Lucía. Bueno, no, igualmente.
11: Queremos que gane Paraguay. Estamos con mucha energía, con mucha fuerza, que Paraguay va a ganar. Alfaro, un abrazo y fuerza, técnico.
8: Muy bien, muchas gracias. Para que, no, a ustedes, por favor, para que vean. Acá no fue Jotita, no fue Luis Enrique, no fue Gustavito. Una compatriota que hace más de 20 años vive acá,

0: Sí, me dijiste Isolina Espínola de Sajonia. De Sajonia, vení acá. Sí, no, por favor. Sí, por favor, tu hermano, sí.
1: Mi hermano Rogelio Espínola, el ingeniero, y que se le llama aquello, campeón nacional y campeón del universitario hace 30 años atrás, tenista.
0: Mira que ahora está jugando Dani Vallejo en Wimbledon, está debutando, ganó el primer set ahora. Sí,
1: en serio, qué bueno. Y Ricardo Espínola, sí, mi otro hermano también, en la época de Grosjean, Víctor Pecci, Caballero, no sé cuál, Gorostiaga.
0: Sí, el Moreno Caballero.
1: Sí, Domínguez. Y bueno, también fue campeón mi hermano Ricardo, del Universitario de Economía, Ricardo Espínola.
0: Bueno, un gusto, caramba, digo. Sí. Estamos ahí con un apellido consustanciado con el deporte en Paraguay. Gracias por volver otra vez.
1: Sajonia, gracias a ustedes, fuerza, campeón.
0: Dale, el Deportivo Sajonia ahí. Bueno, nos vamos, Jotita. Tenemos que entrar al estadio, tenemos que...
2: Volví.
0: Sí, volviste, Jotita. Te sacaron tu lugar un ratito.
2: Me sacaron, no, pero vale la pena. Compatriota que viene acá hace bastantes años.
0: ¿Te puedes imaginar 26 años cada una? 26. Que está acá residiendo.
2: Muchísimo tiempo en una vida, prácticamente sí, la mitad de una vida.
0: Sí. Qué momento, bueno. Es lo que sentimos, lo que decía. La señora dijo, ah, primero de marzo. Acá es todo primero de marzo en Estados Unidos. Esto hay que... Ahí la cuca tiene que entresacar esto, el video y el audio, porque... Esto es lo que sentimos nosotros acá. Y cuando nos llaman de Nueva York y nos dicen territorio 180, de Atlanta, Víctor Colmán te dice territorio 180, Zurito Villar en New Jersey te dice territorio 180. Estuvimos en San José, en California, la familia de el Capiateño, nuestro amigo, Ariel, ¿cómo era? El Marcial de Capiatá, que escuchan la 180, hace 8 años que viven ahí en la zona de San José, entre San José y Santa Clara, en California, en la Bahía de San Francisco. Escuchan primero de marzo, de las 7:80, es increíble realmente sentir tanto cariño y que una radio, un medio de comunicación esté tan aferrado a una comunidad paraguaya en este enorme, gran país que es los Estados Unidos. Tenemos que entrar a la cancha, Jotita.
2: Yo estoy esperando que usted se despida nomás.
0: Bueno, muchachos, hasta dentro de un rato.
3: Abrazo, hasta un poquito más tarde. Vamos a ver si podemos volver a tener un contacto ya dentro del estadio. Nosotros vamos a aprovechar, vamos a hacer una pausa. Lo escuchamos a Robert. A la vuelta tenemos un invitado mundialista de lujo. Dale, Robert.
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0: Vamos, son las 13:28, estamos de vuelta aquí en Deporte Total, palpitando con lo que será este partido el día de hoy de la Copa del Mundo de la querida selección paraguaya. Y está con nosotros el querido Chito Ayala, Celso, mundialista con la selección paraguaya, el gol más tempranero de una Copa del Mundo, esperando el reloj que nunca llegó. Chito, te saluda el Tano, estoy aquí con Pancho López, con Héctor Agüero. ¿Cómo estás? Bienvenido a Deporte Total. A ver, Celso, ¿estás? ¿Nos escuchas? No nos escucha, parece. O por lo menos ellos nosotros no le escuchamos a Chito. Vamos a ver. Importante de la perspectiva también de un zaguero central, de un defensor, lo que puede llegar a ser un partido de esta magnitud, ¿verdad? De esta característica.
1: Y contra un rival de fuste.
2: Sí. De las condiciones de Chito.
0: Sí, sí.
2: La trayectoria que tiene él, tipo que sabe jugar este tipo de partidos.
0: Sí, ahora sí me dicen. Chito, Deporte Total, bienvenido. ¿Cómo estás? Te saluda el Tano.
3: Tano, ¿cómo andan? ¿Cómo están?
0: Bien, Celso. Bien,
3: saludo ahí a los muchachos y a Pancho, a mi gran amigo.
0: Un gustazo escucharte, Celso. Bueno, día de partido. ¿Vos cómo estás? ¿Cómo te toma la previa de un partido decisivo a nivel mundial, Celso?
3: Y la verdad que con mucha confianza, con mucha fe, ¿verdad? A pesar de todo lo que transcurrió en estos primeros partidos, ¿verdad? En donde nos fuimos al mundial con mucha esperanza, con mucha alegría. Después llegamos allá y tuvimos una primera actuación que no es acorde realmente a lo que es la cultura futbolística nuestra. El segundo partido, gracias a Dios, pudimos ganar. Y creo que lo más importante y lo más lindo de ese partido fue ganar, porque no sé si futbolísticamente levantamos o no levantamos, pero eso nos dio posibilidad para ese partido y un tercer partido donde nuevamente de repente te deja duda algunas cosas, pero hoy dejando de lado todo eso, con mucha fe, con mucha esperanza, deseando de que la selección pueda hacer un gran partido, porque tiene que ser un gran partido el de hoy en todos los sentidos para poder pasar, y ojalá que sea de esa forma.
0: Celso, sí, en tus tres facetas, ¿verdad? Ya sea como entrenador, como mundialista con Paraguay o simplemente como hincha, ¿qué te gustaría o qué destacarías de esta selección paraguaya actual de lo que ha mostrado en los tres partidos del mundial?
3: Yo creo que lo que podemos destacar hoy es el segundo partido. Yo creo que es lo que nos dejó un poco más de alguna sensación que se puede y que tenemos lo nuestro. Me quedo con ese segundo partido, a pesar de que entramos a aguantar mucho y a esperar mucho, y con todo eso creo que conseguimos ese triunfo que necesitábamos, ¿verdad? Ese partido era más o menos ganar como sea, como siempre se dice, ¿verdad? Y después de este tercer partido era como revalidar un poquito ese segundo partido, cosa que en vez de darnos certeza, nos dieron un poco más de duda, ¿verdad? Por la forma de enfrentar, principalmente porque nosotros en nuestra época, por irnos un poquito ahí de vuelta, jugamos amistosos la Bélgica, Rumania, Inglaterra, España, y siempre jugamos de la misma forma, con nuestras armas, con nuestro estilo, y sabíamos perfectamente lo que era nuestra forma, nuestro estilo, y con eso íbamos, ¿verdad? No recuerdo un partido que yo haya jugado con 5 atrás y viendo qué pasa. No, siempre salimos y jugamos, tratamos siempre de hacerlo mejor, y en algunos partidos evidentemente pasamos mal y no ganaron por un montón de razones. pero creo que siempre, siempre dejando todo y perdiendo como tiene que ser.
1: Profe, ¿cómo te va? Un fuerte abrazo, querido Chito.
3: Pancho, querido, ¿cómo andás?
1: Bien, tranquilo. Ahora digo, estos partidos contra Alemania, primero se prioriza obviamente la entrega, el esfuerzo, el sacrificio. Hoy tienen que estar todos con las luces prendidas, me parece. Y después entramos un poco a la forma, pero primero no puede faltar la actitud, profe.
3: No. Nosotros somos de eso, Pancho. Nosotros partimos de esa base y siempre dijimos y siempre lo charlamos que si hay algo que no podíamos perder nosotros es nuestra identidad. Esa identidad que con poco, mucho o nada, para la gente o para cualquiera, es lo que nos llevó siempre a clasificar, es lo que nos llevó siempre a estar en un mundial, es lo que nos llevó siempre a hacer historia frente a equipos superiores y mucho más importantes seguramente. Pero nunca se perdió eso, nunca, nunca, nunca. Siempre lo que se vio fue eso y es lo que el mundo entero en su momento admiró. En ese primer partido nosotros no fuimos eso. No fuimos ni por asomo fuimos eso nosotros. Y hoy vamos a necesitar, primeramente hoy vamos a necesitar eso. Que hoy estemos prendidísimos como paraguayos, como sabiendo cómo tenemos que enfrentar este partido y después yo estoy seguro que tenemos buenos jugadores, tenemos jugadores que te pueden desequilibrar, tenemos jugadores que pueden trabar y marcar también, tenemos jugadores atrás que pueden defender y que pueden defender bien, sabemos eso, pero no pensando primeramente eso y pensando después lo otro, no, de esta forma no creo, ¿verdad? No. Porque el equipo yo creo que hoy está motivado porque llega con un montón de cuestionamientos, si se lo puede llamar de alguna forma, y a veces esos cuestionamientos te agrandan. Esos cuestionamientos a veces te dan motivación para demostrar y sacar tu carácter y sacar un montón de cosas que y hoy Dios permita que se saque todo y que se tire todo dentro de la cancha, porque también hay que tener en cuenta, todos los equipos son distintos a lo que eran antes. Alemania tampoco no es la Alemania antes. Sí es una potencia mundial. Sí es un equipo que tiene jugadores de jerarquía, que juegan en ligas importantes, que juegan Champions League, todo lo que vos quieras. Pero tampoco es la Alemania al que nosotros enfrentamos. No es ese equipo de figura y de hombres que tenía Alemania antes. Tampoco es ese. Yo creo que sí. Hoy arrancamos y ponemos primero que nada el alma y el corazón dentro de la cancha y después jugamos porque tenemos para jugar. Ojalá que esa confianza nos pueda dar salir un poquito más y pelear un poquito más, por lo menos pelear en el medio de la cancha. Yo pelearía mucho más en el medio de la cancha y no pelear en nuestra área. Preferiría pelear en el medio de la cancha, recuperar, y creo que ahí podemos salir mucho más rápido con los jugadores que tenemos que te pueden hacer diferencia y siempre van a hacer diferencia. Si sos un jugador que tiene la pelota y sabe que algo va a suceder, sabe que algo va a pasar, te va a patear el arco, te va a dar un pase, va a salir de 1-2, le van a hacer una falta cerca del área. Eso vos tenés garantizado, pero para eso también tenemos que salir un poquitito más.
2: Profe, ¿cómo te va? Te saluda Héctor Agüero, un gusto saludarte.
3: Héctor, ¿cómo estás? ¿Cómo te va?
2: Profe, por tu experiencia, justamente lo significabas recién, la actitud fundamentalmente para encarar este tipo de partidos, pero de lo que venís viendo el Mundial, de lo que viste Alemania y de lo que viste lo que tiene Paraguay en esta Copa del Mundo, ¿cómo crees en los previos que se puede presentar este partido y cómo tenemos que salir a buscar a encarar este compromiso?
3: Yo creo que Paraguay no jugó todavía todo lo que tiene que jugar y no sé por qué. Para mí Paraguay no jugó todavía lo que tiene que jugar. Tiene jugadores para jugar mucho más lo que estamos jugando. Yo estoy convencidísimo de eso. La forma cómo salimos a enfrentar, a plantear, es otra historia. Eso es otra historia, pero yo creo que Paraguay tenemos para más. Este no es el Paraguay todavía. Que Paraguay puede explotar y puede reventar mucho más todavía. Yo estoy seguro de eso. Estoy seguro de eso y ojalá que sea este el partido. Alemania, recién dije, no, Alemania tampoco es la Alemania de otros tiempos. Tampoco, el otro día sí, si bien me echó un poquito contra Ecuador o lo que sea, pero es un equipo que si nosotros nos proponemos, porque acá depende de nosotros, no depende del equipo alemán, depende de nosotros, que este partido pueda salir bien, que podamos jugar mucho mejor de lo que estamos jugando, de que podamos entregar mucho más de lo que estamos entregando, ¿sí? Y que sea un conjunto, que sea un conjunto de todo eso, no como el otro día, de repente que vos le ves, puta, que Gómez y uno o dos más atrás, y no, acá tenemos que ser todo, y tenemos que meter todo, y tenemos que dejar todo junto. Es eso nomás lo que yo creo que le falta, y yo creo que Paraguay puede mucho más todavía. Este no es, Paraguay tiene jugadores como para poder dar mucho más todavía, estoy seguro de eso.
0: Yo comparto plenamente tu pensamiento, y creo que pensamos igual, Celso. Yo, por ejemplo, decía, me parece una exageración una línea de cinco contra esta Alemania, ¿verdad? Y entiendo también por lo que estás mencionando, de que si hay en todo caso alguna línea donde cargar más, debería ser en el medio y no precisamente en defensa, ¿verdad? ¿Vas por ese lado también?
3: No, por supuesto, por supuesto. Yo creo que no. Por supuesto que hay que respetarle a Alemania, porque la historia dice que, puta, que es un... es un equipo grande, importante, de una envergadura que siempre te va a llegar a los finales o que siempre te va a pelear un mundial, pero hoy el fútbol está emparejado, y esta Alemania no es ni por asomo la Alemania que nosotros nos enfrentamos en nuestras épocas. Hoy se les puede pelear, y yo, como te digo, si cargaría en el medio, no cargaría atrás, yo cargaría en el medio, darle lucha y pelear en el medio, en donde creo que podemos pelear y recuperar y salir mucho más rápido, y es donde yo creo que eso va a tener mucho más campo. Mismo Galarza, después no sé quién va a estar arriba, Enciso, que sabe, yo sé, puta, no tengo una confianza enorme.
0: Totalmente, y hoy ya es simplemente un recuerdo, pero ese partido que vos mencionás, habíamos jugado con doble nueve, con Roque y con Pepe adelante, Celso.
3: Sí, por eso te digo, ¿verdad? Era otra cosa, ¿verdad? Otra cosa, son jugadores que te peleaban, pero que te arrastraban dos, tres centrales detrás de él, no jugaban fáciles. 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

0: 13:46 minutos a toda la audiencia de Radio Primero de Marzo. Muy, pero muy buenas tardes. Renovado saludo. Estamos dándole continuidad al trabajo de los compañeros y lo que ha sido hace instantes la edición de Deporte Total en este día tan importante para nosotros, día de la selección, día de la albirroja, día de la selección paraguaya que hoy se presenta nada más y nada menos que ante la selección de Alemania para jugar a partir de las 5:30 de la tarde. Tempranito para hoy la jornada del fútbol con la albirroja para estar acompañando en esta ronda veloz 16avos ante los alemanes. Linda propuesta que tenemos el día de hoy. Una extensa cartelera que ya a continuación estará arrancando porque se nos viene hablando de esta nueva etapa de la Copa del Mundo. Un verdadero partidazo entre la selección de Brasil y Japón por esta etapa de la Copa del Mundo. Estamos ya observando nosotros imágenes del estadio que está en la ciudad de Houston, donde hoy se presentan japoneses y brasileños para este segundo partido de los 16avos, porque ayer tuvimos el primero, donde fue victoria y clasificación de Canadá, un triunfo agónico para los canadienses. Sobre la hora fueron hasta Los Ángeles, California, para jugar ese compromiso ante los sudafricanos y la victoria fue canadiense. Y hoy la canariña ante Japón en esta de las tres propuestas que tendremos hoy, porque en medio de todo esto aparece, claro, por supuesto, todas las atenciones con respecto al encuentro de la selección paraguaya que será a las 17:30, pero después a la noche también. Qué partidazo se nos viene hoy por la noche a las 22, los Países Bajos, sí, los neerlandeses. Holanda estará jugando esta noche ante la selección de Marruecos por otra presentación más de esta nueva etapa de la Copa del Mundo, que se va a extender en esta etapa hasta el día viernes, donde Colombia nuevamente va a estar cerrando la ronda de los 16avos de final con amplia presencia sudamericana. Lastimosamente, Uruguay no se ha podido meter en esta parte del torneo, pero sí el resto ha clasificado. Argentina, se metió Brasil, que va a ser la primera selección sudamericana en meterse ahora en la competencia en esta parte. Hoy lo hace Paraguay también más tarde, después lo hará Ecuador ante México, Colombia, que también clasificó, va a estar jugando ante la selección de Ghana. Así que todo listo para lo que será este arranque. Japón ante Brasil. Arbitraje italiano, Mauricio Mariani va a ser el encargado principal de impartir justicia en Houston, Japón ante Brasil. Nos metemos con las alineaciones para ya ir con los compañeros de la alineación de Brasil, de Carleto, de Angelotti para este partidazo que se nos viene en portería. Arranca el día de hoy, camiseta número 1 para Alisson Becker. La línea defensiva 13 para Danilo. Los centrales para este compromiso 3 para Gabriel Magalhães, el hombre del Arsenal. Marquinhos, brazalete de capitán, de hecho, para el futbolista del Paris Saint-Germain, 4 para Marquinhos. Y por izquierda estará arrancando el día de hoy con la camiseta 16, Douglas Santos. Los volantes de contención, 5 para Casemiro, 8 para Bruno Guimarães, 20 para Lucas Paquetá. En ofensiva, 26 Ryan, 7 para Vinicius y 9 para Mateus Cunha. Es el 11 de la selección de Brasil para este partido. Por su parte, Japón de Moriyasu arranca con Saion Suzuki en portería, camiseta número 1. La línea defensiva, así como está la cosa, como viene jugando con 3 centrales y 2 extremos, por supuesto, o carrileros. Camiseta número 22 arranca el día de hoy para Takehiro Tomiyasu. Estará jugando hoy con la camiseta número 3 como una especie de líbero para Shogo Taniguchi. Estará jugando también la línea defensiva con la camiseta número 21. Estamos hablando de Hiroki Ito. Dorsal número 10 y brazalete de capitán para Ryusu Doan. Camiseta número 24 para este compromiso para Kaishu Sano. Dorsal número 15 arranca también en el medio sector Daichi Kamada. Estará recostado hacia uno de los costados, en este caso por la banda izquierda, con la camiseta número 13, a priori al menos, Keito Nakamura. En ofensiva, camiseta número 14 para el otro Ito, estamos hablando para Junya Ito. Camiseta número 11 para la carta de gol, una de las cartas de goles que tiene esta selección de Japón. Estamos hablando de Daisen Maeda, dejando como solitario punta con la camiseta número 18 para Ayase Ueda. Así que de esta forma arranca Japón. 1 Suzuki, 22 Tomiyasu, 3 para Taniguchi, 21 Ito, 10 para Doan, 24 Sano, 15 Kamada, 13 para Nakamura, 14 Ito, 11 para Maeda y 18 para Ueda, la selección de Japón para este encuentro. Nosotros ya nos vamos hasta los compañeros, les damos la bienvenida a los compañeros que estarán a cargo de este verdadero partidazo Brasil ante Japón. Y para este encuentro aquí en Primero de Marzo en la 780M, ya saluda y ya comanda la transmisión Michel Benítez.
1: Hola, ¿qué tal, queridos amigos? Bienvenidos, acá estamos de vuelta junto a todos ustedes el día que juega la albirroja, pero también juega Brasil. la pentacampeona ante la selección de Japón. Un gusto, bienvenidos a todos. Ya arrancó Gianluca, pero esto lo seguimos desde las 11:30 con el programa de Deporte Total en la radio de los mundiales, en Mega TV. Y nosotros ya, por supuesto, acá para vivir lo que va a ser muchas emociones. A partir de ahora, si ya fueron emociones fuertes en la fecha número 3 en fase de grupos, imagínate, 16avos, emociones fuertes vamos a tener el día de hoy. Y el corazón está un poco más acelerado el día de hoy. Aguantá, corazón, porque hoy juega la Albirroja. Hoy juega nuestra querida Albirroja ante una selección. Lo estábamos charlando con Gianluca. ¿Acaso seguramente de las selecciones o es la selección más copera en la historia de los mundiales? Si revisamos la historia, sí. Ante esa selección vamos a jugar ante la selección de Alemania. Pero hoy estamos con este partido de Brasil y Japón. Pancho, Francisco, ¿cómo le va? Bienvenido a la cobertura.
2: Hola, Michel, ¿cómo te va? El placer de compartir contigo, con Robert. Aquí estamos prestos, listos, con Gianluca también, obviamente. Con todo el equipazo de la 180 para lo que va a ser este enorme partido aquí entre Japón y Brasil. Brasil y Japón. Sí, el sueño de Oliver Atom se cumple. Jugar un partido contra la campeona del mundo. Capitán Tsubasa sale a escena frente a las grandes figuras del fútbol total que tiene Brasil también, con propuesta más que interesante, donde Brasil plenamente confirmado, ya lo decía Gianluca allí en controles también, obviamente, los dos equipos plenamente confirmados. Un partidazo el que vamos a vivir aquí a través de la 180 de
1: El himno de Brasil.

0: el rugir impresionante.
1: Escuchate el ambiente, Gianluca, cómo retumba.
2: Como si fuera una especie de Fórmula 1 y que esté en el podio Ayrton Senna.
1: El grito de guerra final, sí. Y ahora vamos a escuchar el himno de Japón, que hoy quiere dar la sorpresa.

y los supercampeones en la vida real, Pancho. 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Te presento comentario previo de Francisco Pancho López.

0: Señoras y señores, llegó la hora de la verdad. Aquí comienza la fase de eliminación directa y ya no hay margen para el error. El que gana sigue soñando y el que pierde hace las valijas. Brasil y Japón es la propuesta. El primer partido, hay que decir, dentro de lo que es esta llave de 16avos de final. Ayer, es cierto, ayer arrancó, pero hoy ya, con el arranque de semana, los partidos en consecutivo, hay que decir allí. Brasil, con toda su historia y el peso de 5 títulos mundiales, parte como favorito, pero sabe que en este tipo de partidos el cartel de penta no alcanza. Enfrente está un Japón disciplinado, intenso y tácticamente muy ordenado. Un equipo que presiona, corre hasta el último minuto y que ha demostrado que puede competir de igual a igual contra cualquier potencia. Brasil buscará imponer su talento individual, su velocidad por las bandas y la creatividad de sus figuras. Mientras que Japón va a intentar llevar el partido a un ritmo incómodo, reducir espacios y golpear en las transiciones. 90 minutos, señoras y señores, de este Mundial de Estados Unidos, Canadá y México. 90 minutos, o quizás más, para definir quién sigue en carrera rumbo al título. Se enfrentan la tradición y la organización, el fútbol de la inspiración contra el de la disciplina. Todo está listo para un gran partido entre Brasil y Japón, señoras y señores. El 4-1-2-3 de Brasil, que sale con Alisson, con Danilo, con Marquinhos, con Magalhães y con Douglas Santos. En el medio, Casemiro enfrente a la línea de 4, por izquierda Paquetá, por derecha Bruno Guimarães, aparece Ryan como extremo, Vini Junior como extremo por izquierda también. Y arriba el hombre de los goles en Brasil hasta el momento, Mateus Cunha. Del lado de Japón, Suzuki en el arco, Toriyasu, Taniguchi e Ito, línea de 3. Nakamura va como un carrilero, Tomiyasu va por el otro lado, Ritsu Doan aparece con la 10 como interno por derecha, Sano en el medio es el volante fijo, Kamada va como volante interno izquierdo también, Maeda como extremo, Tomiyasu va por el otro lado y Ueda es el punta a punta Japón, que juega con camiseta blanca alternativa, hermosa camiseta dicho sea de paso. Y del otro lado Brasil con la amarilla tradicional. Aquí juegan nipones y brasileños en un gran partido que se viene a continuación por la radio paraguaya de los mundiales.
1: Y acá estamos nosotros junto a Robert. ¿Cómo le va, Robert? Bienvenido a la cobertura.
2: Hola, Michel, nuevamente saludo para ti, para Pancho, para todos los compañeros. Buen trabajo para esta tarde,
1: Todo listo, vamos a ver Brasil, el ambiente extraordinario. Empieza el Mundial, anteriormente en cuartos de final, años después en octavos de final, y ahora por primera vez en 16.

0: es el punta a punta Japón, que juega con camiseta blanca alternativa, hermosa camiseta dicho sea de paso, y del otro lado Brasil con la amarilla tradicional. Aquí juegan nipones y brasileños en un gran partido que se viene a continuación por la radio paraguaya de los mundiales.
1: Y acá estamos nosotros junto a Robert. ¿Cómo le va, Robert? Bienvenido a la cobertura.
2: Hola, Michel, nuevamente saludo para ti, para Pancho, para todos los compañeros. Buen trabajo para esta tarde,
1: Todo listo, va a mover Brasil, el ambiente extraordinario, empieza el Mundial, anteriormente en cuartos de final, años después en octavos de final, y ahora por primera vez en 16.